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1: Los Terrícolas, Te Juro Que Te Amo. Género Balada.

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0: El Farolito, tema interpretado por Boss Bates.

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8:21. De su autoría, Cani García nos interpreta García, género pop.

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1: De su autoría, Alejandro Navarro nos canta Ni un segundo ausente, género pasaje.

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1: José Luis Perales, Y Te Vas. Género, balada.

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0: 8:44.
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3: Apuren un viaje, interpretado por Ensamble Gurrufío.

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1: Camilo VI, el amor de mi vida. Género, balada.

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0: 8:53.
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4: Alejandra Guzmán, mi peor error. Género

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1: Marco Antonio Solís, Si te pudiera mentir. Género, balada.

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1: Karina, desde mi ventana, género POC.

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0: Medio Loco y Una Casita Bella para Ti, interpretado por Jorge Luis Chacín y Rafael El Pollo Brito. Creo que es...

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1: Kiara es el amor. Género, balada.

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1: 9 y 23 minutos.
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3: Corazón Partido. Alejandro Sanz. Versión salsa.

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2: Farruko y Macaco, el cerebro abatido. Género merengue mambo.
3: Espera, da la luz. Todavía ando buscando cuál es mi fecha de nacimiento, maestro.
4: ¿Cómo así?
3: Porque hoy hay gente que piensa que uno nació ayer.
4: Lo que pasa es que Judas cree que vendió a Jesucristo y lo que hizo fue que lo empeñó.
5: En mí no creyeron.
4: No aguantó la presión.
5: Me subestimaron.
4: Se tiró la soga.
5: Me dieron la espalda, sí.
4: Buen fariseo.
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1: Lazo nos canta Feliz por Ti. Género pop.

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0: 9:42. 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
4: D.Y., sonríele a la vida. Género, reggaetón.
5: Noticia de última hora. Desde Bushwick, Brooklyn, un calor que saca una sonrisa.

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0: Selena Quintanilla, Amor Prohibido. Género, cumbia.

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0: 9:53.
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1: Joseph Fonseca nos canta que levante la mano, género.

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2: 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Bienvenidos a Puerto de Libros, librería radiofónica. Les habla Luis Peroso Cervantes, quien de lunes a viernes de 9 a 10 de la noche y en otras emisoras de 10 a 11 trae para ustedes este programa a través de la Red Nacional de Emisoras Radio Fe y Alegría. 23 emisoras conectadas para llegar a sus hogares con buenos libros, con buena literatura, con excusas para el entendimiento y, por supuesto, para reconocernos como seres humanos, como miembros de esta sociedad activa de soñadores, de seres pensantes y, por supuesto, capaces de disfrutar el arte. La noche de hoy estaremos conversando sobre nada más y nada menos que esos objetos deliciosos, divinos, que nos hacen soñar y suspirar. Estaremos hablando sobre las cartas de amor. ¿Cuándo fue la última vez que usted escribió una carta de amor? ¿Cuándo fue la última vez que usted recibió una carta de amor? ¿Qué edad tenía? 14, 15 años, cuando un papelito tocó a su puerta o le hicieron llegar una nota en la cual le declaraban el más profundo, suave y delicioso amor. De eso estaremos conversando la noche de hoy aquí en Puerto de Libros, librería radiofónica. Sus comentarios al 0424-672-3597, 0424-672-3597, o nuestras redes sociales arroba librería radio en Twitter y en Instagram. Las cartas de amor son esa forma de cortejo que aún, a pesar de que tenemos miles de años escribiéndolas, aún perviven en la mente de los románticos, de los idealistas, y nuestras abuelas tienen guardadas cartas de amor en hermosas cajitas o en baúles que las atesoran de algún amante olvidado, de algún hombre que pasó por allí y dejó sembrado en su corazón lo más profundo, lo más hermoso, que es la ilusión. Estaremos conversando sobre famosos escritores que se dieron la oportunidad de escribir o de soñar cartas de amor. Podríamos reconocer, bueno, que hay poetas de poetas. En el 2024 se cumplen 100 años del nacimiento del gran Pablo Neruda, se cumplen 100 años del libro 20 poemas de amor, una canción desesperada del gran Pablo Neruda, que lo escribió cuando tenía apenas 19 años, fue lo que quise decir. Y por aquí tenemos un fragmento de una carta de amor de Pablo Neruda a su amada, por supuesto, Albertina Rojas, donde dice: pequeña, ayer debes haber recibido un periódico y en él un poema de la ausente. Tú eres la ausente. ¿Te gustó, pequeña? ¿Te convences de que te recuerdo? En cambio, tú en 10 días, una carta. Yo, tendido en el pasto húmedo, en las tardes pienso en tu boina gris, en tus ojos que amo, en ti. Salgo a las 5 a vagar por las calles solas, por los campos vecinos, solo un amigo me acompaña a veces. He peleado con las numerosas novias que antes tenía. Así es que estoy solo como nunca y estaría como nunca feliz si tú estuvieras conmigo. El 8 planté en el patio de mi casa un árbol, un aromo. Además, traje de las quintas, pensando en ti, un narciso blanco magnífico. Aquí, en las noches, se desata un viento terrible. Vivo solo en los altos y a veces me levanto a cerrar la ventana, a hacer callar a los perros. A esa hora estarás dormida, como en el tren, y abro una ventana para que el viento te traiga hasta aquí, sin despertarte como yo te traía. Además, elevaré mañana en tu honor un volantín de 4 colores y lo dejaré irse en el cielo de Lota Alto. Recibirás, querida, una de estas noches, un largo mensaje a la hora en que la Cruz del Sur pasa por mi ventana. A veces, hoy, me da una angustia de que no estés conmigo, de que no puedas estar conmigo siempre. Largos besos de tu Pablo. Esa es la prosa de Pablo Neruda en esa hermosísima carta de amor. Y vamos a darle sentido a estas cartas de amor. ¿Les parece? Escuchemos un tema musical sobre cartas de amor. Escuchemos la voz del gran mexicano Jorge Negrete cantando una canción titulada Carta de Amor.

0: En esta canción de 1955, Jorge Negrete nos canta y nos dice que una carta de amor es como una oración. Sigamos con Pablo Neruda cuando nos dice en su carta a otra de sus amantes, Maribel Urrutia, dice: Pantoja mía, estoy contento. Soy como un soldado con su retaguardia segura. No me importa el fuego, no sé si estoy aún con mar o agua de Pantoja. Todo mi cuerpo está saturado de ti. Eres parte de mí, como la pirinola de su carne. Solo que tengo pirinolas tuyas hasta en el alma. Recién me llaman. Esta tarde te escribiré de nuevo. Acumularé todo el día besos ricos para todo tu cuerpo, que es interminable para mí. Aunque la vida me la pase besándolo, no terminaré de besar. Desperté a las 6:30 y a las 8 estaba vestido. Son las 9, salgo a los tickets. Hay algo más importante que tú y que yo. Somos tú y yo. Juntos somos lo que la pobre gente no alcanza jamás: el cielo en la tierra. Te aprieto a mi corazón, amor mío, con cuerpo, alma y amor. El gran Pablo Neruda. Sus comentarios al 0424-672-3597, 0424-672-3597. Vamos a hacer una pequeña pausa y volvemos con este programa dedicado a las cartas, a las mejores cartas de amor.
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4: 10:13. 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

0: Seguimos en Puerto de Libros, librería radiofónica. Vamos a escuchar una hermosa canción titulada Querido Tommy, de Tommy Torres, el cantautor puertorriqueño, nacido el 25 de noviembre del año 1971 y quien fuese reconocido en el 2010 como compositor del año por los premios de la música latina. Querido Tommy, una hermosa, verdaderamente hermosa carta de amor. Por aquí tengo la carta de amor que le escribiera Yoko Ono a John Lennon en el aniversario número 27 de su muerte. Dice: te extraño, John. 27 años han pasado y todavía deseo poder regresar el tiempo hasta aquel verano de 1980. Recuerdo todo, compartiendo nuestro café matutino, caminando juntos en el parque un hermoso día y ver tu mano tomando la mía, que me aseguraba que no debía preocuparme de nada porque nuestra vida era buena. No tenía idea de que la vida estaba a punto de enseñarme la lección más dura de todas. Aprendí el intenso dolor de perder a un ser amado de repente, sin previo aviso y sin tener el tiempo para un último abrazo y la oportunidad para decir te amo por última vez. El dolor y la comunicación de perderte tan de repente están conmigo cada momento del día. Aún más difícil para mí ha sido observar lo que le fue quitado a nuestro hermoso hijo Sam. Él vive el silencio, la ira de no tener a su papá, a quien amaba tanto y con quien compartía su vida. Sé que no estamos solos. Nuestro dolor es compartido con muchas otras familias que sufren como víctimas de una violencia sin sentido. Este dolor tiene que parar. No dejemos que se desperdicien las vidas de aquellos que hemos perdido. Juntos, hagamos del mundo un lugar de amor y alegría y no un lugar de miedo y rabia. Este día en que se conmemora el fallecimiento de John se ha hecho cada vez más y más importante para mucha gente alrededor del mundo, como un día para recordar su mensaje de paz y amor y hacer lo que cada uno de nosotros pueda para sanar este planeta que nos acoge. Piensen en paz, actúen la paz y extiendan la paz. John trabajó por ella toda su vida. Él solía decir: no hay problemas, solo soluciones. Recuerden, estamos todos juntos. Lo podemos hacer. Debemos hacerlo. Te amo, John. Yoko Ono Lennon, escrita un 8 de diciembre del año 2007. Hacer el amor y no la guerra. Esta posibilidad en la cual, bueno, estamos dispuestos a encontrarnos. El propio John escribió varias cartas de amor para la señorita Yoko Ono y para otras de sus amantes. Decía John Lennon: lo más común es que escriba cartas y las olvide, pero si llego a enviarlas, siento que una pequeña parte de mí, de mi yo secreto, está en manos de alguien a miles de millas de distancia, que se va a preguntar qué carajo está leyendo, o a usarlo quizá como papel higiénico. Ese es el John Lennon irreverente al cual estamos verdaderamente acostumbrados. En sus cartas, John Lennon se abre de una forma parecida a como Paul McCartney recuerda que lo hacía cuando peleaban. A veces, en medio de los gritos, se sacaba sus anteojos y me decía: Paul, soy solo yo. Así era John Lennon. Le escribió a Yoko Ono varias cartas por demás interesantísimas y espero que tengamos la oportunidad algún día de hacer un programa sobre eso, ¿no? Sobre las cartas de John Lennon que se han publicado recientemente y que de algún modo dejan de manifiesto no solamente al músico, sino también al escritor que encierra ese gran autor de la música popular en inglés. Por aquí tenemos otros fragmentos de famosas e inolvidables cartas. Miren este fragmento escrito por Ludwig van Beethoven, a quien escribió una carta apasionada y desgarradora a su amada inmortal, cuya identidad, bueno, sigue siendo un profundo misterio. En la esquela que escribe el excelente pianista romántico, expresa su anhelo de encontrar la verdadera felicidad y luchar contra la soledad. Aunque la destinataria de esta carta sigue siendo un misterio, su belleza y emotividad han cautivado a generaciones enteras. Miren este pequeño fragmento de esta carta, que además tiene un hermosísimo manuscrito, ¿no?, que está resguardado en algún museo, supongo. Mi ángel, mi todo, mi yo, ¿por qué esa profunda pesadumbre cuando es necesidad quien habla? ¿Puede consistir nuestro amor en otra cosa que en sacrificios, en exigencia de todo y nada? ¿Puedes cambiar el hecho de que tú no seas eternamente mía y yo eternamente tuyo? ¡Ay Dios! Contempla la hermosa naturaleza y tranquiliza tu ánimo en presencia de lo inevitable. El amor exige todo y con pleno derecho. A mí para contigo y a ti para conmigo. Solo que olvidas tan fácilmente que yo tengo que vivir para mí y para ti. Si estuviéramos unidos, ni tú ni yo hubiéramos sentido lo doloroso. Mi viaje ha sido horrible. Dice el gran pianista y compositor Ludwig van Beethoven, quien sin duda logró capturar allí el espíritu trágico de los escritores románticos. Vamos a hacer una pequeña pausa de 2 minutos para escuchar los mensajes de Radio Fe y Alegría, pero me gustaría saber sus comentarios, me gustaría conocer sobre sus cartas de amor. ¿Usted guarda cartas de amor? ¿Tiene esos tesoros invaluables de la memoria que solamente despierta en usted la verdadera emoción de haberlas recibido por primera vez y que se hacen patentes cada vez que las vuelve a leer? ¿Están llenas de lágrimas o están escondidas? Hágamelo saber al 0424-672-3597, 0424-672-3597, o nuestras redes sociales, arroba Libraría Radio en Twitter y en Instagram. Ya volvemos.
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6: Diez y 28 minutos.
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Seguimos en Puerto de Libros, librería radiofónica. Acabamos de escuchar La Carta en la voz del grupo Los Terrícolas. Una carta de despedida también es una carta de amor. Escribía el maravilloso escritor francés Balzac. Decía: mi amado ángel, estoy loco por ti. No puedo unir dos ideas sin que tú te interpongas entre ellas. Ya no puedo pensar en nada diferente a ti. A pesar de mí, mi imaginación me lleva a pensar en ti. Te agarro, te beso, te acaricio. Mil de las más amorosas caricias se apoderan de mí. En cuanto a mi corazón, allí estarás muy presente. Tengo una deliciosa sensación de ti allí. Pero mi Dios, ¿qué será de mí ahora que me has privado de la razón? Esta es una manía mía, esta mañana me aterroriza. Me pongo de pie y me digo a mí mismo: me voy para allá. Luego me siento de nuevo movido por la responsabilidad. Allí hay un conflicto miedoso. Esto no es vida. Nunca antes había sido así. Tú lo has devorado todo. Me siento tonto y feliz. Tan pronto pienso en ti, giro en mi sueño delicioso, en el que en un instante se viven mil años. ¡Qué situación tan horrible! Estoy abrumado por el amor, sintiendo amor en cada poro, viviendo solo por amor y viendo cómo me consumen los sufrimientos, atrapado en mil hilos de telarañas. Oh, mi querida Eva, no lo sabías. Levanté tu carta, estás frente a mí y te hablo como si estuvieras acá. Te veo como te vi ayer, hermosa, asombrosamente hermosa. Ayer, durante toda la tarde, me dije a mí mismo: es mía. Ah, los ángeles no están tan felices en el paraíso como lo estaba yo ayer. ¿Qué les parece esa carta de Honoré de Balzac? El gran Ernest Hemingway escribió esta sencilla pero maravillosa carta de amor. Mi querido Pepinillo, salgo en el barco con Paxtí, Don Andrés y Gregorio y estoy afuera todo el día. Luego regreso con la certeza de que habrá una carta o varias, y tal vez las haya. Si no hay, estaré triste y esperaré hasta la mañana siguiente. Pensaré que no habrá nada hasta la noche. Escríbeme, Pepinillo. Si fuera un trabajo que tienes que hacer, lo harías. Es muy duro estar aquí sin ti, y lo estoy haciendo, pero te extraño tanto que podría morir. Si algo te pasara, moriría de la misma forma que un animal muere en el zoológico, si algo le pasara a su pareja. Mucho amor, mi querida Mari. Debes saber que no estoy siendo impaciente. Estoy simplemente desesperado. ¿Qué le parece esa carta de amor del gran Ernest Hemingway, ganador del premio Nobel de Literatura? Sus comentarios son muy importantes para nosotros. Háganoslo saber al 0424-672-3597. 0424-672-3597. Tengo por aquí al gran Juan Luis Guerra con su carta de amor. Al mejor estilo literario, presentas a la guerra esta hermosa canción que es sin duda

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3: 10:42. 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

Seguimos en Puerto de Libros, librería radiofónica, ya en nuestro último segmento. Acabamos de escuchar la voz del gran Nino Bravo cantando esa hermosa canción Cartas Amarillas, incluido en su álbum Un Beso y una Flor del año 1972, y que fue compuesta por Juan Carlos Calderón. Y habla, por supuesto, de una persona mayor que vuelve a leer las cartas de su amada para recordar esos momentos, vivirlos como si fuesen el mismo momento en que recibió esas maravillosas y esperanzadoras cartas de amor. Una buena carta de amor es una máquina del tiempo. El gran Julio Cortázar, escritor argentino, le dijo a su amada Edith Arón: querida Edith, no sé si acuerda todavía del largo, flaco, feo y aburrido compañero que usted aceptó para pasear muchas veces por París, para ir a escuchar a Bach a la sala del conservatorio, para ver un eclipse de luna en el Pardis de Notre Dame, para botar al Sena un barquito de papel, para prestarle un pullover verde que todavía guarda su perfume, aunque los sentidos no lo perciban. Yo soy otra vez ese, el hombre que le dijo al despedirse de usted delante del Fiore que volvería a París en 2 años. Voy a volver antes, estaré allí en noviembre. Pienso en el gusto de volverla a encontrar y al mismo tiempo tengo un poco de miedo de que usted esté ya muy cambiada, de que no le divierta la posibilidad de verme. Por eso le pido desde ahora, y se lo pido por escrito porque me es más fácil, si usted está ya en un orden satisfactorio de cosas, si no necesita este pedazo de pasado que soy, me lo diga sin rodeos. Sería mucho peor disimular un aburrimiento. Me gustaría que siga siendo brusca, complicada, irónica, entusiasta, y que un día pueda prestarle un pullover y que usted pueda prestármelo a mí. Algunos fragmentos de esa carta a Edith Arón. Le dice Juan Rulfo a su amada Clara Aparicio estos fragmentos de una carta de amor que dice: y la vida se llena con tu nombre, Clara, claridad esclarecida. Yo pondría mi corazón entre tus manos sin que él se resbalara. No tendría ni así de miedo porque sabría quién lo tomaba. Y un corazón que sabe y que presiente cuál es la mano amiga, manejada por otro corazón, no teme nada. ¿Y qué mejor amparo tendría él que estas tus manos, Clara? He aprendido a decir tu nombre mientras duermo. Lo he aprendido a decir entre la noche iluminada. Lo han aprendido ya el árbol y la tarde. Y el viento lo ha llevado hasta los montes y lo ha puesto en las espigas de los trigales. Y lo murmura el río. El gran Juan Rulfo, que uno lo ve tan parco al escritor mexicano en sus fotografías, que podría no imaginarlo capaz de tanta sensibilidad, de tanta delicadeza, de tanto amor. Escuchemos una hermosa canción que se llama Escríbeme, en la voz del gran Alfredo Sadel.

0: Así llegamos al final de nuestro programa aquí en Puerto de Libros, librería radiofónica. Vamos a escuchar esa hermosa canción, Escríbeme, compuesta por Guillermo Castillo Bustamante, quien lo hizo en el año 1957 durante su estancia en la prisión de Guacina, una cárcel de la terrible dictadura de Pérez Jiménez. Y bueno, es una cárcel verdaderamente terrible. Algún día hablaremos con Jesús Ángel Semprún Parra sobre la experiencia de los guacineros, ya que su padre, Alcides Semprún, estuvo preso en Guacina y conoció a Guillermo Castillo Bustamante cuando escribió precisamente esta canción, Escríbeme, que realmente está destinada no a una amante, sino a su hija, pidiéndole que aunque sea con borrones, con esa letra trémula de una niña, le escribiera cartas a su padre para mantenerse con esperanza y con vida. Ha sido verdaderamente un inmenso placer trabajar para ustedes. Si conocen alguna otra carta de amor importante, me gustaría conocerla. Podremos hacer una segunda parte de famosas y maravillosas cartas de amor. También podremos hacer un programa dedicado a las cartas de amor entre Manuela Sáenz y Simón Bolívar. Háganme saber si les interesan estos temas al 0424-672-3597, 0424-672-3597, o nuestras redes sociales arroba librería radio en Twitter y en Instagram. Es hora ya de despedirnos. Trabajo para ustedes Luis Peroso Cervantes, quien lo hace con muchísimo cariño todas las noches a través de las 23 emisoras de la Red Nacional de Emisoras Radio Fe y Alegría. No me queda más que pedirles que por favor sean felices, lean poesía.
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4: Diez y 57 minutos.

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1: Anhelante, interpretado por

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2: 11 y 10 minutos.
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0: Mai Bahía y Gracie nos canta esta noche, género pop.

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1: Gracie, quiero más. Género afrobeat.
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1: Chayanne, lo dejaría todo. Género pop.

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2: 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El terremoto nos ha impactado, pero no ha roto nuestro espíritu. 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
3: 11:42.
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5: Ríe y llora, Celia Cruz. 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
1: Selena Quintanilla. Si una vez. Género cumbia.

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4: 11 y 50 minutos.
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5: Giordano, loco de amor.

continuación, las gloriosas notas del himno nacional de la República Bolivariana de Venezuela, letra de Vicente Salias y música de Juan José Landaeta.

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1: D.Y., sonríele a la vida. Género, reggaetón.
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0: ¿Qué tal? Muy buenos días. Bienvenidas y bienvenidos sean todos a este guarapo informativo, el guarapito sabroso de la mañana, sí señor. Este es el guarapo que ustedes y yo disfrutamos de lunes a viernes de 8 a 10 de la mañana por la señal de Radio Fe y Alegría 94.3 FM. ¿Qué tal? ¿Cómo están? Saludos y muchas, muchas, pero muchas bendiciones para toda esa gran familia guarapera que a esta hora pues ya estamos todos reunidos alrededor de nuestra señal, sí señor. Repito, pues la señal abierta 94.3 FM. También a través de la www.radiofeyalegrianoticias.com. Por allí también encuentras el enlace a la red nacional de radios de Fe y Alegría. Saludamos a quienes se conectan a través de Décima Radio, la radio que lee, sí señor, en la plataforma de Telegram, también en la cuenta de Facebook Live del amigo Wolmer Uzcategui. Saludos y muchas bendiciones. Les deseamos desde acá, desde Radio Fe y Alegría, este servidor, Juan Carlos Leal, en la producción, conducción y controles técnicos, Colegio Nacional de Periodistas 26834, certificado de locutor UCB 47497. Wolmer Uzcategui en la coproducción y conducción del Guarapo 10346 del MTC. Jesús Salazar en la coordinación de la estación, productor nacional independiente 35905. Juan Carlos Leal en la dirección de la estación y María Emilia Caffroni en la dirección regional de Fe y Alegría Educomunicación. Ese es el equipo, queridas amigas y queridos amigos. Ese es el equipo que día a día se conecta con ustedes para, bueno, compartir este guarapito sabroso de la mañana, sí señor, el guarapo de Radio Fe y Alegría. 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
0: Sí, señor, sí, señor, así es, gracias a los amigos de Brilea por estar con nosotros, pues, en esta jornada de hoy, gracias, gracias, gracias. 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Bueno, bendiciones. Estamos en el mes de agosto, amigas y amigos. Ya cumplió año nuestra compañera Mercedes Torres, coordinadora de control, estudios y evaluación. Ahora este mes cumple año Miguelito, mi precioso bebé, cumple año el 23 de agosto, y el 27 de agosto cumple año nuestro amigo Hernán Morales, el Watchman, uno de los Watchman de acá de la institución. Así que bueno, estaremos atentos para enviarle sus felicitaciones. Vamos a estar ya de vacaciones en esos días seguramente, pero igualito atentos para felicitarlo. Y por supuesto, no podemos iniciar nuestro guarapo sin darle gracias a Dios y ponernos ante su presencia.

0: llena mi vida y llena mi alma, Espíritu Santo, Espíritu de Dios, amado Padre Celestial, sí Señor. Hoy te damos gracias, Señor, por, bueno, por un fin de semana, por lo menos de descanso, ¿verdad? Algo de descanso, ¿no? Con las cosas cotidianas, el problema del agua que nos agobia a todos. Ayer llovió, gracias a Dios. La electricidad que falla y falla y falla y que no tiene solución, Dios mío. Y tantas otras cositas que hay por allí. En, bueno, que hay que lidiar, bueno, que hay que lidiar, ¿verdad? Tantas cositas con las que hay que lidiar y tantos retos que tenemos en la vida cotidiana. Pero lo que sí sabemos es que en esos retos no estamos solos ni estaremos nunca. El Señor está con nosotros. Él está contigo. Sí, Señor, Él está contigo. No tengas ninguna duda de que Él está contigo. De que Él está contigo y de que Él está ahí, metiéndote el hombro, sí Señor, metiéndote el hombro, haciendo posible que vayas así, caminando a pesar de las dificultades, sí Señor, haciendo posible eso. El Señor está, Él está contigo y no tengas ninguna duda de que es así. Y ten fe y cree, cree. Esa es la primera parte, hay que tener fe. No una fe ciega. No creer lo que te diga cualquier loco de carretera tampoco, no. Pero tener fe en que las cosas van a salir bien. En que el futuro que te espera es un futuro positivo. Tener esa fe, tener esas ganas de crecer, de avanzar, de hacer las cosas bien. Da tus pasos en esa dirección. No creas que todo va a caer del cielo, no, no, no. Toma tus decisiones, analiza el contexto, el escenario, toma tus decisiones y entonces deja que Dios te vaya guiando, que te vaya guiando, que te vaya mostrando el camino. Es así como debe ser. Y entonces Él se moverá hacia ti. ¿Ves? Tú tratas de caminar hacia Él y haces todo lo posible. Y al final, Él se mueve hacia ti y hace posible ese contacto bonito, sabroso, ese contacto maravilloso en el cual entonces tú realizas tu espiritualidad. Y más allá de la religión que tú tengas, eso es cosa tuya. Dios es uno solo, uno solo. Dios no es católico, ni evangélico, ni mormón, ni judío. Dios es Dios. Todo lo demás es humano. Cuídanos, Señor. Amén.
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2: De agosto, San Lorenzo.
1: El año 257, Roma emprende una nueva y sangrienta persecución contra los cristianos en todo el imperio. Uno de los primeros mártires en caer asesinado es el Papa San Sixto.
2: 4 días después es capturado Lorenzo, uno de los 7 diáconos de Roma y hombre de confianza del Papa. Tenía la responsabilidad de distribuir las ayudas a los pobres.
1: Antes de su captura, Lorenzo recogió todo el dinero y los bienes de la iglesia en Roma y los repartió a los pobres. Luego, vendió los cálices de oro, los copones y candelabros de valor, y el dinero lo repartió entre los necesitados.
3: Ahora que estás entre rejas, te ordeno que recojas todos los tesoros de la iglesia y me los traigas, porque el emperador necesita dinero para emprender una guerra.
4: Haré lo que tú digas, gobernador. Pero dame 3 días para reunir todos los tesoros de la iglesia.
2: Lorenzo reunió a todos los pobres, lisiados, mendigos, huérfanos, viudas, ancianos, mutilados, ciegos y leprosos que él ayudaba con sus limosnas. Los hizo formar en filas delante del tribunal.
3: ¿Trajiste todos los tesoros de la iglesia?
4: Sí. Abra la puerta para que vea todos los tesoros de la iglesia. Le aseguro que son más valiosos de los que posee el emperador.
1: El gobernador, lleno de rabia, mandó a encender una parrilla donde quemó vivo al diácono Lorenzo. Era el 10 de agosto del año 258. 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
0: Bueno, 8:15 minutos de la mañana de hoy, lunes, el lunes de inicio de semana, es lunes 10. Les comunico, mis queridos amigos y amigas guaraperas y guaraperos, que voy a estar con ustedes acompañándoles, si Dios me lo permite, hasta el viernes 14. Viernes 14. Luego nos tomaremos un descansito. Las últimas dos semanas de agosto vamos a descansar, pero vamos a estar el 10, 11, 12, 13 y 14 acompañándoles en este guarapito. Luego el descanso, salvo que la circunstancia, pues, bueno, la circunstancia nos obligue a reincorporarnos antes, esperemos que no, pero bueno, así es, ¿no? Así es, así que eso es lo que vamos a hacer. Por eso estemos atentos, vamos a estar hasta el viernes acompañándoles, como siempre, todos los años. Ustedes saben que nos tomamos un descansito. Además, bueno, hace falta el descanso. Hace falta el descanso. El cuerpo necesita descanso. Sí, señor. El cuerpo necesita descanso. Y el descanso es importante. La mente necesita descanso. Serenidad y calma. Porque, bueno, nos viene un año escolar, bueno, con muchos retos. Con muchos retos, sí, señor. Bueno, yo voy a comenzar, bueno, dentro de las primeras informaciones, felicitando nuevamente a los egresados de Fe y Alegría Edu Comunicación Guárico. Felicidades, estimadas amigas y amigos, compañeras, compañeros de camino. Durante varios años nos juntamos aquí en nuestra sede para acompañarles y para que ustedes nos acompañaran también, para enseñarles y para aprender de ustedes también tantas cosas, ¿no? Y hoy, bueno, ya con su título guardadito en una carpetica allá en la casa, ya está cumplida esa meta, sí, señor. Y bueno, el día 1 de agosto hicimos entrega de los títulos aquí en San Juan, y el día 4 de agosto lo hicimos en Valle de la Pascua. Fueron dos actos muy bonitos, muy cargados de emotividad, de emoción, de alegría. Si ustedes hubiesen visto la felicidad de esos muchachos, de esas personas, algunos no tan muchachos, ¿verdad? Pero sí, gente con muchos años todavía para seguir luchando por sus metas. Felicidades a todos. Felicitaciones, que Dios les siga bendiciendo grandemente. Ojalá ahora viene el proceso de la OPSU, sean asignados todos sean asignados por la OPSU, y bueno, que así sea, ¿verdad? Y que entonces ya para septiembre, octubre, ya estén encaminados rumbo a la universidad. Sí, señor, allí, a la universidad. Eso queremos todos. Queremos que ellos sigan adelante. Tratamos de animarlos a que sigan, a que no se queden con el título de bachiller, sino que sigan adelante. O más que de bachiller, de técnico profesional. Queremos animarlos siempre a eso. Siempre, aquí siempre vas a encontrar esa palabra. Así que bueno, felicidades nuevamente. Felicidades a todo el equipo docente de nuestra institución, a todas las personas que participaron de una manera o de otra en este proceso, junto con los estudiantes participantes, a todos y cada uno de los miembros del equipo pedagógico de Fe y Alegría de Comunicación, por estar allí, por ser parte de este logro de nuestros estudiantes. Una vez más hemos cumplido este año escolar, que ya culminó, y bueno, nos disponemos para el próximo. Ya veremos qué nos trae delante el destino, ya veremos qué caminos se abren o se cierran. Eso lo decide el de allá arriba. El de allá arriba es el que decide eso. Nosotros solo somos, bueno, briznas de paja que el viento nos va llevando. cuál es el problema, hermano. El problema es que nosotros nos creemos que somos una gran cosa. Que somos una gran cosa. Y la realidad es que somos, bueno, lo que somos. Somos lo que somos. Sí, somos grandes, somos importantes, somos, tenemos fuerza, tenemos un poder increíble, pero al final no tenemos, bueno, toda esa cosa que queremos tener, no la tenemos. No la tenemos. Así que a ser más humildes. La vanidad está mal. Eso se paga también a la larga.

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buscar. Vamos a leer los mensajes. Mensajes que llegan por acá. Sí, señor. A ver, a ver, a ver, a ver, a ver. Bueno, tenemos aquí en el grupo del Guarapo informativo. Por acá el mensaje muy tempranito de Dimas Pacheco. Buenos días, familia guarapera. Saludos, espero que todos estén bien con la gracia de Dios. Bendiciones del Creador para todos en unión familiar. Feliz inicio de semana laboral, que tengan un excelente día. Gracias, gracias, querido Dimas. William Ratia también nos saluda. Buenos días, todo se arregla hablando con Dios. Así es. Oliver Marín dice que esta semana la gratitud sea nuestro mejor accesorio. Feliz lunes, bendecida semana para toda la familia guarapera. Dimas Contreras, buenos días, guaraperos. Agua para el Mahoma, auxilio. Y gracias a Dios que llovió. Y pide la malquerida de José Aquino. Saludos a mi querida compañera Teresa Rico desde Morón. Ya nos vamos con el avance informativo. Sí, señor. Alfredo Parra también nos escribe. Buenos días, que tengas un inicio de semana, mucha salud y paz.

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1: 8:33.

escuchamos el avance informativo nacional. Sí, señor. 8:33 minutos. Vamos a seguir revisando mensajes por acá. A ver, el amigo Walmer nos ha enviado algunos mensajes. Vamos a revisarlos. ¿Dónde estoy? Que no te veo. A ver. Aquí están. Ajá, bueno, nos ha enviado varios mensajes. Revisemos a ver. Son distintos temas, pero vamos a revisarlos. A ver, a ver, a ver, a ver, a ver. Por ejemplo, este dice que un grupo de trabajadores de damnificados de La Guaira fueron reubicados en Nueva Esparta gracias al plan de contingencia. Es decir, esta gente decidieron irse a vivir a Nueva Esparta. Sí, señor. Le dijeron adiós al estado de La Guaira. Según Unión Radio, la cadena Unión Radio, tras el doblete sísmico del pasado 24 de junio, decenas de familias perdieron sus hogares, ya eso lo sabemos. Han llegado a la ciudad de Juan Griego, en Nueva Esparta, y residen temporalmente en casas de familiares mientras reciben asistencia integral. El alcalde del municipio, Gaspar Marcano Yul Armas, ofreció detalles sobre la acogida. Confirmó que un total de 42 personas ya reciben atención médica y logística. Bueno, yo creo que esta gente lo que necesitan es empleo, por ejemplo. Empleo, trabajo. Creo que eso es lo más importante para una persona. Tener un trabajo, un empleo. Todo lo demás viene después. Obviamente, si están enfermos, atenderlos, de salud, la atención psicológica. Pero una vez que una persona, para poder estabilizarse, necesita tener pues un empleo, generar su propio dinero, empezar a buscar opciones, si vas a alquilar, o ver si el gobierno tiene la capacidad de ofrecerle créditos para vivienda. Pero si no tienes trabajo, ¿cómo te van a dar un crédito? Cosas así, ¿no? Entonces, esas son cosas que hay que estar atentos, pues. O sea, es importante que la persona tenga su capacidad de generar ingresos para su propia familia y no estar dependiendo siempre de una ayuda, de que alguien te dé. Eso no está bien. Yo me sentiría muy mal así. En lo personal, buscaría maneras de trabajar, así sea vendiendo chupi chupi. Pero bueno, hay gente que piensa de una manera, hay gente que piensa de otra, ¿no? Hay gente que prefiere pedir y que le den. Por ahí hay gente que vive de eso. Otro sector farmacéutico reportó crecimiento. Claro, si la gente está toda enferma, hermano, si estamos comiendo mal, estamos con virosis, no tenemos agua, hay infecciones, hay de todo. Y la gente necesita medicamentos. Qué gran noticia esta, ¿no? Qué gran noticia. Entonces vas a ir allá a una farmacia y un medicamento que hoy te cuesta 10, mañana te cuesta 20. No me interesa esa noticia. Sinceramente.

Sinceramente no me interesa. El negocio de los farmacéuticos, qué maravilla, de los laboratorios. Ay, mira, estamos vendiendo más medicamentos que nunca. Quiere decir que hay gente más enferma que nunca. Y mucha de esa gente muere. ¿Verdad? Maravilla. Gran noticia esa. En España, 83 la cifra de migrantes marroquíes fallecidos tras la entrada masiva por Ceuta. Estos se volvieron locos, estos llegaron interpretando una norma de la Corte Suprema de allá, del Tribunal Supremo de España, que dice que si una persona llega nadando a España tiene que ser acogido. Resulta que se lanzaron al mar un poco de locos ahí, poco de gente. Bueno, 83 ya han fallecido y lo otro, el resto, la mayoría ya fueron deportados nuevamente a Marruecos. Qué sinvergüenzura tan grande la de esa gente de Marruecos, de verdad. Me refiero al gobierno. Qué sinvergüenzura más grande. Inundando España de migrantes, en vez de atender ellos a su gente, los mandan a España. Porque eso está ahí. Medio raro eso. Ahí está la mano del gobierno ese, del gobierno de Marruecos, en conchupancia con el gobierno de España. Si el día que cambie el gobierno en España, los migrantes van a tener que vérselas, se las van a ver difícil. Yo tengo un familiar que vive allá, espero que le vaya bien, sinceramente. Masivo flujo de venezolanos a España, 23.300 personas llegaron entre abril y junio. Lo que tenemos que ver es qué clase de migración es esto, o sea, si es una migración legal y todo eso, ¿no? 23.300, el fenómeno se posiciona como la comunidad sudamericana con mayor presencia en territorio español. El constante flujo de venezolanos en España ubica esta nacionalidad en el segundo lugar de ingresos recientes. Durante el primer trimestre del 2026, las autoridades locales contabilizaron el arribo de otros 21.200 migrantes. En ese mismo periodo inicial también se computó las salidas por mal de 5.100 ciudadanos hacia otros destinos. En todo el año 2025 arribaron 94.100 personas procedentes de Venezuela. 94.100 venezolanos se fueron a España en el 2025. El Instituto Nacional de Estadística reveló que España alcanzó una población total de 49.801.559 habitantes. De esa cantidad global de residentes, 7.437.543 personas corresponden a ciudadanos extranjeros. Bueno, fenómeno interesante este, ¿no? 49 millones, a ver, bueno, casi 50, 49.800.000, uno podría redondear para sacar las cuentas, ¿no? Si 50 millones son el 100%, ¿verdad? 7.500.000, ¿qué porcentaje es, verdad? Eso es interesante porque eso da cuenta del fenómeno de la masividad, ¿no? Con la que se están yendo a España muchas personas. Yo creo que da 15%, ¿será? ¿Estaré mal, no? No, está mal, ¿verdad? Bueno, ahora sacamos la cuenta. Ahí está. Así están las cosas. Así que el número de venezolanos migrando hacia España avanza, crece de manera vertiginosa. Así que hay unas leyes allá, ahora flexibilizaron algunas leyes para que las personas puedan legalizar su situación, obtener documentos de trabajo y todas esas cosas. Entonces, eso ayuda, por supuesto, muchos que se habían ido de manera ilegal,
pues ahora pues seguramente están en una situación diferente, ya quizás han podido arreglar su situación migratoria. Eso les permite tener acceso al trabajo, a la seguridad social y algunos otros beneficios, ya veremos. Ahora, ¿qué va a pasar cuando haya un gobierno diferente ahí, no? Esa es la otra, ¿no? ¿Qué va a pasar con toda esa gente cuando en España haya un gobierno diferente que, como lo son los gobiernos de derecha, están en contra de la migración? Están en contra de la migración. Entonces, ahí es donde vamos a tener algunas noticias interesantes cuando se dé esa clase de situaciones. Vamos a ver qué pasa. 8:43, pausa.

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0: 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Así que bienvenido será, mi querido amigo, siempre serás bienvenido. Así que bueno, anímese. Se acaba de graduar con nosotros personas de más de 70 años. Por eso te lo digo nada más como referencia, para que veas que la edad no importa. No importa, la edad no importa, lo que nos interesa es que tú tengas ganas, que quieras hacer de tu vida pues un espacio mejor, un espacio vital, donde puedas tener una mayor cantidad de logros en tu vida. Y eso es bonito. Mira qué lindo es de verdad graduarse, ya sea de bachiller, incluso de la universidad. Aquí nosotros reflexionábamos con nuestros muchachos, con nuestros compañeros egresados, sobre lo bonito que va a ser dentro de 4 o 5 años, cuando ellos estén con su toga y birrete allá en la universidad, graduándose de profesionales. ¿Eh? Qué bonito. Así que soñar no cuesta nada, pero soñar es el primer paso. El segundo paso es trabajar para hacer realidad ese sueño. Así que estás invitado, invitada. No dejes que la apatía, que la flojera te domine. No dejes que esas aves de mal agüero que te soplan al oído: no, chica, ¿para qué vas a estudiar? O sea, que no vale la pena estudiar. No, sí vale la pena. Están cambiando las cosas en Venezuela. Están cambiando las cosas en Venezuela. Si usted se fija bien, están cambiando las cosas en Venezuela. Ojalá pronto tengamos buenas noticias sobre elecciones libres, donde todo el mundo pueda participar, donde todo el mundo pueda ser candidato, donde todo el mundo pueda ofrecer lo que tiene, y que nosotros como pueblo y como ciudadanos podamos elegir entre todas esas opciones, y no solamente las que quieren algunos, sino todas las opciones.
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0: Ocho cincuenta y dos minutos. Bueno, ayer llovió, vale, qué bonito. Que mire, yo agarré uno de los tanquecitos que tengo, lo moví de sitio y lo puse justo debajo de la canal que tengo allá. Bendito sea Dios, porque ya estaba totalmente seco. Hidropay, muy bien, gracias. Esa gente no habla, eso no dicen nada. Parece que no les importara. Yo estoy seguro que sí les importa. Estoy seguro que están trabajando para resolver. Pero no dicen nada. No lo dicen. Deberían de hacer un comunicado público, dar unas declaraciones, hablar, decir cosas. No lo hacen. No lo hacen. Ahora es hidro no sé qué, una cosa nacional, menos sirve ahora. Si antes era mala, imagínate ahora. Porque ahora es una cosa nacional. ¿Ah? ¿Cómo van a hacer el día que aquí necesiten comprar, no sé, una llave de paso? No, tienen que pedirla ya a Caracas, imagínate tú. El día que tengan que comprar unos metros de tubería, tienen que pedírsela ya a los caraqueños que están allá seguramente. Que no se le va la luz a los caraqueños, ¿sabían? En Caracas no se va la luz. En Caracas se va el agua muy de vez en cuando. A ellos los cuidan, a los caraqueños. A nosotros nos echaron al abandono, el gobierno. Al interior del país al abandono. Muéranse de mengua a todos. Aguanten. Por ahí hay noticias, información, más que noticias. Bueno, hubo una información oficial de que el señor John Barrett, encargado de negocios de la embajada gringa, estuvo en el Guri. Me imagino que iba con un equipo de gente, de expertos en el tema. Bueno, vamos a ver para qué sirve eso. Mano, arreglen eso. Que no sé cuántas turbinas, que bueno, pero arreglen la manito. Lo que tienen que hacer es arreglarlas. Claro, una cosa son las turbinas y otra cosa son las líneas que llevan la electricidad desde el Guri hacia el resto del país. Porque, ok, de repente produce, supuestamente Guri produce, tiene capacidad para 36 mil kilovatios y está produciendo 12 mil. ¿Y las otras? ¿Qué pasó? Se fueron parando, se fueron dañando y las dejaron así. No las arreglaron. No las arreglaron. Ya dirán algunos, que las sanciones. Sí, échame el cuento de las sanciones, ¿viste? Con el cuento de las sanciones quieren justificarlo todo. Y todos los miles de millones que invirtieron en Tocoma y en todas esas represas y que no hicieron nada, esas empresas contratistas no hicieron nada. Dejaron eso a medias y se fueron. ¿Quién tiene responsabilidad? ¿Quién investigó eso? ¿Dónde están las personas responsables de eso? Las termoeléctricas serían una solución ahorita, las termoeléctricas. ¿Cuántas termoeléctricas hay en Venezuela? ¿Cuánto están produciendo? ¿Verdad? Las termoeléctricas sistemas para producir electricidad sin tener que estar en un río. Por ejemplo, Planta Centro en Carabobo es el complejo térmico más grande del centro occidente del país. Está ubicado en Puerto Cabello. Si esa Planta Centro estuviese full, probablemente en esta zona no había problema de electricidad. Josefa Camejo en el estado Falcón, situada en Yuribana, en Paraguaná. Está diseñada para 450 megavatios alimentados por gasoil. Y que aquí no hay gasoil en Venezuela. Tenemos la mayor reserva de petróleo del mundo y no tenemos gasoil para alimentar a Josefa Camejo. Termocarabobo está en Morón. Está sujeta a planes de rehabilitación y modernización. La planta José María España y Antonio José de Sucre. Otras unidades de respaldo al gas o ciclo combinado integradas al sistema. Son algunas de las termoeléctricas. ¿Cuánto están produciendo esas plantas? ¿Cuántas están produciendo? ¿Cuántos megavatios están produciendo? Y uno escucha por ahí a ciertos políticos, vamos a incorporar al sistema de no sé cuántos miles de megavatios, ¿por qué no lo hiciste hace 10 años? ¿Por qué no lo hiciste hace 10 años? ¿O hace 20 años? ¿Esperaste que se acabara todo, que todo muriera, que todo fuera un desastre y ahora siguen haciendo anuncios? Anuncios. Anuncios, anuncios y más anuncios. El 3 de agosto dijeron que el gobierno prevé incorporar 4.800 megavatios de generación termoeléctrica para fin de año. ¿Será verdad eso? ¿Están trabajando en eso? ¿Están recuperando las plantas? ¿Verdad? ¿Será? ¿O es otro anuncio nada más? ¿O es otro presupuesto que sale por ahí y uno ni sabe en qué termina? Cónchale, Dios mío, ¿hasta cuándo? Mientras tanto, usted aguántese, señora, su apagón de 5 o 6 horas diarias. Aguántese. Total, ¿a quién le importa, verdad? Bendito sea Dios. Bendito sea Dios, Señor Dios Todopoderoso. Pausita, hermano, pausita.
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0: Escuchamos a Ámbar Montilla con La Criolla, sí señor, tema bonito que nos regala pues esta extraordinaria intérprete del joropo venezolano, Ámbar Montilla, la misma del Gabán Trabalengua y de Mañana en Pañeto el Rancho, entre otros éxitos, ¿no?, de esta extraordinaria cantante criolla. Bueno, y en medio de tantas cosas y de tantos rollos, también tenemos que agradecer las cosas buenas que tenemos, y nosotros acá en Radio Fe y Alegría siempre tenemos cosas buenas para ustedes.
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0: 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Somos Brilea, sí señor. 9:09 de la mañana. Bueno, noticias interesantes que nos acompañan en esta, en este día de hoy. Esto nos lo envía Walmer, un adolescente que perdió su casa y a varios familiares en el doblete, en el doble terremoto. Celebró sus 15 años en un campamento transitorio en La Guaira. Esta jovencita de 15 años, Nicole, bueno, se pudo darse pues ese gusto de celebrar sus 15 años con su baile y todas esas cosas que son propias de estas celebraciones, gracias a seguramente al apoyo de sus familiares y de voluntarios y de toda la gente que estaba allí, ¿no? La familia de la quinceañera perdió su vivienda y seres queridos en el urbanismo Luisa Cáceres de Arismendi. Y bueno, pese a la tragedia, bueno, se mantuvo esa ilusión, ¿verdad? Los voluntarios acondicionaron los espacios del centro educativo 6-5 de julio, un preescolar, y allí se llevó a cabo pues la bonita celebración de Nicole por sus 15 años. Es una nota que da cuenta de esa fortaleza increíble que tenemos los venezolanos para enfrentar las dificultades que se vienen por allí, que vamos sufriendo, que vamos viviendo, y salir adelante. Mire, por ejemplo, usted, cómo nosotros, los venezolanos, hemos enfrentado tremendas situaciones, tremenda calamidad durante estos últimos años, y aquí estamos y seguimos luchando y vamos a superarlo. Y los malvados se van a tener que ir por donde vinieron, porque ya no tienen cabida en nuestro país. 9:10 Bueno, una noticia también interesante que relacionada con La Guaira, que tiene que ver con un sismo. Gracias a Dios no fue en Venezuela, esta vez fue en territorio colombiano. Un sismo de 6.6 sacudió el occidente colombiano a las 7:34 de la mañana, según el Servicio Geológico Colombiano. El epicentro del movimiento telúrico se localizó a 20 kilómetros del municipio San José del Palmar, en el departamento del Chocó, registrando una profundidad de 96 kilómetros. Mi sobrina, que vive en San Cristóbal, lo acaba de poner en el grupo de la familia, acaba de colocar allí que sí, se sintió, dice que ella sintió ese movimiento, que fue fuerte, ¿no? En el territorio venezolano el movimiento se sintió con notable severidad en gran parte del estado Zulia, en la ciudad de Maracaibo, donde se reportó una sacudida especialmente dura que encendió las alarmas de la ciudadanía. Por supuesto, ahí están los organismos encargados de la protección civil, bomberos y todo, que salieron a la calle pues a verificar el estado de la situación. No tenemos más noticias, no sabemos si hubo alguna afectación directa en nuestro país, pues en Zulia, en Táchira, en esos estados cercanos, no lo sabemos, pero en todo caso, pues ahí vamos. Por cierto, da cuenta por acá el amigo Hugo Meruscate, y el sábado, después de mes y medio, llegó el agua a Banco Obrero. Por fin, seguimos pagando más de 60 mil bolívares en el edificio por agua. Y Donald resuelve, y la electricidad va y viene como siempre. Sí, señor. Ya, bueno, hubo agua en el... no sé si todavía hay en lo que es la zona del Banco Obrero, bendito sea Dios. Ojalá se acuerden de nosotros en el barrio San José. Corpuelec, barrio San José, no tenemos agua desde hace más de 40 días ya. ¿Será que a ustedes les importa eso? No hay nada que se pueda hacer, en serio. Nos van a dejar sin agua eternamente y para siempre. No entiendo. No entiendo. No, que el fenómeno del niño. Ay, ustedes no sabían que venía el fenómeno del niño. No lo sabían. Ah, no, no lo sabían. Ellos no sabían eso. No lo sabían. ¿Qué tal? ¡Qué maravilla! ¡Qué maravilla! Bueno, seguimos nosotros, amigos. 9 y 14. Otra nota: el gobierno reduce la jornada laboral en Caracas. En Caracas, nada más. No en todo el país. Ya saldrán los flujos. Mira, ya verá que vamos a trabajar mediodía. No. No, porque eso es el gobierno. Eso es la administración pública. La administración pública estará en Caracas, repito, Caracas, ¿verdad? Será de día por medio y hasta las 12:30, según detalló la alcaldesa Carmen Meléndez. Es decir, un día sí y un día no. Y el día que sí es hasta las 12:30. Eso tiene que ver con el fenómeno climático, el niño, el consumo de electricidad, el agua, etcétera. Así que, pendientes. Si usted vive en Caracas y tiene que hacer trámites, recuerde que solo tiene medio día, cada un día sí y un día no, para atender los asuntos, cualquier cosa que tenga que ver con la administración pública. Y eso es en Caracas, manito, en Caracas, sí señor. Tema interesante. No tardan en hacer eso también en otra parte, seguramente. Seguramente. Esto que de qué se trata. Bueno, aquí hay una nota, pero no sé de qué se trata. Bueno. Bueno. Hay otra nota que sí me parece muy, muy importante, que tiene que ver con el deporte. Algunos centroamericanos y del Caribe. Venezuela ha tenido un éxito rotundo. Venezuela culminó su participación en los Juegos Centroamericanos y del Caribe Santo Domingo 2026, donde a pesar de no acceder al podio en la tabla general, al finalizar en el cuarto puesto, totalizó 216 medallas, cifra significativamente superior a la justa escenificada hace 4 años en El Salvador. De acuerdo al informe final expresado por el Ministerio de Deporte, los atletas criollos cosecharon 49 medallas de oro, 17 nuevas metales en comparación con las 32 en El Salvador 2022. También la delegación venezolana pasó de 46 a 70 medallas de plata, o sea, 24 más que en El Salvador, y de 80 a 97 medallas de bronce, para un total de 216 medallas en comparación con las 158 que se obtuvieron en los juegos anteriores, es decir, 58 medallas más que en El Salvador 2022. El levantamiento de pesas, la esgrima, el tiro deportivo y el boxeo, entre otros deportes, fueron los más destacados en el evento caribeño. La halterofilia aportaron 11 medallas áureas al medallero final y se reconfirmó el dominio con cambios en las divisiones de los pesistas insignes como Julio Mayora y Keidomar Vallenilla, quienes para esta ocasión gobernaron los 73 y 96 kilogramos, respectivamente, además de Naryuri Pérez, quien conquistó medalla de oro y récord de los centroamericanos en el arranque y medalla de plata en el envión de la categoría de más de 86 kilogramos. Bueno, excelente noticia esta, nuestros queridos, nuestros atletas cosechando éxito. Yo espero que sean recibidos por todo lo alto, que la gente salga a recibirlos, porque estos muchachos se lo merecen. Seguramente muchos de ellos, con un gran esfuerzo, lograron alcanzar el nivel para ser medallistas en estos juegos. Y bueno, a otra nota ya para irnos a la pausa, son las 9:18 minutos. Por acá nos informan, bueno, nos envía Wolmer esta nota del diario La Calle, que dice que el día de hoy, 10, se inicia el pago del bono de los $150. O sea, ese es el bono de $200 que se complementa con otros 50 para fin de mes. Ahorita son $150 y para finales de mes sería la diferencia, pues, de los otros $50, ¿no? También el bono del embuste familiar, que eso es un fraude, ese bono, eso lo cobran 3 personas o 4 nada más. Beca enseñanza media, 4.204 bolívares. Beca de universitaria, 1.674 bolívares. El bono el ingreso integral de los trabajadores o bono de guerra serán de 113.631 bolívares. Eso es, amigos, lo que está anunciado por allí. Ya veremos qué pasa con eso. Por ahora, nosotros vamos a una pausita.
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0: eterno, sí señor. Rocío Dúrcal, un tema muy lindo de Juan Gabriel, interpretado en este video, esta vez por la versión de Rocío Dúrcal. Saludos a Manuel da Cruz, querido Manuel, dice por acá buenos días, te deseo lo mejor para esta semana, feliz lunes y Dios te bendiga. Gracias, querido amigo, gracias. Muchas gracias por, bueno, por esos buenos deseos, sí señor. Así es, muchas gracias. Bueno, otra nota interesante por acá que nos envía Walmart, ¿no? Tiene que ver con la dotación de prótesis a las personas que resultaron amputadas por el tema del terremoto, ¿no? Ayer vi algo de eso. Que ya se están moviendo en esa dirección, ¿no? En este caso, Ortoprotécnica y tres fundaciones crearon una alianza para identificar y financiar a personas amputadas tras los sismos. Estiman entre 100 a 200 pacientes que podrían necesitar prótesis. Un taller dedicado a la fabricación de prótesis en Caracas se prepara para atender a los amputados que dejó el doble terremoto en Venezuela. Han establecido una alianza con un grupo de fundaciones que buscan captar y financiar a la mayor cantidad de estos pacientes. Entre 100 a 200, imagínese usted, personas que perdieron una mano, un pie o algo así, ¿no? No es fácil eso. Y bueno, así están las cosas. Lamentablemente, pues, la situación en esta clase de tragedia siempre es complicada, ¿no? Siempre es complicada. Y esas prótesis son muy costosas. Por eso, es importante que este tipo de apoyo se dé. Sí, señor, es importante que estos apoyos se den a sobre todo a las personas que tienen escasos recursos. Además, esta gente lo perdieron todo. No solo perdieron una parte de su cuerpo, perdieron probablemente familiares, seres queridos. Perdieron todo. Vamos al avance.
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2: Son las 9:28 de la mañana. A esta hora reportamos, según confirmación del Instituto del Sistema Geológico de Colombia, que se registró pues un sismo de 7.4 de magnitud en la población de San José del Palmar, en el departamento del Chocó, en Colombia. Sin embargo, este sismo también ha tenido repercusiones en zonas fronterizas de Venezuela, tal es el caso de San Cristóbal y San Antonio de Táchira, en esta entidad andina, así como también en Maracaibo, capital del estado Zulia. A esta hora recogemos palabras del gobernador del estado Táchira, Freddy Bernal, dando un balance de cómo se sintió nuevamente en esta zona fronteriza de esta entidad este temblor que impactó a zonas de Colombia a las 8:34 de la mañana, hora de Venezuela.
3: Saludos, Táchira. El estado ha sentido el impacto de un movimiento telúrico ocurrido en el departamento del Chocó, en la República de Colombia. Hasta este momento, Protección Civil está haciendo la evaluación y recibiendo el reporte de la infraestructura en el estado, sin ninguna gravedad por los momentos, mucho menos daños humanos que lamentar. No obstante, cuando ocurre este tipo de eventos, casi siempre viene alguna réplica de menor impacto, por lo que la población debe mantenerse alerta. Los organismos de prevención están desplegados y los planes de protección civil están activados. Nos mantenemos en contacto.
2: En las palabras del gobernador del estado Táchira, Freddy Bernal, a propósito de cómo se está evaluando también los impactos de este evento sísmico registrado, repito, según el Servicio Geológico de Colombia, en una zona del departamento del Chocó, casi que ya hacia los lados del Océano Pacífico, pero que también, repito, este movimiento telúrico también se sintió en zonas de Venezuela, como en el estado Táchira, en el estado Apure, en el estado Mérida y en el estado Zulia. Más detalles en el próximo avance informativo. A esta hora les acompañó Alexander Medina.
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Sí, señor, el hilo blanco, amamanta a tu hijo, amamanta a tu niño. Sí, señor, cuida la naturaleza, porque no es poca cosa esto. No es poca cosa esto. Acá estoy viendo un videito que envía a alguien de una supuesta afectación en Colombia, en Pereira. Madre mía, hay derrumbes, casas derrumbadas, vehículos aplastados. En Colombia, eso en Colombia, eso por supuesto, eso está a falta de verificación. Aquí hay un edificio que se derrumbó y están buscando sobrevivientes, la propia gente. Bueno, nosotros sabemos lo que significa eso. Y ahí están los colombianos tratando de ubicar a los suyos, quiera Dios, y no sea, quiera Dios, y esas imágenes no sean ciertas. Pero un terremoto de 7.4, eso es un terremoto, yo. Ese es un terremoto. Eso no es poca cosa. Así que esperemos que allá en Colombia no sea tan fuerte la cosa. Nosotros acabamos de pasar por eso, seguimos pasando por eso. Y sabemos lo duro, lo difícil que es para la gente sencilla, común, del pueblo, tener que vivir semejante situación, ¿no? Semejante situación. Por eso no se lo deseamos a nadie y le pedimos al Señor más bien que ayude a esa gente a superarlo lo antes posible. Y ojalá que, bueno, el gobierno colombiano, que es nuevo, ahí tienen un nuevo presidente, vamos a ver, que habla mucho, bla bla bla bla bla, y ahora le toca actuar al señor presidente colombiano. Los políticos son muy buenos para hablar, hay que verlos en acción ahora, en acción, en movimiento, ¿no? ¿Qué van a hacer ahora este señor que lo recibe la vida, la naturaleza, con este movimiento telúrico? Terrible, ¿no? Terrible. Como escuchamos ahora a Alexander Medina, nuestro compañero, el movimiento, él se afectó no solo al estado Táchira, también a Zulia, Mérida y Apure. Como decía la nota que acabamos de leer, en Zulia es donde se sintió un poco más fuerte, pero bueno, hasta ahora no hemos sabido de daño alguno. Esperemos que no haya sido, que no hayamos tenido mayores afectaciones. Esperemos que así sea y que las cosas se solucionen y que no haya nada que lamentar de este sismo ocurrido en territorio colombiano. Dios mío, se está moviendo la tierra. ¿Qué está pasando en nuestro planeta? ¿Qué está pasando en nuestro planeta? ¿Qué le está pasando a la madre tierra? ¿Qué le está pasando a la Pachamama? Que se está moviendo, que está generando esta clase de situaciones, las placas tectónicas. Hay, bueno, cosas que están pasando. ¿Qué le está pasando a nuestra madre tierra? ¿Qué te está pasando, madre querida?

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2: Nueve y 41 minutos.

amigas y amigos, 9:42 minutos de la mañana. Siento la tierra, escuchamos allí. Siento la tierra. Tema que se lo dedicamos a la Pachamama, que está en movimiento, ¿verdad? Se están moviendo esas ¿cómo se llama? Esas energías, no sé, se está moviendo la tierra, chico. Se está moviendo la tierra. Hay movimiento de las placas tectónicas por todas partes. Y eso está generando, por supuesto, lo que ya sabemos, ¿no? Mensaje por acá que dice: buen día, licenciado, un favor, hace llamado para Hidropaz. 14 de marzo, mes y medio sin agua. Soy William Morales, sí señor. Mes y medio sin agua, 14 de marzo. Y yo le voy a informar a los amigos de Hidropaz, que parece que no sacan cuentas, que por ejemplo en el barrio San José de San Juan de los Morros, ¿verdad? Barrio San José. Yo no sé dónde está, tengo tantos notas aquí. La última vez que tuvimos agua fue el 30 de junio. 30 de junio. Quiere decir que siendo que el mes de junio tuvo 31 días, perdón, el mes de junio tuvo 30 días, pasamos todo el mes de julio, o sea, 31 días, más 10 días del mes de agosto. Entonces son 41 días sin agua. 41 días sin agua en el barrio San José de San Juan de los Morros. Hacemos el llamado a Hidropaz, que por favor nos manden el agüita. Al Banco Obrero le llegó, está llegando, le llegó en estos días, gracias a Dios. Según los cronogramas esos normales que ellos publican por allí, después del Banco Obrero generalmente nos toca a nosotros. Vamos a ver qué pasa. Hay una bomba que está dañada. Ay, entonces. ¿Y entonces? ¿Qué hacemos? Nos quedamos sin agua entonces eternamente y para siempre. Porque se dañó una bomba, ¿por qué no la arreglan, Dios mío? ¿Por qué no arreglan la bomba? Arréglenla. ¿Qué tan grave puede ser esa falla? Y si no sirve, habrá que poner otra. Digo yo. Por acá Volmer nos envía un video. Mira esto. Sobre un video sobre el sismo allá en Colombia y cómo se van cayendo trozos de edificios. La gente asustada, nerviosa, preguntando por sus hijos. Eso fue en Cali, según esta imagen. Por acá nos envía otra que es de Pereira. Esta fue una de las que me envió mi hermana. Terrible, terrible, terrible. Bendito sea Dios. El Señor tenga compasión del pueblo colombiano, que además nos ayudaron y mucho durante el sismo que nos afectó a nosotros. Que el Señor tenga compasión de ellos y que puedan recibir toda la ayuda necesaria. Que el nuevo gobierno, que deje de hablar pistoladas, el Señor ese, y se ponga a trabajar. Muy fácil hablar pistoladas. Ya te quiero ver trabajando, hablador. Ya te quiero ver trabajando, criticando al otro. Critícalo muy bien. Bueno, hazlo mejor que él. Hazlo mejor que él. Es lo que tienes que hacer. Eso es, ¿verdad? Hacerlo mejor que ese que estás criticando. Dele. Que son pasteles.

0: amigos, tenemos por acá una de nuestras queridas guaraperas. Adelante, buenos días.
1: Buenos días, que el Señor les bendiga grande, rica y poderosamente. Les habla la señora Elsa Donaire de aquí de 14 de marzo, Santa Eduvige. Bueno, lo estoy llamando para exponer la problemática que tenemos aquí en este sector, que tenemos más de mes y medio que no nos llega el agua para acá, para la parte alta, ni la parte baja del 14 de marzo, Santa Eduvige. Bueno, que yo quería hacer un llamado, ¿verdad?, a esas personas que están a la, que tienen esas cuestiones en sus manos, ¿verdad?, para que ellos se tomen la bondad, por favor, de qué es lo que es, verifiquen qué es lo que es, pues supuestamente la bomba es un tubo, no, Juan Carlos, no podemos seguir así. Y pues aquí hay muchas personas que son de la tercera edad con problemas de discapacidad, así como lo soy yo, muchos niños, ¿verdad? ¿Y cómo hace posible que no haya el agua como tiene que ser? Aquí hay muchas personas que no pueden comprar una cisterna de agua. ¿Ah? ¿Con qué? ¿Con qué? Si uno se pone a comprar cisterna de agua, entonces no va a comprar un poquito de comida. Entonces, por favor, a quien le competa, que por favor abran esa tubería, se manifiesten, a ver qué es lo que es, o manden una cisterna de agua, de hidropae, para que surta por aquí, porque nos vamos a morir, vamos a secar, Juan Carlos. Bueno. Que pasen buenos días.
0: Bueno, gracias, gracias, Elsa, la amiga Elsa Donaire, 14 de marzo, Santa Eduviges. Sin agua, y así estamos muchas comunidades. Pedimos hidropaes, o como ahora se llama, tiene otro nombre, hidrocentro, algo así se llama ahora. Es el mismo museo con diferente cachimbo, como dicen, ¿no? E igual de ineficiente, porque no tenemos el agua, hermano. No la tenemos, lamentablemente.
2: 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Un noticiero que no pide que le den, sino que lo pongan donde hay agua. Es crítica la situación en el litoral central por la escasez de agua. Los camellos de Catialamar, Macuto, Maiquetía y La Guaira están tomando de la mar, porque la del Chorro no hay ni para cepillarse los dientes. Llaman y llaman al Instituto Nacional de Oídos Sordos para que les manden agua. Pero de los chorros solo sale agua. Desde este noticiero y en nombre del Litoral Central, gritamos agua. Gritamos agua. Pero gritamos agua.
0: Señora, agüita, agüita, agüita, que nos digan qué pasa, sí, que es fenómeno el niño, que la niña, que no sé qué, todo eso lo sabemos ya, pero ¿y qué medidas, qué decisiones se tomaron para solventar este tema? No puede ser que no pasó nada, no puede ser que no pasó nada, o sea, no sabíamos que venía este fenómeno, no se pudo haber hecho algo. Yo recuerdo que hace algunos meses el señor gobernador publicó por ahí que iba a poner una aducción de no me acuerdo dónde, Taguay creo que, para 3 kilómetros de tubería para traer agua aquí. Bueno, ¿y por qué no lo han hecho? ¿Lo están haciendo? ¿Ese trabajo lo están haciendo ahorita o lo hicieron ya? ¿O no? ¿O fue solo un anuncio? Una idea, un plan que se quedó así, o realmente lo están haciendo, y bueno, y en los próximos días, no sé, habrá una mejor resolución del tema. No sé, digo yo, pregunto, porque no sabemos. Entonces, no solo no tenemos el servicio, el de agua en la casa, sino que no sabemos qué está pasando. Bueno, no sabemos qué está pasando. Y entonces, ¿en qué mundo vivimos? ¿Cómo vamos a estar así? Como si fuéramos, no sé, qué sé yo. Nosotros somos ciudadanos, necesitamos información. Queremos estar informados, queremos saber qué está pasando. Necesitamos saber qué está pasando. Porque la situación está fuerte. Fuerte, fuerte, fuerte. Súper fuerte, sí señor. Así están las cosas, amigas y amigos, así están las cosas. Estamos atentos a lo que pasó allá. Estamos atentos a lo que pasó en Colombia, ¿no? Con el tema del sismo, ¿no? El sismo. Fuerte, ¿no? Fuerte, fuerte, fuerte. Y las imágenes que están circulando, si son ciertas, caramba, ¿no? No como aquí que se cayeron unos edificios, por lo menos no vimos ni esas imágenes, aunque creo que vi uno que sí. Pero hubo caídas de trozos, pedazos de los edificios, la gente corriendo desesperada, con el miedo, el terror. La gente, yo imagino los que estaban dentro del edificio, todos. De verdad que eres valiente si vives en un edificio, muy valiente, yo te felicito. Y bueno, nosotros ya estamos en la recta final y por supuesto antes de irnos vamos a saludar a nuestros queridos amigos de Brilea.
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0: 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Esta nota que me envía Walmer me recuerda, Walmer, gracias por recordar.
1: Cómo llorarte, llanura. Tema interpretado por Jorge Guerrero. Género, llanera.

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0: Mi bello despertar, tema interpretado por José Aníbal Frontado, género llanera.

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1: 2:13.
2: Recuerdos. Tema interpretado por Gustavo Torrealba. Género: llanera.

0: y 23 minutos.
1: Hágame caso, compadre. Tema interpretado por José Catire Carpio. Género: llanera.

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1: 2:32.
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1: 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Mujer Bonita, tema interpretado por Frank Dos Santos, género llanera.

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0: 2:52.

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2: El amigo verdadero. Tema interpretado por Juan Herrera. Género: llanera.

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Cuidamos nuestra casa común. Ladrón enamorado. Tema interpretado por Alejandro Seijas. Género: llanera.

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0: FM. 3 y 3 minutos. Copleros de buena raza. Tema interpretado por José Gregorio Matos. Género: contrapunteo.

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1: 3 y 12 minutos.
2: Llano Bonito. Tema interpretado por Rosetti Rodríguez. Género: llanera.

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1: 3:24.
2: Mujeres al Poder. Tema interpretado por Yirmari Bolívar. Género, llanera.

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3: 3:32.
4: No sigo perdiendo el tiempo. Tema interpretado por Yuli Santiago. Género: llanera.

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2: Guarico y yo, tema interpretado por Jorge Luis Guarán, género llanera.

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1: 3:42.
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2: Cosas de la vida. Tema interpretado por Carlos Meléndez. Género: llanera.

0: 3:52.
1: Indiferente. Tema interpretado por Gilberto Torrealba. Género: llanera.

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Gabana. Tema interpretado por Josefina Alvarado. Género: llanera.

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0: FM. 4 y 2 minutos.

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Radio Fe y Alegría. 4 y 11 minutos. Canta a lo recio. Tema interpretado por Lisette Tovar. Género: llanera.

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2: Bonita, tema interpretado por Cristian Castillo, género, llanera.

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3: 4:20.
4: Yacimiento de amor, canta Fernando Tovar.

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1: 4:32.
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3: En estos momentos difíciles, tras la sacudida que hemos vivido en nuestro país, es fundamental recordar nuestra fuerza como comunidad. El terremoto nos ha impactado, pero no ha roto nuestro espíritu. 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
0: Estámela a mí. Tema interpretado por Alejandro Pantoja. Género: llanera.

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No soy una mantequilla. Tema interpretado por Ana Bolívar. Género: llanera.

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0: FM. 4 y 50 minutos. No aguanto más. Tema interpretado por Yirmari Bolívar. Género: llanera.

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Cuidamos nuestra casa común. Yo quisiera saber. Tema interpretado por Engelbert Monzo. Género: llanera.

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0: Saludos, buenos días, amigas y amigos de Radio Fe y Alegría, que nos sintonizan a esta hora de la mañana. Son las 5:19 minutos. A esta hora iniciamos esta nueva emisión de Primera Mano con todas y todos ustedes. Héctor Escandelli, mi persona Jesús Villalobos, los estaremos acompañando durante todas estas horas para llevarles a todas las noticias e informaciones de lo que ustedes necesitan saber de lo que pase en nuestro país y en el mundo. Damos gracias a Dios por este nuevo amanecer, este nuevo despertar, y le pedimos que nos acompañe, que nos ayude a discernir y que esté con nosotros para que todas las cosas que vayamos a hacer nos salgan de la mejor manera, nos salga excelente. Hoy miércoles 12 de agosto del 2026. Son las 5:20 minutos de la mañana. Héctor, buenos días.
1: Buenos días, Jesús, para ti y para toda la gente que nos acompaña este día miércoles, ya a la mitad de la semana. Así que nada, si quieres comenzamos de inmediato con más en este de Primera Mano de 12 de agosto.
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3: De agosto, San Eleazar.
2: En el siglo II antes de Cristo existía en Palestina un hombre llamado Eleazar, que significa Dios me ayuda.
4: Eleazar era de los principales especialistas en explicar al pueblo la ley del Señor. Era un hombre de avanzada edad y de noble aspecto. Los sirvientes del tirano rey Antíoco querían obligarlo a desobedecer la santa ley de Dios, pero él, prefiriendo la muerte a la traición, se entregó voluntariamente al suplicio.
5: Trataron de convencerlo de muchas maneras, pero Eleazar se mantuvo firme y fiel.
6: A mi edad no es digno fingir hacer lo malo, aunque lo que se haga sea bueno, porque después muchos jóvenes, creyendo que Eleazar a los 90 años se ha pasado a las costumbres de los que no tienen ninguna religión, se podrán desviar, y eso traería deshonra e infamia a mi vejez. Por eso, al sacrificar ahora valientemente la vida, dejaré a los jóvenes un ejemplo noble. Al morir generosamente, con valentía y nobleza, por defender las leyes de nuestra sagrada religión.
2: Eleazar fue conducido al suplicio, apedreándolo sin compasión. Antes de morir, dijo entre suspiros:
6: el Señor Dios sabe muy bien que yo, pudiéndome librar de la muerte, soporto por su amor los crueles dolores que produce en mí este apaleamiento. Pero en mi alma lo sufro con gusto, porque se trata de demostrarle a mi Dios cuánto lo quiero y cuánto lo estimo.
5: Eleazar no dejó solo a los jóvenes, sino a todos los creyentes. Con su heroica muerte, un ejemplo de nobleza, valor y generosidad.
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0: Cinco veintitrés minutos de la mañana. Vamos a iniciar de inmediato con las noticias que destaca la prensa a esta hora. Y a esta hora nuestro portal web, Radio Fe y Alegría Noticias.com. Entre sus principales titulares destaca lo siguiente: docentes exigen claridad sobre recuperación de escuelas afectadas por los sismos en Venezuela. Griselda Sánchez, coordinadora regional del Sindicato Unitario de Magisterio SUMA, cuestionó las condiciones de las escuelas para el inicio del año escolar 2026-2027. Y pidió conocer cuáles planteles serán recuperados tras los daños ocasionados por los terremotos del 24 de junio y qué presupuesto destinará a las reparaciones. Durante una entrevista para Radio Fe y Alegría Noticias, Sánchez señaló que el deterioro de la infraestructura educativa no se limita a las instituciones afectadas por los sismos, y afirmó que 7 de cada 10 escuelas que han visitado presentan problemas de infraestructura o servicios básicos. El Ministerio de Educación fijó para el 14 de septiembre el inicio del año escolar y anunció la recuperación de más de 1.500 planteles afectados por los terremotos. La Red de Escuelas de Fe y Alegría advirtió que 31 centros presentan afectaciones graves y que 18.700 estudiantes podrían ver interrumpido su derecho a la educación si no se hacen las reparaciones a tiempo. Por su parte, Sánchez subrayó que el 16 de septiembre es la fecha establecida por la contratación colectiva para el retorno a las aulas. La dirigente sindical recordó que el sector educativo lleva más de una década reclamando salarios dignos y que no cuentan con un seguro de salud ni funerario. Consideró que reconocer los bonos como parte del salario permitiría mejorar las condiciones del sector y destacó que los docentes jubilados también continúan siendo profesionales y atraviesan dificultades económicas, físicas y psicológicas. Vemos que es un año más de improvisación, deseo escuchar a los docentes, a los trabajadores del sector de educación, afirmó. Sostuvo que recuperar los salarios también ayudaría a reducir el déficit de docentes y permitiría contar con profesionales más preparados y más planificados. Sánchez pidió recuperar el programa de alimentación escolar PAE y garantizar que los estudiantes reciban alimentos suficientes y nutritivos. Las escuelas no les dan comida para que ellos puedan alimentarse bien. Que coman su fruta, que coman su proteína, que coman pollo. Declaró al cuestionar que se envíen cantidades insuficientes de alimentos o para atender a toda la matrícula. Asimismo, planteó activar nuevamente el programa de transporte estudiantil para facilitar el traslado de niños, niñas y jóvenes hacia los centros educativos. Vamos a ampliar un poco más esta nota. También dice que Sánchez alertó que 508 trabajadores del sector educativo permanecen despedidos, principalmente en el estado Zulia, Falcón y Barinas, con especial incidencia en Socopó. Aseguró que esperan que durante septiembre, entre el 60 y el 70% de estos trabajadores puedan comenzar a cobrar sus salarios, siempre que cumpla con los requisitos correspondientes. Es un llamado a los directores de los planteles a denunciar las situaciones que afectan a los trabajadores y recalcó que el reclamo no debe ser considerado un asunto político. También resumió las principales demandas del sector en tres puntos, que es recuperar los salarios de los trabajadores, garantizar nuevamente el programa de alimentación escolar y recuperar la infraestructura de los planteles. Bueno, esta información pueden leerla en nuestro portal web, radiofeyalegrianoticias.com.
1: Abrimos Efecto Cocuyo esta mañana. El titular que ofrece este portal digital: confirman el asesinato del capitán indígena Julio Rodríguez tras 8 días desaparecido. Se informó que el cuerpo de Rodríguez fue hallado a orillas de una carretera que conduce al poblado de Morichalito, esto es en el estado Bolívar. Lo informábamos en este programa. La organización no gubernamental Programa Venezolano de Educación y Acción en Derechos Humanos, PROVEA, confirmó el martes 11 de agosto el asesinato de Julio Rodríguez, capitán indígena del pueblo Jibi Cunay, quien fue secuestrado hace 8 días en el estado Bolívar por presuntos miembros de grupos irregulares radicados en la zona, según denunciaron sus familiares y personas de la comunidad. Según el titular de Efecto Cocuyo, confirman el asesinato del capitán indígena Julio Rodríguez tras 8 días desaparecido.
0: Abrimos ahora el diario. El publica esta hora: PROVEA exigió investigar el asesinato del capitán indígena Julio Rodríguez en Bolívar. La organización no gubernamental exigió una investigación y sanción oportuna por el asesinato de Julio Rodríguez, capitán indígena del pueblo Jibi Ecunay, quien permanecía desaparecido desde hace 8 días tras ser presuntamente secuestrado por miembros de las disidencias de las Fuerzas Armadas Revolucionarias de Colombia en el estado Bolívar. Ante este escenario, la organización exigió que se sancione a los responsables. Asimismo, pidió la adopción de medidas urgentes para proteger la vida de las comunidades indígenas y garantizar la seguridad de sus territorios. De acuerdo con la información difundida por PROVEA en su cuenta en la red social X, Rodríguez se encontraba en situación de desaparición forzada desde el 2 de agosto que se reportó su secuestro. 2 días después, una comisión integrada por líderes y jóvenes indígenas que salió en su búsqueda fue emboscada en el sector Vinclair. Los afectados denunciaron que durante el ataque fueron utilizados drones que sobrevolaron la zona y lanzaron artefactos explosivos. Como consecuencia de la agresión, Alirio Rodríguez, un adulto mayor, resultó gravemente herido y tuvo que ser trasladado de emergencia al hospital de los Pijiguanos. PROVEA señaló que estos hechos fueron denunciados oportunamente ante la ministra del Poder Popular para los Pueblos Indígenas, Clara Vidal. La organización advirtió que el asesinato de Rodríguez se produce en un contexto de violencia que afecta hace años a comunidades indígenas ubicadas en territorios donde existe presencia de actores armados y disputas por el control territorial. Según los registros de Provea, más de 48 indígenas pertenecientes a los pueblos Pemón, Guarao, Jibí, Yanomami, Piaroa y Guayú han sido asesinados desde 2010 por agentes de la fuerza pública y actores no estatales, entre ellos presuntos integrantes de la disidencia de la FARC y el Ejército de Liberación Nacional de Colombia. Además, la ONG sostuvo que estos homicidios se han producido en el contexto desarrollados en territorios indígenas sometidos a control militar o disputados por estructuras criminales. Esta información la pueden leer a esta hora en el portal web de El Diario.
1: Bueno, El Diario, nos vamos a ir hasta El Diario tal cual digital, titula esta mañana: presos políticos del fuerte Guaycaipuro ya cumplen 5 días en huelga de hambre. La nota que publica esta mañana el portal tal cual dice que un grupo de al menos 10 personas privadas de libertad por razones políticas se mantienen desde hace 5 días en huelga de hambre dentro del fuerte Guaycaipuro con el objetivo de lograr sus liberaciones plenas e inmediatas, además de que se detengan las torturas y tratos crueles en los distintos centros de reclusión. Ellos quieren que se acerque el ministro Julio García Serpas allá para escuchar sus peticiones, explicó Jessica Castro, familiar de uno de los detenidos en el fuerte. Castro reiteró que los presos políticos tienen diversos padecimientos como problemas de diabetes, hipertensión, inflamación de próstata en algunos casos, dolor testicular, sin embargo no han recibido atención médica especializada o se les han autorizado las intervenciones quirúrgicas necesarias. Tal cual esta mañana, con fotografía del fuerte Guaycaipuro, titula: presos políticos del fuerte Guaycaipuro ya cumplen 5 días en huelga de hambre.
0: 5:31 minutos de la mañana. Vamos a esta hora con nuestro compañero Rafael González, que ya está listo para brindarnos su primer boletín con el pronóstico del clima para hoy.
7: Muy buenos días, saludos a Jesús Villalobos, también a Héctor Escater, que creo que lo veo con unos lentes oscuros.
1: Estás viendo mal.
7: Bueno, tienes los marcos oscuros, ¿no? Los cambiaste los lentes. Bueno, de todas maneras, yo sé que estás preparado para el eclipse, ya mucha gente en España están activos para ese fenómeno. Y están como revueltos, hasta el presidente de ustedes va a ver el eclipse desde la casa presidencial.
1: Eso es todo un acontecimiento, lo del eclipse para esta jornada. En Europa está todo el mundo haciendo negocios, sobre todo, Rafa, porque te venden lentes, lentillas, lentecitos homologados, no homologados, los que autoriza el ministerio, los que autoriza el gobierno, los que autorizan las empresas, y a la gente ya ni sabe qué ponerse para ver el eclipse esta tarde.
7: Sí. Bueno, y la cantidad de historias, ¿no? De gente que quedó ciega por ver el eclipse, y los que se ganaron la lotería, y todas las cosas que se tejen sobre los fenómenos astronómicos. Siempre me están preguntando si podemos ver el eclipse o no. Desde la historia más antigua, todo el mundo ha visto los eclipses. Porque hay que protegerse, no verlos directamente. Hay cosas muy sencillas. El vídeo de las mascarillas de soldadura se venden muchísimo y son buenos para eso. Bueno, vamos a iniciar el boletín. Ya el INAME ha actualizado la página web iname.gov.be, también las redes sociales todas ya listas y activas. Exactamente hace 37 minutos han puntualizado, como vemos, tenemos un Atlántico fortalecido en estas últimas horas. En cuanto a la cantidad de agua que va a producir para nosotros en América Latina, en Sudamérica, en Centroamérica y también quizás para la zona norte de América, porque ya hay dos zonas de investigación con altas probabilidades de convertirse en huracán. La una que tiene 92%, esta que está aquí súper activa con muchas descargas eléctricas en el centro del Atlántico. Otra que viene detrás, está casi cerquita, con un 60%, y acá hay una zona de alta presión también que se mueve hacia Europa, es inmensa, y le dan un 50% que se produzca también un huracán, pero en el sentido contrario, que en vez de y venir a América pueda ir hacia Europa y refrescar parte de toda esa zona que está súper caliente. Así que los climatólogos están generando mucha información sobre la, de estos tres eventos. Serían las primeras que se generan para este año 2026 en la zona del Atlántico con características de huracanes. Lo que están viendo es Venezuela y Colombia, está lloviendo mucho en Colombia, hacia el Guaviare. Fuerte, fuerte, es parte de la onda tropical número 35, un remanente que se ha movido de Venezuela hacia Colombia, y alguna otra parte que ya va por el Caribe, moviéndose ya hacia Centroamérica. Nos viene llegando también la onda tropical 36, aquí está grandísima, está centellando mucho allí en el Atlántico, tocando ya la isla de Trinidad y Tobago, también parte de la zona de Paria, algunas lloviznas en Yaguaraparo, Irapa y Guiria. También vemos que posiblemente va a pasar igual que la 35, que se mueva por el todo lo que es la franja de la zona de nuestra plataforma continental y avance hacia Centroamérica. Pero siempre estas tormentas se mueven a alguna parte así, luego cuando está en el centro del Caribe, y alguna parte se va hacia el sur, busca los vientos, la mueven hacia el sur, y posiblemente para hoy vamos a tener mucha lluvia en estados como Anzoátegui. Y Inamet está colocando hoy en sus alertas lluvias intensas para el estado Anzoátegui y la zona fronteriza con Guárico, hacia el Chaparro, también Aragua de Barcelona y Soledad, la zona de Independencia, municipio de Independencia, va a estar con lluvias intensas sobre los 40 milímetros. Ojalá que también de alguna manera refresque toda la mesa de Guanipa, que está bastante necesitada de agua, los agricultores esperando que llueva un poquito, ya que se ha retardado bastante el ciclo de invierno para acá. Ha llovido, pero muy bajo. Entonces, esa es la situación. A esta hora de la mañana, la onda tropical 36 está ya también casi tocando tierra, y también la pone en las alertas. Y la 37, ya decíamos, se convierte en zona de investigación, posiblemente se convierte en huracán, igualmente la 38 que viene en la cola. La onda tropical esta que va hacia Europa, el dato importante en ella es que se mueve a una velocidad descomunal de 30 kilómetros por hora, muy rápida, o sea que pudiera estar llegando a Europa para el fin de semana. Es la información del clima para ahora. Nosotros retornamos a los estudios con Expres Candel y Jesús Villalobo con sus lentes oscuros.

5:38 minutos de la mañana. Vamos a seguir con más información, con más noticias a esta hora. El portal web del Nacional publica: Venezuela registra un récord de demanda eléctrica de 15.625 megavatios, el nivel más alto en 8 años. Venezuela alcanzó este lunes 10 de agosto un nuevo récord de demanda eléctrica al registrar un pico de 15.625 megavatios a las 2:44 de la tarde, según informó el Ministerio del Poder Popular para la Energía Eléctrica. La cifra constituye el nivel de consumo de energía más elevado contabilizado en el país en lo que va del año 2026 y representa la cota máxima alcanzada por el sistema en los últimos 8 años. El nuevo registro oficial refleja un incremento de 3,6% en comparación con la demanda máxima reportada durante el año 2025. Desde la cartera energética explicaron que este comportamiento alcista responde principalmente a la ola de calor persistente en diversas regiones del territorio nacional, sumada al incremento gradual en la actividad económica. Frente a la exigencia sobre la red, el Ministerio del Poder Popular para la Energía Eléctrica y la Estatal Corporación Eléctrica Nacional, Corpoelec, informaron que mantienen un esquema de monitoreo continuo sobre las infraestructuras que integran el Sistema Eléctrico Nacional, ejecutando maniobras técnicas de estabilización con el fin de garantizar la continuidad y el equilibrio en el

0: todavía no he empezado.
1: Están ahorrando, Jesús.
2: Nos está montando en la olla. Nos está montando en la olla.
1: Exactamente.
2: Yo creo.
1: Exactamente. Bueno, hay una noticia también, Jesús, esta mañana que publican la mayoría de los medios en el mundo y que nace en nuestro país y tiene que ver con la decisión del Estado venezolano de restablecer relaciones con el gobierno de Israel. Esto es una noticia muy relevante, sobre todo porque hace 17 años en cadena nacional de radio y televisión se rompieron relaciones con el gobierno de Israel. Desde entonces no ha habido ningún tipo de relaciones. Lo vamos a leer de la BBC, la página web de la BBC en español, para que vean más o menos la importancia que tiene esta nota en este momento en el mundo. Venezuela e Israel acuerdan restablecer servicios consulares tras una ruptura diplomática de 17 años. La fotografía es de la presidenta encargada, Delcy Rodríguez. Dice, luego de un alejamiento diplomático de 17 años, los gobiernos de Venezuela e Israel dieron un primer paso de acercamiento al anunciar el restablecimiento de relaciones, un mecanismo que permite la prestación de servicios consulares a sus respectivos ciudadanos residentes en el otro país, según sea necesario. Ya por el primer párrafo sabemos que es una situación experimental, que es una forma diferente, ¿no?, de prestar servicios consulares y no la ordinaria que se presta en los países que mantienen relaciones diplomáticas. La creación de este mecanismo fue informado este martes en un comunicado de la Cancillería de Venezuela y no implica, por ahora, el restablecimiento de relaciones diplomáticas. Se habla, en principio, solamente de poder habilitar un mecanismo, una oficina, un funcionario, una persona, un portal digital, un mecanismo digital para poder ofrecer servicios consulares sin que esto implique el restablecimiento de relaciones diplomáticas. Aunque una cosa pudiera derivar en la otra, aunque no necesariamente. La creación de este mecanismo fue, el Ministerio de Relaciones Exteriores de Israel y el ministro de Relaciones, Gideon Sahar, confirmó en un mensaje en la Red X el acercamiento, aunque, a diferencia del comunicado del gobierno venezolano, él sí mencionó explícitamente la reanudación de relaciones consulares entre Israel y Venezuela. El anuncio se produce en el contexto de cooperación establecida entre ambos países luego del doble terremoto que sufrió Venezuela el 24 de junio. Las relaciones diplomáticas entre ambos países están rotas desde enero del año 2009, cuando el entonces presidente de Venezuela, Hugo Chávez, anunció la decisión como protesta contra la operación Plomo Fundido emprendida por las Fuerzas de Defensa de Israel en respuesta al lanzamiento masivo de cohetes contra el territorio israelí por parte del grupo Hamás desde la Franja de Gaza. Esta operación militar en aquel entonces duró 22 días y se estima que durante la misma murieron 1.300 personas en la Franja de Gaza y más o menos 13 israelitas. Unidos por el terremoto, las relaciones de Venezuela con Israel se empezaron a deteriorar tras la llegada de Hugo Chávez al poder, quien alineó al país latinoamericano, dice la nota de la BBC, con el llamado eje de la resistencia encabezado por Irán y al que también pertenecían Siria, gobernada por entonces por Bashar al-Assad, y en contra de los Estados Unidos y de sus aliados en Medio Oriente, en este caso Israel. Así Venezuela e Israel quedan ubicados en extremos contrarios en el tablero geopolítico. Sin embargo, 17 años después se abre una ventana para que se restablezcan relaciones. Esta situación comenzó a cambiar a partir de la operación militar que realizaron los Estados Unidos el pasado 3 de enero en Venezuela. A partir de ese momento, con el establecimiento del gobierno interino de Delcy Rodríguez, quien era vicepresidenta, las autoridades venezolanas han ido abandonando el discurso antiestadounidense que empezó en la era de Hugo Chávez, dice la nota. El punto de inflexión en este incipiente acercamiento con Israel se produjo tras el terremoto del 24 de junio, cuando este país del Medio Oriente envió brigadas de rescatistas para colaborar con la búsqueda de sobrevivientes y expertos que ayudaron a evaluar las estructuras colapsadas. La nota, que es bastante larga, da bastante contexto, dice en la parte inferior, el pasado fin de semana el canciller de Venezuela, Félix Plasencia, se reunió con el rabino principal de la Asociación Israelita de Venezuela, Isaac Cohen, quien le entregó una carta abogando por el restablecimiento de las relaciones diplomáticas y consulares.

0: entre Venezuela e Israel. Se cree que los judíos empezaron a asentarse en Venezuela desde mediados del siglo XVI, aunque se considera que la comunidad como tal empezó a hacerlo después de 1821, cuando se estableció en el país la libertad de culto. Para 1999 se estima que había en Venezuela unos 22.000 judíos, según un artículo publicado por la comunidad israelita del Uruguay. Se estima que esta cifra se ha reducido a la mitad, también producto de la migración masiva que ha experimentado Venezuela en los últimos años. Es una nota que usted va a encontrar el día de hoy en la mayoría de los portales del mundo por la importancia que tiene, y la BBC la titula: Venezuela e Israel acuerdan restablecer servicios consulares tras una ruptura diplomática de 17 años.
1: Bueno, 5:46 5:46 de este miércoles 12 de agosto. Vamos a leer más información. El portal web de Últimas Noticias, volviendo al tema eléctrico, destaca que realizan inspección técnica en Termosulia a fin de incorporar 150 megavatios al sistema eléctrico nacional. El vicepresidente sectorial de Obras Públicas y Servicios, Juan José Ramírez Luces, informó que realizó una inspección técnica a las instalaciones del complejo termoeléctrico Termosulia, ubicado en el estado Zulia, con el objetivo de evaluar los avances en la rehabilitación de la unidad TZ07. Este proyecto estratégico permitirá incorporar 150 megavatios adicionales al sistema eléctrico nacional y estabilizar el suministro en la región occidental. A través de su cuenta en la red social Instagram, el funcionario precisó que en el recorrido estuvo acompañado por el gobernador Luis Caldera, el comandante de la red, y autoridades de Corpoelec y PDVSA. En su publicación colocaron: cumpliendo con las directrices de nuestra presidenta encargada, Delcy Rodríguez, evaluamos minuciosamente los avances de la unidad TZ07, un proyecto clave para aportar 150 megavatios más al sistema eléctrico regional, expresó. Durante la jornada se revisaron los requerimientos de generación, el suministro de gas y las condiciones de la infraestructura, a fin de asegurar la estabilidad del servicio en las comunidades zulianas y respaldar la demanda energética del occidente del país. Por otra parte, el gobierno nacional informó, bueno, como ya les comentamos hace unos minutos, que el pasado 10 de agosto a las 2:44 de la tarde, Venezuela registró la demanda eléctrica más elevada del año 2026. Y de igual manera, el Ejecutivo Nacional exhorta a los ciudadanos a participar conscientemente en el uso de energía eléctrica. Y bueno, esa información pueden leerla, es más amplia, pueden leerla en el portal web de Últimas Noticias a esta hora de la mañana.
0: Bueno, antes de seguir con otras notas, recordarles que se pueden comunicar con nosotros al 0412-691-2454, 0412-691-2454, y también al 0412-785-5748. En ambos casos, si está fuera de Venezuela, recuerde más 58, es el código de nuestro país. En nuestro canal en YouTube, en Fe y Alegría Media, nos puede dejar sus mensajes en la caja de comentarios, se puede suscribir al canal, darle me gusta, es completamente gratis lo que puede hacer usted en nuestro canal en YouTube. El diario Banca y Negocios, o el portal Banca y Negocios, titula que los bancos de Venezuela, el Banco del Tesoro y el Banco de los Trabajadores fueron habilitados para otorgar créditos hipotecarios subsidiados a damnificados por los terremotos. El programa especial de crédito social Venezuela Renace atiende a las víctimas del doble sismo que perdieron sus viviendas principales. Los bancos habilitados tienen 5 días hábiles para aprobar las solicitudes de préstamo, dice la nota de Banca y Negocios. En el texto dice que los entes estatales, Banco de Venezuela, Banco Digital de los Trabajadores y el Banco del Tesoro, son las primeras 3 entidades financieras habilitadas para otorgar préstamos dirigidos a la adquisición de viviendas bajo el Programa Especial de Crédito Social Venezuela Renace, el cual atiende a las personas damnificadas que perdieron sus viviendas principales por el doble sismo del 24 de junio. La información fue suministrada en un comunicado por el Ministerio de Economía y Finanzas, en el que se señala que estas instituciones están plenamente habilitadas para la recepción de solicitudes, evaluación financiera y otorgamiento de créditos sociales con subsidio directo. Estos entes financieros habilitarán toda su red de agencias para recibir y procesar las solicitudes de financiamiento habitacional. Por otra parte, El comunicado del despacho de Economía y Finanzas establece que en todas las agencias de estos bancos se prestará atención preferencial para la recepción de las carpetas de solicitudes de financiamiento con los recaudos pertinentes. Hay una publicación justamente en la que no dicen cuáles son los recaudos, simplemente que estos tres bancos fueron habilitados. Aquí está, los requisitos básicos. El representante de la banca informó recientemente que quienes aspiren a participar en este programa deben cumplir con tres requisitos. El primero es un certificado digital de registro como personas afectadas. El segundo es un certificado que otorgan las autoridades competentes por la evaluación de edificación graves afectadas y que en consecuencia sean inhabilitadas. Es decir, un certificado de que su vivienda o su edificio tiene etiqueta roja. Y el tercero es el título de propiedad del inmueble colapsado de cualquier o cualquier otro documento que acredite su titularidad. Bueno, aquí están los tres requisitos. Necesita usted, uno, un certificado que otorga el Estado como persona afectada por los terremotos. Dos, el título de propiedad de la vivienda que usted perdió durante los terremotos. Y un certificado que diga que esa vivienda que usted perdió tiene etiqueta roja según las autoridades competentes venezolanas. Las solicitudes deberán llenarse en una planilla con datos personales y presentar copias de su cédula de identidad. Entonces no son estos los únicos requisitos, también debe presentar cédula de identidad y del registro de información fiscal, el RIF, junto con un certificado de ingresos o una constancia de trabajo vigente, además de los últimos tres estados de cuenta bancaria a la fecha de la solicitud. El plan ofrece préstamos subsidiados para la adquisición de viviendas hasta por un valor equivalente a $100,000 en dos tramos. El primero por un costo de hasta $70,000 con un subsidio estatal del 80% y el segundo para la compra de unidades cuyo precio oscile entre $70,000 y $100,000 con un subsidio del 50%. Bueno, me llama la atención lo de los últimos tres estados de cuenta bancaria, porque entiendo que para adquirir un crédito de $100,000, en teoría, o un crédito de $70,000, el nivel de ingreso tiene que ser al menos correspondiente a la capacidad que pueda generarle a la persona para pagar. No me imagino tres estados de cuenta con salarios percibidos en los últimos tres meses por el equivalente a 0.30 centavos de dólar cada mes, o 0.40 centavos de dólar cada mes, o un estado de cuenta que indique que la persona ganó el equivalente a $150 si hablamos de salarios integrales, pero una certificación de ingresos con la constancia de trabajo. En la constancia de trabajo va a poner el salario, no va a poner el ingreso mínimo vital, porque son bonos, no son salarios. Entonces aquí habría que ver, está complejo esto, ¿no? Poder llegar a acceder a un crédito de $70,000 o de $100,000 con un salario de menos de un dólar es complejo. De menos de un dólar diario, supongamos que la persona puede acreditar que gana, por concepto de salario, no sé, $50, $60, $70.
1: Yo me imagino que esto tiene que ver con parte de los quiero pensar así, pues, que son parte de como que de los trámites que siempre han pedido un banco como para la otorgación de estos créditos, porque precisamente...
0: Sí, no, estoy tratando de echar de cabeza, a ver cómo, porque entiendo que si te prestan $100,000, independientemente de que haya un subsidio de 80% o 50%, esos $100,000 los tienes que pagar de alguna manera. Entonces, ¿cómo confías en una persona que gana $30 al mes que luego te va a poder pagar $100,000? Ese es el tema. Pero bueno, seguramente que ya está estudiado y seguramente que ya hay un protocolo para ello. Banca y Negocios lo pone de esta manera. Los tres requisitos principales son esas certificaciones que entrega el Estado junto con el título de propiedad de la vivienda, luego cédula, RIF y certificación de ingresos, constancia de trabajo vigente. Ya son las 5:54 de esta mañana.
2: 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A continuación, Gloria al Bravo Pueblo.
3: Himno de la República Bolivariana de Venezuela. Letra de Vicente Salias y música de Juan José Landaeta. Interpretado por Ali Primera.
4: ¡Gloria!

0: por la canción, por la libertad de nuestros presos.
1: Triunfo.

0: A continuación, Sobre Palmas.
1: Himno del Estado Zulia, letra de Udón Pérez y música de José Antonio Chávez.

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1: El amor no pide permiso.
2: La palabra de hoy recibió unos consejos para evitar que un hermano cometa un pecado. Desde la conversación privada pidiendo que no lo haga, hasta que sea la comunidad misma quien razone con el pecador a fin de que no lo siga haciendo. Y termina diciendo, si no les hace caso, apártense de él. Puede ser duro, pero es tomar posesión. Es mi hermano, pero si con su actuación daña al otro, yo no puedo seguir cerca porque fácilmente puedo crear confusión, haciendo ver que eso está bien. Lo que se pretende es que se guarde distancia. Y los conocemos, aquel que vive de la matraca o ese que abusa de su posición, cuando los inviten a esas celebraciones que hacen con abundancia y derroche, es el momento de alejarse, definiendo si somos o no somos sus seguidores. También la lectura nos dice que cuando nos ponemos de acuerdo como ahora para reconstruir y sanear el país, nuestro Padre nos lo concederá, pero habrán algunos hermanos de los que estaremos alejados. Y no es venganza, sino justicia.
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0: Saludos, buenos días, muy buenos días, amigas y amigos de Radio Fe y Alegría Noticias, que nos sintonizan a esta hora de la mañana. Son las 6:02. Iniciamos nuestra segunda hora de Primera Mano con todas y todas ustedes. Héctor Escandel y mi persona Jesús Villalobos, estamos con ustedes desde las 5 de la mañana, acompañándolos, informándoles de todo lo que pasa en Venezuela y en el mundo. Hoy es miércoles, el 12 de agosto del 2026. Y recuerden que pueden enviar su mensaje de texto, ya nos están llegando mensajes al 0412-785-5748. Si está fuera del país, recuerde poner antes el +58 para que el mensaje pueda salir. Y si no, también pueden enviar en el chat en vivo de YouTube, que por allí también podemos leer su mensaje de texto.
1: Bueno, mensajitos que han ido llegando esta mañana, Jesús. Vamos a ir compartiendo con la audiencia poco a poco los mensajes que nos han ido llegando por las distintas vías. Vamos a comenzar por acá con Jesús, con José Arias, como siempre. Va a José Arias enviándonos algunos datos que tiene que ver con efemérides. Dice que en 1978, el 12 de agosto de 1978, el boxeador zuliano Betulio González gana por tercera vez el título mundial peso mosca al derrotar al mexicano Gustavo hace 40 de Betulio González. En 1984, el 12 de agosto de 1984, el beisbolista zuliano Luis Aparicio Montiel es exaltado al Salón de la Fama del Béisbol de los Estados Unidos, a la casa de Cooperstown. Es el único venezolano en alcanzar tan importante hazaña deportiva hace ya 40 años. Por allí podría estar Miguel Cabrera en camino. El 12 de agosto es Día Nacional del Ginecoobstetra en Venezuela, así que saludamos a todos los que se dedican a esta profesión de la medicina, a esta especialidad de la medicina. Son algunas fechas que nos recuerda José Arias en estas efemérides para el 12 de agosto, un día como hoy.
0: También nos escriben por acá, feliz y bendecido día a todo el grupo de trabajo. Soy Rafael Aguilar desde Puerto Ayacucho, estado Amazonas, en full sintonía.
1: Dicen por acá, buen día, porfa, me pueden decir cómo está el dólar. Me llamo Rosa Almeida, soy del Tigre, del estado Anzoátegui. El dólar está esta mañana, según el reporte que nos envía Ernesto Castellanos, está en 764,34, será el de Venezuela, el valor del dólar, y 882,29 es el valor del euro. Repito, el dólar para hoy, según el Banco Central de Venezuela, por los datos que nos comparte Ernesto Castellanos, 764,34, y el euro 82,29.
0: Por acá también nos dicen, buenos días, alineación de planetas, eclipse, lluvia de meteoritos y nosotros sin conocer los caprichos de hoy de Trump. Desde Ciudad Bolívar escribe en la parroquia La Sabanita, Tayupe Magdaleno. Tayupe también escribe, al parecer nadie ha reinterpretado el doble terremoto. El Servicio Geológico de Estados Unidos reubicó el segundo terremoto y desaparecieron nuestros geólogos y sismólogos, escribe de también Tayupe Magdaleno.
1: Tayupe haciendo de ironía hoy, ¿no? Con el tema del eclipse. Yo creo que quedó claro, señor Tayupe, lo de la ubicación de los sismos en Venezuela, el lugar, en un principio, como siempre decimos con los temas del clima, con Rafael, ¿no? Es muy complicado, hay que tener ciencia en principio y luego las herramientas correctas. Yo creo que tanto los servicios sismológicos de Estados Unidos como los de Colombia y los de Venezuela, que están en las manos de Fundisis, dieron al final, dieron los epicentros de estos sismos, los del 24 de junio. Al principio se hacen estimaciones, pero con el pasar de las horas, con el pasar de los días, pues se va llegando a un nivel mayor de precisión, y eso ocurrió en nuestro país. Y ya luego hemos conocido, por supuesto, todos los análisis correspondientes a lo que ocurrió el 24 de junio, y por qué la afectación que generó en varias regiones de nuestro país, la magnitud, por supuesto que hoy día, después de lo que ocurrió en Colombia hace 30 horas, hace menos de 48 horas, por supuesto que de lo que ocurrió en Colombia ahora van a salir muchísimas teorías y van a salir muchísimas pseudo o informaciones científicas. Y siempre la recomendación a la audiencia es la mejor fuente, confiar en la ciencia. Nos ha demostrado la ciencia que se puede creer en ella y que existen herramientas en este mundo y gente que se dedica con rigurosidad a investigar, a estudiar, a aprender y a enseñarnos todo lo que tiene que ver con la geología. Decíamos, echando broma con uno de nuestros entrevistados hace algunos días, que qué bueno que mucha gente haya descubierto a los geólogos y la utilidad de la geología, la geografía. Qué lástima que haya sido en estas circunstancias, la de los terremotos. Pero ahora, por supuesto que usted va a abrir TikTok y va a abrir Instagram y va a abrir YouTube y le van a salir mil teorías. Y le van a salir muchas personas hablando de sismos, hablando de que una cosa tiene que ver con la otra. Ya nos han explicado los sismólogos en este programa, sobre todo los de países como Chile, ¿no?, que tienen tanta experiencia y tanta rigurosidad en el campo de la investigación científica, y nos han dicho que cada uno es un mundo, que cada plataforma continental, cada placa tiene sus propias dinámicas, y no porque haya un temblor en la China tiene que ver con lo que ocurre en la Guajira, por ejemplo, no necesariamente, y que las placas interactúan de manera independiente. No hay un sistema interconectado en el planeta que indique que una cosa es consecuencia de la otra. Nos lo han dicho ya de manera reiterada. Por eso quienes intentan en las primeras horas hacer una conexión directa entre el sismo colombiano en Venezuela carecen en este momento de los elementos suficientes para hacer esa afirmación. Hay que esperar. En principio son lugares diferentes, son momentos diferentes, son energías diferentes, son profundidades diferentes, y hay que esperar también el trabajo de los científicos para que nos puedan dar los datos exactos de qué fue lo que ocurrió en un caso y en otro, y si llegara a existir alguna relación entre uno y otro, por supuesto que para la ciencia sería de mucho provecho decirnos, contarnos, enseñarnos, porque sería un gran hallazgo. Pero en principio no hay nada que conecte una cosa con otra, ni en fechas, ni en lugares, ni en coordenadas, ni en causas, y mucho menos en consecuencias. Estamos viendo lo que está ocurriendo en Colombia con la respuesta que están dando a la afectación por los terremotos, sobre todo en el departamento del Chocó, que es el Pacífico colombiano, en la ciudad de Cali, en la ciudad de Pereira, y los niveles de devastación son los que son, y no tienen nada que ver con Venezuela, y las edificaciones reaccionaron de manera distinta, porque son construcciones distintas. Así que es muy forzado, muy difícil tratar de conectar una cosa con la otra y decir que una cosa es consecuencia de la otra. Pero para eso está, repito, para eso está la ciencia. Y seguir escuchando a los especialistas, a la gente que se dedica a investigar con rigurosidad y que años y tantos y tantas herramientas para llegar al conocimiento, siempre va a ser bueno poder aprender de ellos.
0: Bueno, Héctor, más mensajes por acá nos dicen: bendiciones de la mano de Dios con las buenas vibras. Desde San Francisco, escribe Mariolis Pereira. Bueno, como siempre.
1: Bueno, saludos a Mariolis. Por acá dicen: gracias, Dios te bendiga siempre. Un abrazo para todo el equipo. No me pierdo. Y esperando su regreso. Feliz día, dice este mensaje. ¿Cuándo volverá Irani? ¿Cuándo vuelve Irani, Francisco? Ah, la gente la pregunta, la gente le extraña.
0: Irani vuelve en septiembre.
1: En septiembre, madre mía. Bueno, no falta tanto para septiembre, ¿no? ¿Cuánto falta para septiembre? 19 días, si viene el primero de septiembre.
0: Más o menos.
1: Bueno, ya vendrá Irani.
0: También por acá nos dicen: Dios bendiga este miércoles. El llamado es a las autoridades competentes, tienen que moderar a los bicicleteros que trabajan realizando carreras en la curva de Molina. No respetan los cruces, el semáforo, etcétera. Tomen cartas en el asunto antes de que suceda un accidente grave, escribe Omar Espitia. Pendiente ahí a las autoridades de tránsito en este sector de Maracaibo.
1: Bueno, también se reporta Juan Chong, como siempre, desde Argentina, hacia Buenos Aires, haciendo la captura de entrada que hace a su teléfono celular. Hoy la hizo a las 6:51 de la mañana, hora de Buenos Aires, y estaba nada más y nada menos que a 7 graditos de temperatura. 7 grados. Y para el día de hoy, le espera a Juan Chong lluvia y temperaturas de hasta 11 grados. La más alta, 11 grados de temperatura, la más baja, 6 grados. Esto lo escribe Full Sintonía Juan Chong desde Buenos Aires, en la Argentina.
0: Bueno, la estimación va a Maracaibo es más de 40 grados. Ay, Dios. Bueno, por acá también nos dicen, programa de nos escriben acá sobre una jornada que habrá. A ver, programa de promoción y prevención, restauración de salud de niños, niñas y adolescentes de secundaria de salud. Esto lo harán en la iglesia Cimientos en la Roca de la comunidad 12 de octubre, la parroquia Cacique Mara. Tienen el honor de invitarle a la jornada de cardiovasculares gratuitos y atención a las embarazadas. Será este día jueves 13 de agosto a las 4 de la tarde. Bueno, en esa comunidad, dice, en la calle 96A, entre calle 94B, frente a la ferretería de Máximo, a 200 metros de la plaza. Escribe José Luis Llanes. Esto nos envía desde el estado Lara.
1: Bueno, más mensajes que nos llegan. Muy buenos días, escribo desde Barquisimeto. Dicen, comentaban lo de los créditos para quienes perdieron sus viviendas, piden título de propiedad. Se les olvida que la misión vivienda de este gobierno no da título de propiedad. Mis saludos, Eglis Díaz. Sí, en eso estaba pensando, pasa que es difícil, ¿no? Tratar de hacer una deducción rápida. Estaba pensando en los títulos de propiedad. Por supuesto que la primera tentación, ya lo decía Jesús, ¿no? Esos son los requisitos ordinarios. Sobre los requisitos ordinarios no se puede actuar sobre situaciones extraordinarias. Es un aprendizaje que tenemos siempre. Sin embargo, no le falta a usted razón, porque muchos complejos habitacionales, sobre todo de la misión vivienda, no se entregaron títulos de propiedad, se entregaron otro tipo de documentos. Por eso creo que hay que esperar un poco para ver la experiencia de las primeras personas que se acerquen hoy al Banco de Venezuela, al Banco de los Trabajadores, y que lleven, por ejemplo, su certificado de etiqueta roja, su certificado de su constancia de trabajo, independientemente de lo que gane por salario, lleve su, ¿cómo se llama?, su certificado de que es una persona afectada por los terremotos, lleve sus requisitos, a ver qué le dice el banco, porque entiendo que también esto es una actuación que va a doble vía. El banco, aunque sea del Estado, tiene su propia naturaleza, y luego está el Estado, el gobierno, que en ejercicio de las funciones de Estado está ofreciendo su, eso es lo que, a ver qué ocurre y cómo ocurre en los próximos días. Pero no le falta razón a la señora Eglis sobre los títulos de propiedad. Y también mucha gente que recibió, por ejemplo, vivía en esta situación de compartir vivienda, es decir, por la situación económica de nuestro país, hace muchos años, muchos hijos no se han podido independizar de sus padres y han formado familias que viven bajo el mismo techo. Tal vez esta sería una oportunidad extraordinaria para crear una política habitacional para que eso no siga ocurriendo. Como era que decían antes, el que se casa, casa quiere. Bueno, el que se casa no siempre casa puede en el contexto nuestro, sobre todo con la crisis económica tan profunda que afecta a, sobre todo a las personas en sectores populares y a profesionales en nuestro país desde el año 2015, 2016, y mucha gente que en estos años pues ya creció, cumplió su edad, se quiere ir de la casa y no se puede ir de la casa bajo un mismo techo que pudo haberse derrumbado. Seguramente había 3 familias, ponte. ¿Cómo van a hacer con el título de propiedad? Van a ir con uno solo y van a decir, mira, pero nosotros éramos 3 familias y queremos 3 créditos. ¿Eso será posible? Bueno, todo eso habrá que esperar un poquito para ir conociéndolo.
0: Así es, Héctor. También, bueno, por el chat en vivo en YouTube escriben, cada día en el estado Zulia recibimos racionamientos eléctricos de hasta 4 horas y en medio de alta temperaturas, por Dios, ¿hasta cuándo nos van a tener así? El sol ya ha dado tanto. Dice, tú escriben buenos días, gracias por su equilibrada información, saludos desde Chile, escriben Nemesio Reyes. Y también dicen bendecido, bendiciones para todos, dentro y fuera del país. Es Alejandro Escobar y Dulce María García, desde Pavia, municipio de Iribarren, en Barquisimeto, Estado Lara. Unidos en oración.
1: Escribe César Jabric, puede ser, ¿no? No dudes de la buena fe que tiene el gobierno. Esto entiendo que está tirando de ironía, ¿no? Que siempre ha tenido eso, es más de lo mismo. Eso hay entre los inmuebles, más de lo que están. Dice Valdemar Navas, maravilloso miércoles, tengan todos, gracias por mantenernos informados de manera objetiva y veraz. El gobierno sigue trabajando para atornillarse, dice esta persona, y el pueblo recibiendo las migajas de la mala gestión. Y la misma persona, Valdemar Navas, ya este lo leía Jesús, lo del racionamiento eléctrico. Que no está fácil lo de la electricidad.
0: Sí, de verdad que sí. Es lo que comentaba ayer, que o sea, sería bien pues que hicieran un cronograma de racionamiento eléctrico para que la gente sepa qué hora se le va la luz y pueda planificarse, porque esto, o sea, que sea una lotería, la hora y el momento al que se va la luz, afecta en muchas cosas, afecta sobre todo el descanso y las actividades que haga la gente día a día.
1: Bueno, usted puede seguir mandando sus mensajes al 0412-691-2454, 0412-785-5748, si está fuera de Venezuela, más 58 es el código de nuestro país. En nuestro canal en YouTube, en Fe Alegría Media, puede dejar sus mensajes, es completamente gratis, pero además les pedimos que les den me gusta, que se suscriban a nuestro canal, que compartan el enlace con su familia, con sus amigos, sobre todo con quienes están muy pendientes de lo que ocurre en Venezuela de manera cotidiana. Ofrezcanles este programa, Jesús Villalobos y este servidor Héctor Escandeles, acompañamos cada mañana para contarles las noticias de un nuevo amanecer. Ya son las 6:19.
0: Vamos a esta hora con información que nos tienen nuestros reporteros. Pero si es que...

0: problemas de insalubridad en las personas que viven en esta comunidad y sobre todo impide el paso de los vehículos e incluso de las personas que transitan por esta comunidad.
1: Estamos aquí con una problemática de las aguas negras. Tenemos ya prácticamente dos meses y algo con el problema. Hemos ido a Hidrolago, hemos puesto la denuncia por APP, por todos lados, y nada que solucionen el problema.
2: Esto es horrible.
3: ¿Y cuando se le va la electricidad, se queda encerrada ya?
2: Sí, yo tengo patio, gracias a Dios.
4: Ahorita no tenemos electricidad.
5: Ahorita no tenemos electricidad y bueno, anteriormente salíamos al frente, nos sentábamos en el frente, pero ya. Pues a raíz de esta situación es imposible, porque es como bien explica aquí la vecina, es un foco de infecciones, de enfermedades.
2: Esto produce dolores de cabeza, náuseas, estos olores. Y es muy peligroso para la salud. Los niños no pueden salir al frente. Hay calor y tenemos que encerrar cuando viaja. Cuando se iba la electricidad, nos sentábamos antes.

0: aquí ya no lo podemos hacer.
1: Pero ya definitivamente, ayer nosotros estuvimos en Hidrolmente, el reporte de la situación de ayer, lluvias, ¿viste? Al llover se agudiza más todo todavía. Entonces ya tenemos vecinos incluso donde el agua en un momento de lluvia fuerte, el agua servida o lo que nosotros llamamos aguas negras, se devuelve incluso hacia dentro de las casas.
2: Son más de 10 casas que se están viendo perjudicadas con esta problemática de las aguas servidas acá en esta zona de Maracaibo. Es importante destacar que los vecinos comentaron a Radio Fe y Alegría que los niños están padeciendo ahora de enfermedad a causa del mal olor que genera las cloacas, y también nos contaron que ya ellos han hecho las denuncias correspondientes a la gobernación, a la alcaldía, incluso Hidrolago o Hidroven. Sin embargo, no han recibido respuesta alguna ante esta problemática. Desde la ciudad de Alegría Noticias.
3: Muchísimas gracias a nuestro compañero Francisco Fonseca, y de inmediato nosotros nos vamos a ir hasta el estado Lara. Allí está nuestra compañera Yosimar Pereira, porque habitantes del macro sector de Lujano, de la capital larense, claman por mejoras en los servicios públicos. Adelante.
4: Habitantes del macro sector Elujano de Barquisimeto, que incluye comunidades como Tierra Negra, Las Margaritas, Caucahuita, las tres etapas de Indio Manaure y la urbanización San Valentín, salieron este 11 de agosto a las calles para exigir soluciones a sus problemáticas sociales.
5: Nosotros le decimos al ciudadano alcalde que nos causó gran impacto ver que en su plan de gestión para la parroquia Santa Rosa incluyó la rehabilitación de esta avenida que pasa frente al hospital militar. Y nosotros nos preguntamos, ciudadano alcalde, ¿a quién le preguntó usted? ¿Dónde consultó? ¿Sería las comunas? ¿Sería los consejos comunales? Pues déjeme decirte que usted está bien equivocado.
4: Anuncian que a pesar de tener 68 años de fundación, sus calles llevan más de 20 sin recibir mejoras de asfaltado. Asimismo, a la grave discriminación en la distribución del servicio de agua potable, asegurando que solo reciben el recurso cada 10 o 15 días.
6: Sí, la desesperación, porque a veces no tenemos los recursos para comprar un tanque de agua. Un tanque de agua está costando 10.000. Y son a veces 4 tanques, son 40.000 que se le reduce para comprar la comida. ¿Cómo? Y con ese salario que no tenemos.
4: Los vecinos hacen un llamado directo a las autoridades locales y regionales para que encaren estas prioridades comunitarias con recursos públicos orientados a mejorar la calidad de vida, recordando que esta infraestructura del servicio de agua actualmente se encuentra en riesgo inminente de colapso. Es el reporte desde Barquisimeto, Yosimar Pereira para Radio Fe y Alegría Noticias.
7: Muchas gracias, Yosimara. Nos vamos ahora

0: al estado Monagas. Allá denuncian envenenamiento masivo. Nos tiene la información.
1: Denunciaron por envenenamiento en los 14 días, provocó indignación entre las familias locales, quienes enfatizaron que los animales no estaban desamparados, sino que formaban parte de sus hogares.
2: Y la vereda 4 del sector 1 del Alto de los Codos, el viernes pasado envenenaron a mi gato, que no era un gato realengo, era un miembro más de mi familia. Con mi gato este viernes van 14 gatos que los vecinos les han encargado de envenenar de aquí, de la comunidad, que no son gatos cualquiera, son gatos de cada una de estas familias que viven por aquí y que sin embargo no representa un dolor muy grande para nosotros. Y nosotros necesitamos que la ley le ponga castigo a todas estas personas porque esto no puede continuar. Continuar impune en nuestro estado.
1: Los denunciantes aseguran que el maltrato animal se enmarca en un clima de hostigamiento, sabotaje e intimidación hacia quienes intentan rescatar, cuidar o alimentar. Los felinos locales.
3: De hecho, involucraron a funcionarios policiales, pero con el objetivo de amedrentar y que los ponían para que no mataran a los animales.
1: Para la gravedad de los hechos, los afectados exigieron la intervención inmediata del Ministerio Público, los cuerpos policiales y la misión Nevada, solicitando una investigación exhaustiva para identificar a los responsables, así como la implementación urgente de la jornada de esterilización y control de la población en el sector. Desde Maturín, Estado Monagas, Nigelis Gamboa, Radio Fe y Alegría Noticias.
4: Ya son las 6:26 de esta mañana, 6:26 de esta mañana, y vamos a conocer la información del deporte también en este momento con nuestro compañero Juan David Nucete desde las gradas para enterarnos de lo que va ocurriendo en el mundo de la actividad deportiva este miércoles 12 de agosto. Juan, adelante.
5: Gracias a todos los que ahora de la mañana iniciamos una jornada más de esta sección, de esta jornada deportiva que tuvimos el día de ayer de nuestros venezolanos en el territorio venezolano y en el exterior. Wilmer Abreu sigue siendo titular, no le baja, llega a 21 jonrones en esta temporada de Grandes Ligas. El venezolano y zuliano ratificó un buen ritmo al conectar la noche de ayer en la derrota de su equipo de Boston ante los Azulejos de Toronto, el jonrón número 21 en esta temporada. Perdieron 5-3, pero el batazo de cuatro esquinas llegó en la parte alta de la cuarta entrada. Sin outs en la pizarra, Abreu descifró un envío para mandar la bola entre los jardines derecho y central. Este fue el marcador parcial 2-1 a favor de su novena, pero luego terminaría perdiendo el partido el equipo de Boston. El jugador venezolano terminó de 3-1 con una carrera anotada, una impulsada y un boleto recibido, dejando su promedio de bateo ahora en 254 con un porcentaje de envasamiento de 794. Asimismo, ha mostrado una solvencia en el orden ofensivo en los patios rojos, afianzándose como una de las piezas con mayor poder y producción. Así lo define líder en deportes, en este caso de Wilmer Abreu. Sí, dando jonrones luego de haber sido figura clave en la consecución del Mundial de Béisbol. Y también fue campeón del Derby de Jonrones de la Liga de Béisbol Profesional. También la Liga Venezolana de Béisbol Profesional. Se siguen dando movimientos de cara a la temporada que se acerca. Leones refuerza su picheo con la llegada de Ángel Bastardo y Luarbert Arias, en un movimiento estratégico entre los eternos rivales. Magallanes y Leones hicieron un cambio. Leones de Caracas anunció a estos mencionados jugadores, Bastardo y Arias, y para concretar esta transacción con Magallanes, Leones entregó a Jonathan Díaz y al diestro José Mojica. Entonces, en este caso, Ángel Bastardo, prospecto de los Medias Rojas de Boston, actualmente ve acción en la categoría AAA. Y el escopetero marcha con un registro de 6-1 y una efectividad de 4.12 en 43.2 entradas lanzadas. Por su parte, Luarbert Arias aporta recorrido en el bullpen tras haber debutado en Grandes Ligas con los Marlins de Miami en 2025 y contar con una experiencia previa en la temporada pasada de la LVP. 2025-2026. Con estos brazos, Caracas sumaría juventud y versatilidad a su staff de lanzadores. Entonces, Leones recibe a Ángel Bastardo y a Luarbert Arias. Y Magallanes recibe a Jonathan Díaz y a José Mujica. Seguimos hablando de béisbol. Eugenio también es en la victoria de los Rojos de Cincinnati. Terminó de 4-2 el partido con un doble y un Eugenio Suárez en la noche de ayer. Pasamos al voleibol criollo porque sigue dando buenas noticias. En este caso fue la selección de voleibol femenina en el Mundial Sub-17. Consiguieron una victoria en 5 disputados sets en a la aguerrida selección de Filipinas para asegurar el segundo lugar del grupo B en el Campeonato Mundial Femenino.

0: femenino sub-17 que se está desarrollando actualmente en la ciudad de San Felipe, en Chile. Para hoy a las 8 de la noche, hoy, de voleibol femenina sub-17. También tuvimos deporte olímpico. El deporte venezolano continúa teniendo buenas actuaciones. Aseguraron boletos para los Juegos Panamericanos de Lima 2027. Se consiguió boletos también en vederismo por medio de Daniela Rivera. En bowling también se agregó un cupo con Rodolfo Monachelli. El equipo de salto masculino ecuestre, integrado por Luis Arrazaba, el Palo Barrios, Alejandro Carolí y Anselmo Alvarado, que obtuvieron bronce en la final de la modalidad y también lograron ese paso. En natación, María Yegres obtuvo una marca A para competir en Lima tras registrar 4.17 en la final de 400 metros, al igual que Manuel Díaz, quien comandó la serie decisiva de los 100 metros en mariposa. Bueno, siguen las noticias positivas en cuanto al deporte olímpico. Pasamos al fútbol. Soteldo y Savarino jugaron los octavos de Copa Libertadores. Ayer tuvimos jornada de Libertadores. Soteldo fue titular y disputó 78 minutos con Fluminense, que empató 0-0 con Independiente Rivadavia de Argentina. Y el cambio fue justamente por Jefferson Savarino, que ingresó en lugar de Soteldo al 78 en este partido disputado en el estadio Maracaná. Bueno, ya no tenemos equipos, lamentablemente, ni en Copa Libertadores ni en Copa Sudamericana, pero seguimos pendientes de lo que sigan haciendo nuestros venezolanos. También debió haber jugado el Deportes Tolima de Jordan Osorio, de nuestro defensa Jordan Osorio, ante Independiente del Valle, pero los juegos de los equipos colombianos en Copa Libertadores fueron suspendidos por los sismos ocurridos. Entiendo que todos, casi todos, incluso de ciudades que no fueron afectadas en Colombia, fueron suspendidos los juegos que debían disputar los equipos colombianos en Copa Libertadores. Entonces, el juego de Deportes Tolima en el que juega nuestro venezolano Jordan Osorio sería reprogramado para el próximo 18 de agosto. Cerramos el calendario de nuestra Vinotinto Futsal Sub-17, que se enfrenta hoy por el tercer partido de la fase de este torneo ante Colombia, hoy, 12 de agosto, a las 3:30 de la tarde, hora de Venezuela. Vienen de ganarle a Chile 3-2 por la jornada 3. Así que estaremos muy pendientes de lo que pase hoy con la selección de voleibol femenina sub-17 y con la selección de futsal, de fútbol sala sub-17, que también se está disputando este torneo de la Conmebol Futsal sub-17. Cerramos así la sección deportiva del día de hoy. Fue todo por hoy desde las gradas.
1: Muchísimas gracias, Juan, por ponernos, bueno, al día de cómo está el mundo del deporte. Ya son las 6:34. Vamos a esta hora con nuestro compañero Rafael González, que nos va a seguir poniendo el día de cómo está el clima en Venezuela.
2: Muchas gracias, Jesús. Aquí estamos listos ya para este segundo boletín de la mañana. Iramé actualizando también la página web oficial, iramé.gov.be, y las redes sociales. Como ven, la onda tropical 35 generando todavía lluvia sobre el territorio nacional. Aumentamos, aquí vemos la 36 y la 37, que está gigantescamente peligrosa, ya casi formándose huracán en el centro del Atlántico, y la 38 viene detrás también con amenazas también para los próximos días. Vean cómo ha ido tomando fuerza en la última hora, ya prácticamente formado, falta un poquito más de giro para que el Centro Mundial de Huracanes la detecte como o la nombre como huracán número 1 del Atlántico para esta temporada. Está lloviendo intensamente. Aquí vemos al sur, el centro del estado Bolívar, hacia toda la zona del Caura, generando mucha lluvia, el río Caura, mucha humedad, y allí está lloviendo a cántaros entre la zona de Maripa, también hacia la frontera con Amazonas. También está lloviendo en Apure, lloviznas y la vía que va de Guasdualito a la zona del Cantón, por ahí está con lluvias, Santa Bárbara de Barinas, la vía que va a San Cristóbal, así que con cuidado las personas que hacen tránsito en esta zona y los que hacen el tránsito también desde Guasdualito a Lula y el Lula que van hacia Táchira. Desde ayer toda esta región del Alto Apure, Barinas con lluvias también, Barinitas, Portuguesa, Guanare, Guanarito, está lloviendo, el norte y centro de Apure está con lluvias, Achaguas, ahí vemos, y también hay zonas ya para la región de Bolívar, está con lluvias también hacia los Pijihuaos, como parte de esta onda tropical número 35 que desde ayer está metida en todos los llanos venezolanos, refrescando y también proporcionando humedad a toda esta zona. Zona agrícola de Venezuela. Hoy en la tarde y noche se estima cobertura nubosa, está en la Guayana Esequiba, el estado Bolívar, Amazonas, Nororiente, llanos occidentales y centrales, también la región centro-norte y los Andes. En la madrugada, hace más o menos hora y media, se sintió un sismo en la zona de Güiria, sismo bastante fuertecito de 3.9 en la escala de Richter, a 28.3 kilómetros de profundidad, al sureste de Güiria, un poco hacia la península de Paria, ahí vemos donde se registró el sismo. También en la mañana, en la madrugada, se han registrado unos dos sismos en La Guaira y algunos también al sur, al centro del estado Aragua. Un poco la situación, hay bastante movimiento también entre Cojedes, parte de Portuguesa, no es frecuente estos sismos por esta zona, pero son las placas también. Luego del sismo de Colombia, las placas suramericanas y la de Nazca que siguen reacomodándose, generando también alguna alteración sobre Bucaramanga, y de Bucaramanga mueve también la placa de Venezuela. Avanzamos también con hoy altas temperaturas en la zona occidental de Inambrados y todo el estado Falcón. Y la costa oriental, la parte norte de la costa oriental, desde Lagunillas y hasta La Rita, estará con temperaturas también superiores a los 38-40 grados. Anzoátegui, hoy, y Monagas, en las alertas, ríndeme para la lluvia, entre la frontera de Monagas al sur, hacia la zona de vamos arriba y vamos abajo, ahí se estiman hoy unos 40 milímetros. También en la zona de Soledad y en la frontera de Anzoátegui con Guárico, en la zona de toda la zona de Aragua de Barcelona, por allí vamos a estar con lluvias intensas para el día de hoy. Los vientos han estado también muy fuertes, se registraban hace pocos minutos, estábamos chequeando los vientos en la zona de los Andes, hacia La Grita, y también hacia el Cerro del Zumbador, habían ráfagas de vientos de más de 80 kilómetros por hora, que generaba pues alerta para esta zona. Hoy el Golfo de Venezuela también con oleaje de 2 metros y el litoral occidental, litoral central con olas de más de 1.5, son las estimaciones. La zona insular también estará con oleaje de 1.5 según las indicaciones del INAMET. Con esta información nosotros retornamos a los estudios, en breve regresamos con otros detalles de clima para el día de hoy, 12 de agosto, día del eclipse. Adelante, compañeros.
3: Muchas gracias, Rafa. Bueno, pendientes del eclipse hoy por estos lados del mundo, vamos a estar pendientes a ver si algo se puede ver, ¿no? El eclipse que hoy concentra la atención de los medios en el mundo y de

la atención de los damnificados y comenzar a movilizar los recursos que demandará, según esta nota, la reconstrucción de las zonas golpeadas por el terremoto de 7.4 que sacudió el lunes al país y que ha dejado afectaciones en 593 municipios. Al cierre de esta edición, el decreto con la medida aún no se había expedido. La decisión confirmada por Miguel Gómez, ministro de Hacienda, le permitirá al Ejecutivo expedir decretos con fuerza de ley, adoptar medidas extraordinarias para enfrentar una tragedia cuya verdadera dimensión económica apenas comienza a establecerse. El gobierno anticipó, sin embargo, que no contempla por ahora crear nuevos impuestos y que buscará inicialmente los recursos mediante créditos, reasignaciones y recortes dentro del presupuesto de 2026. La primera fuente adicional de financiamiento será un crédito de 50 millones de dólares del Banco Mundial, que según Gómez podría estar disponible antes de terminar la semana una vez promulgada la emergencia económica. La nota del país hace, del tiempo, hace referencia a estas medidas, sobre todo económicas. Otras medidas, dice la nota, la emergencia causada por el terremoto introduce así una presión adicional sobre unas finanzas públicas que ya llegaban estrechas al comienzo de la nueva administración. Ahora el gobierno deberá encontrar espacio fiscal no solo para atender la fase inmediata de la tragedia, sino para financiar la posterior reconstrucción de viviendas, infraestructura, establecimientos comerciales y servicios afectados. No han pasado 48 horas y está el tema económico en la agenda, ¿no? En este caso, en

0: Colombia, como marcando como prioridad, aunque los rescates del Chocó, dice que hasta el 12 de agosto a las 3:37 de la madrugada, es decir, esa nota tiene apenas unas horas, dice, asciende a 240 el número de fallecidos y buscan a miles de sobrevivientes entre los escombros. Rescatistas trabajan sin descanso entre los escombros mientras crece el número de víctimas. Hay más de 1.300 heridos, edificios colapsados y graves daños en hospitales, escuelas y aeropuertos. Una nota que se escribe desde Pereira y para el diario La Nación dice, en una carrera contra el reloj, grupos de rescatistas buscan desde anoche sobrevivientes entre los escombros tras el potente terremoto de magnitud 7.4 que sacudió a Colombia. En un nuevo parte oficial, administración de Abelardo de la Espriella elevó a 240 el número de víctimas, se reportó 1.300 heridos y 2.000 desaparecidos. Así las cosas con el tema de las cifras de desaparecidos. Las autoridades locales también advirtieron sobre el derrumbe de un centenar de edificios, personas atrapadas entre los escombros y daños significativos en lo que resumieron como el terremoto más fuerte de la última década. Por cierto, en nuestro país no conocemos la cifra de personas desaparecidas. La mayor cantidad de víctimas fatales se registraron en los departamentos de Risaralda, particularmente en la ciudad de Pereira y en el Valle del Cauca, especialmente en la ciudad de Cali. Frente a este escenario, el gobierno colombiano declaró una emergencia nacional en todo el territorio, lo que permite, entre otras acciones, trasladar recursos para destinarlos a los territorios más afectados. Y hay que poner especial énfasis también en toda la región del Chocó, que es una de las más afectadas en el Pacífico colombiano. Toda la gente que sigue pidiendo ayuda en la región del Chocó. Así las cosas por Colombia, vamos a mantener un ojito puesto en nuestro vecino país, a nuestros hermanos y hermanas colombianas, por supuesto, como siempre, toda la solidaridad, en este caso, por la afectación de los terremotos. Ya son las 6:45.
1: Bueno, y en referencia a este tema de cómo ha afectado a nuestro país el terremoto del pasado 24 de junio, y bueno, y viendo también cómo esta situación está afectando de tal manera a Colombia, nuestra compañera Verónica Moreno nos preparó un material en contexto para, bueno, hablar y analizar este tema. Adelante.
2: Luego del doblete sísmico del 24 de junio, el panorama no solo contempla toneladas de escombros, la economía juega un papel fundamental para la reconstrucción de Venezuela. Según cifras publicadas este lunes por el presidente de la Asamblea Nacional, Jorge Rodríguez,

Se evaluaron 53.314 viviendas y 9.567 se encuentran en situación de alto riesgo. De cara a este balance, hay varios puntos que suponen un reto para el Estado venezolano. Podríamos dividir el proceso en remoción de escombros, en la reconstrucción y en la reubicación. Todo esto tiene un alto costo que debe gestionarse. Según la estimación conjunta del gobierno interino y el Programa de las Naciones Unidas para el Desarrollo, el volumen total de los terremotos generaron 2.1 millones de toneladas, clasificadas en ruinas y bienes materiales. De esta cifra, aproximadamente 1.529.000 toneladas corresponden a materiales de construcción y 577.000 toneladas a bienes personales destruidos. Para la primera semana de agosto han logrado recoger y procesar más de 346.000 toneladas de escombros en el estado La Guaira, y ahora la remoción de escombros asciende a 483.525 toneladas recolectadas, lo que representa un 22.95% de avance en las tareas de limpieza e inspección de terrenos. Según los expertos, para el manejo y remoción de esta cantidad de escombros es necesaria una inversión. Inicial de $5 millones. Esto sin mencionar que es un trabajo que estima su prolongación de inversión. Desastre. Pero el pago en estas, como segundo punto, está el tema del financiamiento para las víctimas de este desastre, ya que el gobierno nacional, representado por Delcy Rodríguez, informó el martes 28 de julio su solicitud al Tribunal Supremo de Justicia. El establecimiento de una jurisdicción especial para atender vinculados con la propiedad, la identidad y los procesos con respaldo de la banca no secundario. El Fondo Venezuela Renace subsidiará el 80% del valor de los inmuebles de hasta $70.000. Por esto, las familias accederán a un crédito a 25 años por el 20% restante. Luego de los anuncios, la obtención de los créditos se posiciona como uno de los principales retos tanto para el Estado como para los ciudadanos. Sin embargo, la banca nacional se encuentra de manos atadas por la política del Banco Central de Venezuela respecto al encaje legal. Es el mecanismo de contención de riesgo mediante el cual la banca comercial debe depositar de manera obligatoria en el Banco Central. En pocas palabras, obliga a los bancos a congelar más del 73% de sus depósitos. Según la economista Sandy Gómez, nuestro encaje legal es el resultado de un conjunto de desequilibrios macroeconómicos que han persistido por mucho tiempo, como el caso de la inestabilidad del tipo de cambio y la inflación que fue y sigue siendo hiperinflación. Para reconstruir zonas devastadas, se requiere.

0: requiere crédito masivo y del
1: 30% no alcanza. Entonces ahí es donde empieza, digamos, este dilema, que es un dilema muy válido, de la autoridad monetaria, que en este caso es el Banco Central, y de su, y de la política monetaria, para desenredar este dilema, ¿no? Como que, bueno, si yo bajo el encaje y le permito a los bancos que asuman un poquito más de riesgo en los préstamos, eso en estas circunstancias pareciera que es muy bueno, pero obviamente tiene otras implicaciones en términos de la política monetaria, que probablemente es lo que la autoridad quiere evitar. Por ejemplo, que los créditos sean usados en lugar de que sean usados para pagar la reconstrucción o una vivienda o un nuevo local comercial, sean usados, por ejemplo, para comprar divisas. Eso es algo que tú, una vez que liberas el encaje, no lo puedes controlar tan fácil. Entonces, por eso, digamos, tenemos esta balanza, ¿no? Con unos beneficios y unos riesgos, que es lo que se está debatiendo en este momento.
0: De cara a esto, hay otros aspectos a evaluar, como lo es el poder adquisitivo del empleado público, que no está en la capacidad de responder por una deuda a 20 años. Las opciones para esta población, que es la mayoría, se limitan aún más con el financiamiento privado, que es más costoso y tiene plazos de pago mucho más estrechos. En definitiva, el desafío que enfrenta el país tras el 24 de junio trasciende la remoción física de escombros. Se trata de una reconstrucción estructural que choca directamente contra la realidad macroeconómica. Aunque iniciativas como el Fondo Venezuela Renace plantean un alivio, la política de encaje legal del Banco Central convierte esas promesas en un callejón sin salida. Con más del 70% de los depósitos congelados, la Banca Nacional simplemente está incapacitada para inyectar el volumen del capital masivo y a largo plazo que exige una tragedia de esta magnitud. Son aspectos que la economía venezolana enfrenta. Para contrastar, tenemos el caso de Turquía en el año 2023, que tuvo un doble sismo de 7.5 y 7.8 respectivamente. Los daños a la infraestructura generaron más de 100 millones de toneladas de escombros y una pérdida de 34 mil 200 millones de dólares, muy por encima de las estimaciones de Venezuela. Las estimaciones en tiempo de reconstrucción también tienen una brecha notoria debido a la realidad económica. En Turquía hay proyecciones de 3 a 5 años con avance continuo a 2026 para la reconstrucción y en Venezuela 5 a 10 años para recuperar infraestructura. ¿A qué se debe esto? La restricción fiscal previa y el margen limitado de endeudamiento provocan que la reconstrucción dependa en gran medida de asistencia técnica, donaciones de emergencia de agencias de la ONU y negociaciones de crédito multilaterales, lo que dilata el ritmo de ejecución en comparación con economías más abiertas a mercados de capitales.
2: Muchísimas gracias, Verónica, por darnos esta, bueno, por prepararnos este material. Vamos con mensaje de texto que nos llega a través de nuestro número de contacto y a través de YouTube. En YouTube nos envían: buenos días, compañeros. De acuerdo con ustedes, el martes nos quitaron las 9:44 de la mañana. Regresó a las 3:45. El miércoles les dio la gana y la cortaron a las 54, no dicen la hora, pero dicen 9:54. Y regresó a las 4:25 p.m. Escribe Víctor José Archila.
3: ¿Qué te puedo decir? También en YouTube nos van mandando mensajes, dicen por aquí: buenos días, gracias por su equilibrada información, saludos desde Chile. Y esto es de Dulce María, que ya lo leíamos más temprano. También al 0412-691-2454 y al 0412-785-5748. También nos han ido enviando mensajes y los vamos a compartir poco a poco con ustedes. Conforme vayan llegando, allí los vamos a ir compartiendo. Por ejemplo, la señora Luzmari Cárdenas desde Santiago de Chile se reporta también a 6 grados de temperatura. Buenos días, buenísimos días, Héctor, Jesús, Rafael y a todo el excelente equipo de Fe Alegría. Saludos, muchachos. Feliz y bendecido miércoles. Siempre atenta. Gracias por el profesionalismo a la hora de informar. Dice la señora Luzmari Cárdenas desde Santiago de Chile, que está pendiente siempre del programa desde el extranjero.
2: Por acá también nos dicen: buenos días, mi gente bella de Fe y Alegría. Ayer le recargué a mi teléfono 3.500 y voy a llamar y me dice que no tengo nada de saldo y muchas personas están en lo mismo. Movistar no se está agarrando el dinero. Soy Thais Medina desde Pariaguán, estado en Anzoátegui. Bueno, tal vez hubo actualización de precios de planes.
3: Bueno, son mensajes que van llegando a esta hora de la mañana, la décima de hoy, de Ramón Gómez Gil, para este 12 de agosto, dice lo siguiente: el pasado quedó atrás, aunque a veces resucita, y nuestra mente se excita, sobre todo se enredó cuando de eso se recordó. Lo que escribo no es desliz, el pensar cambia el matiz de la infancia y la juventud vividas a plenitud. Recordar me hace feliz, dice Ramón Gómez Gil, que manda su décima de cada día a la mensajería de texto.
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6: El exdirector técnico de la Vinotinto, Richard Páez Monzón, denunció haber recibido amenazas contra su integridad de barristas del Cúcuta Deportivo, luego de finalizar su etapa como entrenador del club. Venezuela avanzó a los octavos de final del Mundial de Voleibol Sub-17 femenino al vencer 13-2 a Filipinas. Un perito confirma ante la justicia argentina que Maradona presentó signos de insuficiencia cardíaca antes de morir. Con los encuentros Celtics de Boston ante Detroit Pistons, 76ers de Filadelfia ahora con LeBron James ante los actuales campeones New York Knicks y Oklahoma contra San Antonio, la NBA dará inicio a la temporada 26-27 el próximo 20 de octubre. En Grandes Ligas, Martín Pérez lanzó 6 episodios en blanco y comandó la victoria de Atlanta 4-0 ante los Mets. Wilyer Abreu sigue encendido con el Madero con su jonrón número 21. Eugenio Suárez, el 17, paró Grand Slam. 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

0: Saludos, buenos días, amigas y amigos de Radio Fe y Alegría que están con nosotros, nos sintonizan a esta hora de la mañana, cuando son las 7:03, iniciamos nuestra tercera hora de Primera Mano. Los estamos acompañando desde las 5 de la mañana, Héctor Escandel y mi persona Jesús Villalobos, junto a todo el equipo de la Red Nacional de Radio Fe y Alegría, para informarles de todo lo que pasa en nuestro país y en el mundo. Hoy es miércoles, el 12 de agosto del 2026, y bueno, estamos acá con todas y todos ustedes acompañándoles. Recuerden, nuestro número de contacto es el 0412-785-5748. Se los repito, 0412-785-5748. Más tarde, bueno, seguiremos leyendo parte de los mensajes de texto que nos están escribiendo a esta hora.
1: Bueno, vamos a seguir con más noticias, Jesús. Vamos a abrir Crónica.1. Crónica.1 titula esta mañana en claves: créditos del gobierno dejan fuera a 3 de cada 4 comercios en La Guaira. Este es el titular de una nota que firma Juan Carlos Salas, cuya fotografía es de la presidenta encargada, Delcy Rodríguez. En este trabajo dice lo siguiente: el gobierno anunció la asignación de 1.766 créditos y subsidios a comerciantes de La Guaira y Miranda tras los sismos del 24 de junio. Pese al anuncio oficial, la medida, que se calcula que apenas beneficia a una cuarta parte del comercio local, oculta los montos globales del plan de crédito y deja a damnificados censados a la espera de financiamiento. La nota dice que entre la promesa gubernamental de un plan maestro, entre comillas plan maestro, para superar los daños del doble terremoto del 24 de junio pasado y la incertidumbre de comerciantes que siguen con sus locales cerrados, arrancó la entrega de auxilios financieros en los sectores más afectados. La encargada del Ejecutivo, Delcy Rodríguez, otorgó 1.766 financiamientos en La Guaira y Miranda para reequipar negocios y reparar viviendas, pero en Maiquetía la ayuda sigue sin aparecer, lo que deja al descubierto la brecha entre los anuncios y la recuperación real de los damnificados. Durante la actividad, Rodríguez no detalló los montos globales adjudicados ni los requisitos de acceso a este plan de crédito, el cual contempla subsidios directos, aportes económicos estatales que no requieren ser devueltos por los beneficiarios gestionados mediante la banca pública. En entrecomillado dice: yo he pedido un plan especial, un plan maestro para La Guaira y el Junquito. He dicho que tiene que ser algo que merezca nuestro pueblo, que supere el impacto psicológico que ha dejado en las zonas afectadas por las tragedias naturales, tanto la de 1999 como la de este año. La estrategia oficial busca restablecer el abastecimiento de insumos básicos y reactivar el aparato productivo local a través de 5 áreas prioritarias: respaldo al sector comercial, inclusión y bancarización, el proceso de incorporar a más personas al sistema financiero formal mediante la apertura de cuentas bancarias y el uso de herramientas de pago electrónico, reorganización de mercado, del mercado César Nieves, asistencia a los prestadores de servicios playeros, servicios turísticos, plan de empleo temporal para familias ubicadas en refugios o campamentos de transición. Promesas e incertidumbre, dice este trabajo. La funcionaria informó sobre la entrega de estos financiamientos dirigidos a comerciantes, emprendedores, prestadores de servicios turísticos y familias en situación de vulnerabilidad para acelerar la recuperación económica regional. Cabe destacar que hasta la fecha se desconocen los testimonios directos de beneficiarios que corroboren la recepción o condiciones de los créditos. Tampoco se han obtenido respuestas del sector bancario público o del gobierno regional frente a las denuncias de comerciantes no atendidos. Más abajo, el reportaje es bastante largo, dice: exclusión de 75%. Pese al anuncio, las cifras oficiales reflejan un alcance limitado en la entidad costera. Por ello, los ciudadanos exigen ahora planes concretos que amplíen la cobertura prometida. El gobernador Alejandro Terán, el gobernador de La Guaira, detalló que el estado, que existen 7.000 comercios activos y registrados ante el Servicio Nacional Integrado de Administración Aduanera y Tributaria de SENIAT, el organismo público responsable de la recaudación de impuestos y el control tributario en el país, por lo que se calcula que la adjudicación inicial beneficia solo al 25,23% del sector, es decir, al menos 3 de cada 4 afectados quedaron excluidos de esta primera fase de reasignación de créditos, sin fecha para una segunda entrega, lo que genera tensiones y reclamos entre los no favorecidos. La falta de un desglose que precise el porcentaje exacto de comercios que sufrieron pérdidas estructurales o de inventario dentro de ese universo total de 7.000 resulta complejo cuantificar el porcentaje real de la demanda afectada que permanece desatendida. Esperemos que llegue, es parte del testimonio de los comerciantes en la zona, subsidios y alquileres, fotografías y los daños que persisten todavía en La Guaira producto del terremoto. Este es el reportaje que publica Crónica 1 esta mañana, que firma Juan Carlos Salas en Claves. Créditos del gobierno dejan fuera a uno, o mejor dicho, dejan fuera a 3 de cada 4 comercios en La Guaira. Se habla de un 75% de exclusión de las personas afectadas que tienen un comercio en esta entidad, la más afectada del país por los terremotos. Ya son las 7:09.
0: Vamos a esta hora con nuestro compañero José Leonel Gutiérrez, que nos tiene información, ya que productores de Apure, Táchira y Barinas se ven afectados por arremetida de ríos. Vamos con este reporte, vamos a esperar que esté listo, que bueno, hay que ver esta información que ha estado, que bueno, que nos tiene preparado nuestro compañero José Leonel Gutiérrez desde el Nubla. Adelante.
2: Amigos de Radio Colombia Red Nacional, nos encontramos en el sector Puerto Vivas, Pategallina, que une los estados Táchira, Barinas y Apure. Tienen algo en común, que el río Doradas, el río Uribante y el río Burgua están causando estragos en las fincas y en las unidades de producción en los últimos tiempos. Para ello tenemos al señor
3: José Alejandro Palmas.
2: Señor Palma, ¿cuál es la situación real?
3: La situación es que hace de 3-4 años hacia acá el río se ha venido comiendo y comiendo, buscando la vía que comunica a Tres Esquinas con El Milagro, La Pedrera, todas esas zonas. Todas esas fincas van a ser afectadas si el río entra a los caños de embocadero hacia esa vía.
2: ¿Aquí donde estamos ubicados, cuántas hectáreas ha comido aproximadamente?
3: Lleva más o menos de hace 3 años para acá, 4 años, lleva comida unas 40, 50 hectáreas.
2: Esto ya parte de la finca. Económico, ¿no?
3: Sí.
2: ¿A usted le afecta directamente algún daño económico?
3: No, aquí económicamente no, pero material, porque se ha comido los pastos y se ha comido la cerca y se ha comido todo.
2: ¿Ganado ha sido
3: perdido? Ganado se lo ha sacado, lo ha llevado, pero ha sido recuperado.
2: ¿Siente usted que esto va a continuar si no hay alguna atención?
3: Sí, si no hay atención, sí va a seguir, porque este río perjudica hasta La Pedrera, porque todas esas aguas abajo van hacia allá, y la de entrada que tiene el río por aquí lleva mucha fuerza para irse para allá.
2: Hay un sector que está denominado Isla de Betancur, que ya forma parte de la zona sur del estado de Táchira, que hace 2 años fue afectado producto de que el río fue comiendo parte de esos terrenos y además que inundó una pequeña parte de los habitantes. No obstante, las autoridades tanto de Apure, Táchira y Barinas pues deben abocarse, según los habitantes de esta zona, a atender esta emergencia, que si no le prestan atención podría causar daños grandes, a gran escala, dentro del corto o a largo plazo. En la información, reportó José Leonel Gutiérrez.
1: Muchísimas gracias a nuestro compañero José Leonel Gutiérrez. Nosotros vamos a ir desde Nula hasta la ciudad de Mérida. Allí está nuestra compañera Yanibel Dávila. Tras los recientes eventos sísmicos, en Mérida se realizará la primera jornada especial denominada Psicología de la Emergencia. Vamos con el informe, adelante.
4: La Luego de mes y medio del doblete sísmico que sacudió a la región central de Venezuela y ante la continuidad de esta emergencia, la Escuela de Psicología de la Universidad de los Andes anunció la realización de una jornada especial denominada Psicología de la Emergencia. Georgina de Freitas, quien es estudiante de Psicología de la Universidad de los Andes, nos brinda información acerca de esta actividad.
5: Bueno, el propósito de esta jornada especial es, primero, psicoeducar, fomentar la información en base a ponentes, a especialistas que desde sus áreas, porque no solo contamos con psicólogos, sino también con psiquiatras, contamos con arquitectos, contamos con ingenieros, tenemos una amplia gama que no nos va a brindar nada más un enfoque, sino en base a su área profesional, pues nos van a brindar temas, nos van a brindar recomendaciones y estrategias para un próximo evento, que uno nunca sabe, pues es un evento natural, pues estemos un poco más prevenidos y no solo nos quedemos con la información recibida, sino la comentemos con nuestras familias, con nuestros amigos, que tal vez no estarán presentes. También contamos, es muy importante decirles, contamos con la parte online, que la habilitamos hace poco en por redes sociales, y para todos aquellos que no están en la zona merideña, pues puedan también ser partícipes de esta jornada especial.
4: Es importante destacar que esta jornada no solo contará con la ponencia de especialistas en psicología, sino también con los equipos de búsqueda y rescate y personal capacitado en dar respuesta a emergencias. Esto con el fin de ofrecer información a la ciudadanía sobre prevención y la actuación que se debe tomar en cuenta luego de un desastre natural, incluyendo las pautas de seguridad, organización comunitaria y primeros auxilios psicológicos. Desde Mérida, Diana Nivel Dávila, Radio Fe y Alegría Noticias.
0: Muchísimas gracias a Jan Nivel. Ya son las 7:14 minutos de la mañana. 7:14 minutos. El Aragüeño publica a esta hora lo siguiente: el recogimiento. En recogimiento se celebrarán los 374 años de aparición de la Coromoto. Los 374 años de la aparición de la Virgen de Coromoto y los 74 años de su coronación canónica como patrona de Venezuela se celebrarán en recogimiento, sin fiestas y en oración por las víctimas de los devastadores terremotos que sacudieron a Venezuela el 24 de junio. No es el momento para manifestaciones festivas, sino para el recogimiento, la oración ferviente y la conversión del corazón, indicó el obispo de Guanare, Oswaldo Araque. El monseñor dio a conocer la programación con la que honrarán a la advocación mariana el próximo 8 de septiembre, día en el que además iniciará el año jubilar coromotano 2026-2027, con actividades que serán estrictamente espirituales, litúrgicas, penitenciales y caritativas. En rueda de prensa y junto a autoridades eclesiásticas y civiles de Portuguesa, el monseñor precisó que la agenda abrirá el 29 de agosto con una novena en honor a la Virgen de Coromoto, hasta el 6 de septiembre. El lunes 7 habrá una misa en Quebrada de la Virgen, y de allí se llevará la reliquia en procesión hasta el Santuario Nacional, donde al llegar se hará la bendición de las antorchas coromotanas. El martes 8, día central de la programación, se realizará a las 6 de la mañana la Misa de la Aurora, así como la meditación del Santo Rosario y la Hora Santa, hasta las 10 de la mañana. Posteriormente se llevará a cabo la Misa Solemne de la Virgen y el inicio del año jubilar coromotano. Oficiará la ceremonia el arzobispo de la Arquidiócesis de Barquisimeto, Polito Rodríguez. En la tarde se realizará otra misa en la Capilla del Santísimo y el canto de la Coronilla de la Misericordia y la Hora Santa, para cerrar con una santa misa de sufragio por las víctimas del terremoto, que estará a cargo del obispo de Guanare. En la noche se rezará un santo rosario iluminado al frente del santuario y no se entonará el tradicional cumpleaños, un signo de reconocimiento para pedir a la Virgen que nos siga acompañando en el dolor que vive Venezuela. Araque alegó que el doble terremoto y el impacto de las lluvias en Chavasquén, zona alta de Portuguesa, convierten la celebración coromotana en momento de unidad, de comunión, de fortalecimiento mutuamente, por lo que a quien desee peregrinar le exhortó a hacerlo con sentido de sacrificio, oración, recogimiento y encuentro con el Señor. Destacó que esta vez el aniversario de la aparición de la Bella Señora de Coromoto coincide con el inicio del año jubilar coromotano, el cual se celebra cada 25 años. Todos los apostolados del país vendrán a Portuguesa y es una oportunidad de encuentro, de rendición para fortalecernos en el amor de Dios. Esta vez es con el eslogan "Bajo tu manto, Venezuela se renueva". Por su parte, el gobernador Primitivo Cedeño indicó que allá se someten a la autoridad de la iglesia, que es de Monseñor, de nuestro Monseñor, la palabra. Pues todos los equipos del Ejecutivo Regional están habilitados para apoyar la celebración coromotana, entre ellos más de 9.500 funcionarios de seguridad. Además, destacó el apoyo del sector privado al afirmar que toda la estructura hotelera del Estado está a disposición del pueblo de Venezuela, que año tras año llega portuguesa a honrar a su patrona. El aragüeño es quien publica esta nota a esta hora de la mañana. Y bueno, van a ser un poco diferentes las fiestas de Nuestra Señora de Coromoto debido a lo que sucedió en nuestro país por los terribles terremotos y bueno, también los fenómenos que han afectado al Estado portuguesa con esas inundaciones.
1: Bueno, así las cosas con las notas que tienen que ver con la celebración de la patrona de Venezuela, la Virgen de Coromoto. Vamos a abrir el carabobeño esta mañana porque sigue siendo noticia la afectación a los colegios, a las escuelas, en este caso el movimiento Fe y Alegría en Venezuela. El carabobeño dice que 2 de las 6 escuelas de Fe y Alegría en Carabobo tienen tarjeta roja. Ese es el titular que presenta el carabobeño. 2 de los 6 centros educativos de Fe y Alegría evaluados en Carabobo no podrán iniciar con normalidad el periodo 26-27. 2 de los 6 centros educativos de Fe y Alegría evaluados en Carabobo no podrán iniciar con normalidad el periodo escolar próximo debido a la magnitud de los daños ocasionados por los terremotos del país el 24 de junio. La coordinadora pedagógica zonal de Ciudadanía y Protección de Fe y Alegría Zona Central, la profesora Mercedes Martínez, explicó que los otros 4 planteles sí podrán comenzar las actividades en septiembre debido a que las afectaciones que presentan son reparables y no comprometen el tránsito ni la permanencia de los estudiantes. En estos centros se prevé aprovechar el periodo vacacional para reparar vigas, columnas, paredes, fisuras y otros elementos afectados, además de demoler algunas estructuras que representan riesgos sin que esto implique suspender las clases. La situación es distinta en el Colegio Hermana Dolores en Puerto Cabello y el Colegio Doctor Leopoldo Llanes, ubicado cerca del puente de El Ahorcao, en el sur de Valencia. 2 planteles. El Colegio Hermana Dolores no recibió una clasificación roja, pero la concentración de daños obliga a realizar una inversión de mayor alcance, dice la profesora. El plantel requiere demoler entre 4 y 5 paredes, reparar entre 3 y 4 columnas, reconstruir una pared perimetral y un muro de contención afectado por la humedad, dice la docente. También será necesario demoler por completo la fachada, la entrada de la recepción y un balcón. A esto se le suma la sustitución de elementos de mampostería, de cerámica y tablillas de ladrillo que se desprendieron durante los terremotos. En el Colegio Doctor Leopoldo Llanes resultaron afectadas áreas del preescolar, primaria y de la media diversificada. Entre los daños identificados figuran columnas fracturadas, filtraciones en los pisos y rupturas considerablemente graves. Por estas condiciones, ambos centros mantendrán suspendidas sus actividades mientras avanzan las reparaciones. Fe y Alegría evalúa implementar un horario mosaico con grupos de estudiantes atendidos en diferentes horarios si los trabajos permiten recuperar parcialmente los espacios antes del comienzo del año escolar. La espera de permisos, aunque ya realizaron inspecciones y peritajes, las obras todavía no han comenzado formalmente porque la organización espera la permisología correspondiente. La institución estableció alianzas con el Colegio de Arquitectos del Estado Carabobo y el Colegio de Ingenieros del Estado Aragua, cuyos profesionales han realizado evalúos y peritajes que sirven para determinar las necesidades de cada plantel y elaborar estimaciones presupuestarias. Sin embargo, dice la nota del carabobeño, estos estudios tienen carácter de asesoría y no sustituyen la autorización oficial para ejecutar las obras. La nota es mucho más larga, pero da cuenta, en este caso, a la afectación de colegios de Fe y Alegría en el estado Carabobo. Recuerden que la pasada semana los representantes nacionales de Fe y Alegría explicaron más o menos que unas 70 instituciones habían sufrido algún tipo de daños y que 30 requerían reparaciones ahora en este periodo de vacaciones. También que 14 ya contaban con un presupuesto para sus reparaciones y cuyo monto superaba el $1,200,000. Por eso hacían un llamado las autoridades de Fe y Alegría a las empresas, a las personas dentro y fuera del país para que puedan colaborar, porque evidentemente es un dinero que Fe y Alegría no tiene disponible en este momento para poder reparar las escuelas. En el caso del estado Carabobo, son 2 de las 6 en la entidad las que no van a poder comenzar en septiembre, a menos de que se pueda hacer, se reciban los permisos y se pueda contar con el dinero para poder hacer las reparaciones, al menos que permitan abrir, como dice la nota, un horario mosaico, algunas áreas específicas para atender a los niños y las niñas. Ya son las 7:23.
0: 7:23 minutos de la mañana. Ya son las 7:23 minutos. Vamos a seguir con más a esta hora. Les recordamos 0412-785-5748 es el número para que envíen su mensaje de texto a esta hora. Vamos nuevamente, regresamos al estado Apure. Esta vez con nuestro compañero Rómulo Zapata. 40 familias se encuentran sin electricidad por fallas de un transformador en Guasdualito. Adelante, Rómulo, te escuchamos. Buenos días.
6: Una 40 familia de la comunidad La Esperanza Cabanerio se encuentran sin el servicio de energía luego de la falla que presenta un transformador. Hasta el momento no ha sido resuelto, según nos lo ha indicado el vecino Luis Parada. Escuchemos.
7: Bueno, aquí realmente lo que sucedió es que uno de los transformadores presentó una falla y se cayó una línea de 110. Algunos aires no prendían en las casas, pues entonces vinieron a averiguarlo del jefe de calle para ver si en otros sitios sí funcionaba, en algunos sitios sí funcionaba, pero después en horas de la tarde consideraron que era mejor quitar la luz a todo el barrio y la quitaron a todo el barrio. La causa real nosotros como ciudadanos normales no la sabemos, pero estamos sin luz desde ayer y aquí ya vemos algunos emprendimientos que nos está afectando porque no podemos trabajar y se nos están dañando los productos. Así que yo le hago un llamado a las personas que tengan la competencia para esto, que se aboquen a solucionar este problema, ya que es de gran necesidad para la comunidad.
6: Las familias afectadas esperan una pronta respuesta por parte de la empresa Corpolel, luego de que allí hay personas de la tercera edad, así como también niños con condiciones especiales y requieren el servicio eléctrico lo antes posible. En la información desde Guasdualito, capital del municipio de Santo Antonio Páez, el estado Apure, Rómulo Zapata, Radio Fe y Alegría Noticias.
1: Y a esta hora vamos a seguir revisando también información del clima a las 7:25 minutos y hasta nuestro compañero Rafael Eduardo González del Centro de Monitoreo Meteorológico de Radio Fe y Alegría ya está listo para contarnos las últimas actualizaciones de la previsión climática para esta jornada de eclipse, el eclipse de sol. Rafa, adelante.
8: Gracias, Héctor, muchas gracias. Estamos listos para este segundo boletín. INAMEB está generando una alerta para hoy en toda la de Sabanzuategui hacia el sur y estamos viendo las simulaciones. Después de las 2 de la tarde pudiéramos tener lluvias intensas hacia la zona de Cumaná, la zona montañosa también del Turismiquiri, la zona de Cumanacoa, pendientes, y ya para después de las 4, las condiciones climáticas se van a complicar un poco hacia la zona norte de Anzuategui, y ya más tarde, después de las 6 y 7 de la noche, toda la cuenca de Lunares va a estar con lluvias intensas, desde Valle de la Pascua, Sarasa, y también el norte y centro de Anzuategui va a estar con fuertes lluvias. Así que pendientes, Anzuategui, Puerto La Cruz, estas zonas de que a veces hay mucha basura en las zonas altas de la ciudad de Puerto Cruz y Barcelona, tratar de mantener lo más posible limpio esta zona, porque se esperan la onda tropical 36 que va a entrar fuerte después de las 2, 3 de la tarde en la zona norte de nuestro estado. También a esta hora llueve muchísimo en el centro del estado de Bolívar, está lloviendo en Caicara, Belo Orinoco, Maripa, toda la vía que va de Bolívar a esta zona del centro del país está con lluvias. Lluvia llueve también hacia Maroa, San Carlos, Río Negro, y se espera que para media mañana tengamos lluvias también en la zona de Apure, San Fernando de Apure, Calabozo, la zona central de Guárico y Apure. Para después de las 10 o 11 de la mañana, las lluvias nuevamente avanzarán hacia Barinas, Guárico, Cojedes y también la zona central, Aragua, Carabobo, Caracas. La Costa del Sol tendrá lluvias después de las 12 del mediodía, muy fuerte hacia la zona de Cuyagua y también de Choroní. Así que pendientes, la lluvia hoy, la onda tropical 36, bastante intensa sobre el territorio nacional, por lo que INAMED genera alertas para hoy en esta zona del país. Con esta información nosotros retornamos con los compañeros Héctor Escander y Jesús Villalobos.
1: Muchas gracias, Rafa. Muchísimas gracias, compañeros. Así que bueno, pendientes ustedes, a la gente que nos escucha, lo que le corresponda. Ya son las 7:28 minutos. Más temprano, ya les contábamos que fue encontrado sin vida, el capitán del pueblo indígena Mapoyo, tras 8 días de secuestro. Esto se lo informamos justo al comenzar. Organizaciones no gubernamentales piden investigar la muerte de Julio Rodríguez, que fue secuestrado el día 12 de agosto, según las organizaciones no gubernamentales, por miembros de las Fuerzas Armadas Revolucionarias de Colombia. Esto lo ha denunciado en un comunicado la comunidad del pueblo Jibi, Ecunay, del pueblo Mapoyo. Esto es en los Pijiguaos, en el sur del estado Bolívar, en el municipio sedeño del estado Bolívar, en la carretera que comunica con el estado Amazonas. Allí fue asesinado, repito, fue encontrado sin vida Julio Rodríguez. Nuestra compañera Francesca Díaz nos ofrece más detalles de este hecho, del que se comienzan a conocer distintos detalles y también el pronunciamiento de distintas organizaciones no gubernamentales. Adelante.
9: Tras 8 días de desaparición, fue hallado sin vida el cuerpo del capitán indígena Julio Rodríguez a las orillas de la carretera hacia Morichalito, en el municipio sedeño del estado Bolívar. El líder de la comunidad Jibi Ecunay del pueblo Mapoyo habría sido secuestrado la noche del 2 de agosto por grupos armados irregulares, según una comunicación firmada por la del territorio ancestral Mapoyo y publicada en redes sociales. El 4 de agosto, una comisión indígena fue designada para hacer labores de búsqueda, pero sufrieron un ataque con explosivos lanzados desde drones, resultando herido de gravedad un adulto mayor de la etnia Jibi. En este sentido, el Instituto Indígena Regional publicó este martes una nota de duelo emitida por las autoridades, donde se confirma la muerte de Julio Rodríguez, sin dar explicaciones ni causal del fallecimiento. Asimismo, las autoridades regionales tampoco se han pronunciado sobre las denuncias en esta comunidad. Ante la gravedad de los hechos, la ONG Un Mundo Sin Mordaza emitió una comunicación exigiendo una investigación penal independiente. Esta organización advirtió que este crimen no es un hecho aislado, sino la consecuencia directa de la minería ilegal y presencia de grupos armados irregulares, así como el desplazamiento forzado que amenaza a los pueblos indígenas. En este sentido, solicitaron medidas de protección para la comunidad y la investigación de los hechos denunciados previamente por los líderes de las comunidades. Recordemos que la tradición oral del pueblo Mapoyo fue declarada Patrimonio Cultural Inmaterial por la UNESCO en el año 2014. Y la violencia contra sus líderes pone en riesgo la supervivencia de su cultura ancestral. Desde Ciudad Guayana, Francesca Díaz, Radio Fe y Alegría Noticias.
1: Bueno, así las cosas con esta situación que se ha generado en el estado Bolívar, repito, con el asesinato de Julio Rodríguez, capitán indígena del pueblo Jibi, de esta comunidad, la comunidad Mapoyo, que está ubicada en el municipio sedeño, en la población de los Pijiguaos, allí muy cerca de Morichalito, fue encontrado su cuerpo en estas horas. Ya son las 7:32 minutos, Jesús, 7:32 minutos de esta mañana.
0: Así es, Héctor, vamos con mensajes de texto, con más mensajes que nos está enviando la audiencia por YouTube. El último mensaje que nos llegó nos pregunta dónde está Iraní está de vacaciones. Quería Marco Morillo. Y también nos dicen, hola, bendecido día, para felicitar a mi hija que está de cumpleaños, de cumpleaños, cumple 11, desde Machique de Perijá, la niña se llama Mía Sánchez. Bueno, feliz cumpleaños a Mía, que cumpla muchísimos años más.
1: Saludos, saludos para los cumpleaños del día. Mensajes que llegan al 0412-691-2454 y 0412-785-5748. Recuerda que si está fuera de Venezuela, tiene que marcar más 58 para que el mensaje pueda llegar a buen destino, a buen puerto. Por aquí, a ver, más mensajes. Buenos días. Los trabajadores del sector salud, independientes de la gobernación del Zulia, nos sentimos excluidos. Un llamado al ciudadano gobernador Luis Caldera. Solicité los recursos para hornear, en bono especial que le cancelaron a los trabajadores del Ministerio de Salud. No somos trabajadores de la tercera. Cumplimos las mismas funciones que los demás trabajadores, escribe Alfonso Linares de la parroquia Chiquinquirá de Maracaibo. Bueno, ¿qué le puedo decir, señor Alfonso? Ese es el tema con los bonos, que son discrecionales. Al final, cada organización, cada patrono, cada jefe, cada ministro, cada director decide de manera discrecional a quién le entrega y a quién no le entrega una bonificación.
0: Bueno, por acá nos envían, buen día, tengan todos un favor, hacer un llamado para Hidropáez, San Juan de los Morros, Estado Guárico, 14 de marzo, un mes y medio, desde el 14 de marzo, me imagino que es el sector, un mes y medio sin agua, por favor, y los consejos comunales no dicen nada.
1: ¿Qué le puedo decir? Por acá dicen, buenos días, Dios les bendiga desde el Tigre, Enixio Herrera. Para mí los terremotos son cumplimiento de la palabra de nuestro Dios Todopoderoso. Bueno, más mensajes, a ver, más mensajes por acá, esto ya lo revisábamos. Aquí dicen, en el Conservatorio Vicente Emilio Sojo de Barquisimeto están acabando con los árboles de sus áreas verdes. Esto es ecocidio, denuncia desde el Estado Lara.
0: Así es, Héctor, además también nos escribe, nos envían un audio a través del WhatsApp, vamos a escucharlo.
10: Muy buenos días, mi gente de Fe y Alegría, aquí vamos, de la manito de Dios, dándole gracias a Dios por un día más. Bueno, nada que no podamos batallar, hemos pasado por tantas cosas, cola para comprar dos, tres paqueticos de harina, cola para todo, el COVID. Bueno, aquí a Santa Lucía le dan 5 horas diarias. Si la luz se va 20 para las 2, te llega 5:20. Perdón, 6:20. Te clava las 5 horas completicas, sin minuto menos, sin minuto más. Y entonces uno se baña a esa hora. Yo que me paro a las 4 de la mañana todos los días, y a esa hora lo sintonizo. Yo me baño a las 6:30, 7 cuando llega la luz. A veces llega a las 10, 11 cuando nos las tiran más lejos. Y me acuesto húmeda, entonces ando engripada. Ahora me cayó la gripe. Imagínate, uno viejo y con gripe. No. Bueno, extrañando a Irani muchísimo. Se les quiere bastante.
0: Bueno, este mensaje nos lo envió la señora Diana Cárdenas, desde Santa Lucía, en Maracaibo. Bueno, esta es la solución que toma mucho. Acostarse. Así bañarse y acostarse para, bueno, mitigar el calor. Héctor, creo que tienes el micrófono cerrado, que veo que estás tratando de hablar.
1: Perdón, ya. Creo que me daba mucha risa eso de ¿cómo es? Uno viejo y con gripe, pero imagínese. ¿Qué le puedo decir, señora Diana? Que no haya dicho usted acostarse ahí después de bañarse sin secarse, bueno, ahí está la gripe. Pero entiendo la desesperación de mucha gente. Yo lo haría, creo que me bañaría. Y ya lo he hecho en el pasado, créanme que en Puerto Ayacucho, en las largas horas de Puerto Ayacucho sin electricidad, antes del programa de razonamiento, como siempre digo en este programa, antes del 2010, ya Puerto Ayacucho, lunes, miércoles y viernes, 4 horas todos los días, en la mañana, en la noche, en la mañana, en la noche, en la mañana, en la noche. Y ahí uno se bañaba y de una vez al chinchorro, sin secarse, a ver si podía aguantar un poquito con él. Con el calor, pero bueno, la salud también hay que cuidarla, señora Diana. ¿Qué le puedo decir?
0: 7:37 minutos de la mañana. Héctor, vamos con más informaciones. Esto nos llega desde el norte del estado Zulia. Vamos con nuestra compañera Celine Fernández. A ver, y es que un guayú perdió la vida a manos del Ejército Nacional de Colombia. Celine Fernández nos tiene la información desde La Guajira. Adelante, Celine.
11: Saludos amigos y amigas de Radio Fe y Alegría. Una parada realizada por los familiares de Audio Silva, perteneciente a la etnia guayú, perdió la vida en manos del Ejército Nacional de Colombia, un hecho registrado el pasado 9 de agosto de 2026 en horas de la noche en la vía que conduce hacia esta comunidad indígena llamada Uribia en Colombia, mientras que en el calendario se conmemoraba el Día Internacional de los Pueblos Indígenas. Familiares y amigos, compañeros de trabajo a la que pertenecía, realizaron una parada en horas de la tarde de este martes 11 de agosto en la raya de Paraguachón, específicamente en el lugar conocido como Tierra de Nadie. Esto como rechazo a este acto de violencia dentro del territorio ancestral. Gisela Iguarán expresó que esta parada es para elevar la voz y exigir respeto a la vida y un llamado contundente al gobierno colombo-venezolano para garantizar respeto a la vida, el derecho al trabajo binacional que realiza la población indígena guayú. Desde el municipio de Guajira, Celine Fernández para Radio Fe y Alegría Noticia.
1: Bueno, ahí está el informe de nuestra compañera Zaylin Fernández. Hay un testimonio relacionado con esta situación que se presentó con el asesinato de un miembro del pueblo guayú a manos del ejército colombiano. Vamos a escucharlo. Adelante.
12: Hoy estamos haciendo una parada de honor a un agremiado. Memorable 9 de agosto, Día Internacional de los Pueblos Indígenas, cuando se le violó el derecho a la vida a un indígena guayú. El vientre de una madre guayú hoy salta y el pueblo guayú reclama justicia. Es el momento de una gran reflexión para estos dos países en el cual está sentada nuestra gran nación guayú. No somos delincuentes, somos hombres y mujeres que defendemos la frontera y luchamos para la subsistencia de nuestros pueblos y nuestras comunidades. Lo hacemos una sola vez a la semana. Todas las autoridades tienen conocimiento porque nos hemos organizado y hemos demandado nuestros derechos. Aún estamos esperando la respuesta. Nosotros queremos respuesta, que se legisle ya. En ambas constituciones, tanto colombiana como venezolana, están garantizados los pueblos de los indígenas. Que se cristalice y de una vez las instituciones definan nuestro derecho laboral y respeten nuestro derecho a la vida. Es la reflexión que le queremos hacer. Pido disculpas a la población, pido disculpas a los transportistas, pero es necesario que ambos gobiernos se sienten a concertar con nosotros, se sienten y cumplan lo que es la consulta previa. Queremos leyes que nos definan y nos garanticen el trabajo de nuestras generaciones futuras. Nosotros no podemos seguir viviendo la situación que estamos viviendo. Con audio estamos escribiendo la última historia de un indígena trabajador muerto por las armas de un soldado. Las armas de un soldado no pueden ser para el pueblo. Las armas de un soldado deben ser para defender la seguridad y la vida de nuestros pueblos. Estamos en nuestro territorio

0: Pachi es un contrabandista. Nosotros no somos contrabandistas. Nosotros somos un pueblo trabajador que gracias a este gremio hoy podemos decir que el alto índice de desnutrición en La Guajira somos nosotros quienes lo defendemos con este intercambio fronterizo. Nosotros no traemos grandes cantidades de mercancía. Solamente traemos las encomiendas de nuestros pasajeros que hacen el volumen de lo que llama el Arijuna en consolidado. Nosotros garantizamos un trabajo de 1,000 personas de manera indirecta y casi de 5,000 de manera indirecta. Nosotros generamos trabajo aquí en La Guajira, tanto en la colombiana como en la venezolana, no hay empleos.
1: Bueno, ya escuchaban ustedes el testimonio. Seguramente las autoridades, tanto del lado colombiano como del lado venezolano, van a pronunciarse en las próximas horas, en los próximos días también, con las investigaciones para tratar de esclarecer qué fue lo que ocurrió con esta persona, cuya denuncia de familiares y amigos indica que fue violentado el derecho a la vida, fue asesinado por un funcionario del ejército colombiano. Al menos son los datos que reconocemos a esta hora, nos ofrecían tanto ese testimonio como el reporte de nuestra compañera Sailín Fernández desde el norte del estado Zulia. Se nos fue el tiempo, Jesús, ya son las 7:43 minutos de esta mañana, 7:43 minutos. De mi parte los dejo, ya viene la primera emisión del Contacto Sur, se quedan con Jesús para una hora más de primera mano en las radios de nuestra red para la programación local. Muy pendientes de lo que ocurra con las informaciones en estas próximas horas. Nos encontramos en una nueva oportunidad.

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6: Saludos a América Latina y el Caribe. Bienvenidos y bienvenidas a este informativo Contacto Sur del día de hoy, miércoles 12 de agosto del 2026. Agradecemos a la red de corresponsales de la red informativa de ALER por hacer posible esta producción y todas y todos ustedes por su sintonía. Les acompaña Miguel Ángel Rodríguez desde Radio Guayacocotla en México. Comenzamos con nuestros titulares. En Colombia, más de 1,000 heridos y 224 personas que perdieron la vida por el terremoto. En República Dominicana, organizaciones exigen consulta antes de otorgar permisos para minería. En Guatemala, población desconoce sobre el etanol a pocos días de entrar al mercado. En Ecuador, comunidad Guarani del Ecuador busca vigilar el cierre de pozos petroleros y mecheros.
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0: Comenzamos este informativo Contacto Sur y damos seguimiento a lo que acontece en Colombia. Después de un día del terremoto de 7.4 grados de magnitud, las actividades de búsqueda continúan. Desde la emisora Ecos de Pasto, Daniela Vallejo nos da el reporte.
1: Saludos desde la emisora Ecos de Pasto en Colombia. A más de un día del terremoto de magnitud 7.4 con epicentro en San José del Palmar, Chocó, los organismos de socorro continúan concentrados en la búsqueda de personas que se encuentran atrapadas bajo los escombros, la atención de heridos y la evaluación de daños en las regiones más afectadas. Uno de los balances más recientes entregado por las autoridades locales eleva el número de personas fallecidas a 224 y los heridos a más de 1.200 personas. Se debe resaltar que el número definitivo de víctimas de esta emergencia todavía debe ser establecido por el Consolidado Nacional de las Autoridades de Gestión del Riesgo. Ciudades capitales como Cali y Pereira continúan entre los principales puntos de atención. En ambas ciudades se han desarrollado labores de búsqueda y rescate y se han implementado medidas especiales para facilitar el trabajo de los organismos de emergencia. En Cali se estableció un toque de queda entre las 8 de la noche y las 6 de la mañana, mientras las autoridades anunciaron el despliegue de más de 1.000 policías para reforzar la seguridad y permitir que los equipos de rescate trabajen en las zonas afectadas. En Pereira también fue establecido un toque de queda desde las 6 de la tarde hasta las 5 de la mañana en sectores específicos de la ciudad. La administración municipal pidió además reducir el uso de vehículos para facilitar el desplazamiento de ambulancias y equipos de socorro. Y las clases permanecen suspendidas debido a las condiciones de algunas estructuras educativas. A la par de esos contextos, la situación en Chocó, epicentro del desastre, continúa siendo especialmente compleja. Además de los daños ocasionados por el sismo, las dificultades geográficas de acceso y de comunicación han complicado la llegada de ayuda y la consolidación del balance en algunos territorios. Su capital, Quibdó, también registra afectaciones y edificaciones comprometidas, y según la información preliminar entregada por autoridades departamentales, la cifra de fallecidos se eleva a más de 14 personas. Desde distintas regiones del país continúa el envío de apoyo a las zonas afectadas. El Cuerpo de Bomberos Voluntarios de Pasto movilizó hacia Cali su equipo USAR, integrado por 22 especialistas en búsqueda y rescate en estructuras colapsadas. El grupo cuenta con experiencia y equipamiento especializado para apoyar en labores de localización y rescate. Además de ello, se les otorgó facultades para actuar de manera autónoma durante 8 días y así cumplir con las labores de atención que se requieren. El ministro de Hacienda anunció que se declarará la emergencia económica, social y ecológica, la cual permite adoptar medidas extraordinarias orientadas a obtener y movilizar recursos, modificar temporalmente disposiciones presupuestales y establecer medidas económicas necesarias para enfrentar la crisis. También se habló de la posibilidad de acceder a recursos de hasta 450 millones de dólares, suministrados por el Banco Mundial para atender la emergencia. La prioridad continúa siendo salvar vidas, atender a los heridos, garantizar servicios esenciales y establecer las condiciones para la recuperación de las comunidades afectadas. Esta es la información que les entregamos desde Pasto, en el suroccidente de Colombia. Estamos atentos a nuevos reportes y continuaremos informando.
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0: Nos vamos a República Dominicana, donde organizaciones comunitarias en la provincia de Barahona exigen al Ministerio de Medio Ambiente que se haga una consulta colectiva antes de otorgar permisos de explotación minera que perjudique a los territorios. Rosana Marmolejos, desde la Unión Dominicana de Emisoras Católicas, nos comparte la información.
3: Saludos amigos de América Latina y el Caribe. En República Dominicana, organizaciones comunitarias en la provincia de Barahona presentaron formalmente ante el Ministerio de Medio Ambiente y Recursos Naturales un planteamiento social exigiendo que, previo al otorgamiento de cualquier permiso de explotación minera, extracción de material o afectación a la vegetación en las zonas montañosas de su distrito, se realice una consulta obligatoria a los residentes de la comunidad. Según los firmantes, otorgar permisos a empresas como granjeras o a personas físicas o morales con intereses extractivos en la zona, sin la consulta previa de los moradores, representaría una amenaza directa a los recursos hídricos y ecosistemas que sostienen la vida de las comunidades locales. Estas comunidades subrayan que toda actividad de esta naturaleza requiere no solo permisos legales, sino también licencia social, es decir, la aceptación y aprobación de los pobladores que habitan y dependen del territorio afectado. En ese contexto, las juntas de vecinos anunciaron que en los próximos días realizarán una vigilia comunitaria frente a la salida de un camino que el señor Michael González está construyendo de forma irregular en el sector El Cobo, en el distrito municipal El Cachón. Según los moradores, dicha obra se ejecuta sin los permisos correspondientes y representa una amenaza directa a las zonas boscosas y acuíferas de la comunidad. Para Contacto Sur, desde UDECA y República Dominicana, les informó Rosana Marmolejos.
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0: En Guatemala comenzará la comercialización de gasolina regular con una mezcla de gasolina y etanol. Esta medida fue oficializada por el Ministerio de Energía y Minas, pero existen interrogantes sobre los consumidores. Desde la Federación Guatemalteca de Escuelas Radiofónicas, Carolina Sinaí nos da la información.
5: A partir del próximo 22 de agosto comenzará en Guatemala la comercialización de gasolina regular con una mezcla de 90% de gasolina y 10% de etanol, conocida como E10. La medida fue oficializada por el Ministerio de Energía y Minas, MEM, mediante el Acuerdo Ministerial 333-2026-SG. Inicialmente, la mezcla será aplicada únicamente a la gasolina regular, mientras que para la gasolina superior todavía no existe una fecha definida y su incorporación dependerá de dictámenes técnicos. La Asociación de Combustibles Renovables señala en su página web que el etanol utilizado como carburante puede producirse a partir de materias primas renovables y que en Guatemala se obtiene principalmente de la melaza, un subproducto de la industria azucarera. La organización sostiene que el uso del E10 puede contribuir a reducir la importación de gasolina, las emisiones contaminantes y generar beneficios para la actividad económica nacional. Sin embargo, la implementación también genera interrogantes entre los consumidores, principalmente sobre sus posibles efectos en los vehículos, el comportamiento del precio de los combustibles y la información que debe recibir la población antes de comenzar a utilizar esta mezcla.
6: Es complicado porque, para empezar, no sé si hay algo que identifique cuál va a ser el método, cuáles son las fallas que va a causar un vehículo. Dentro de todo, no sé si hay alguna actualización donde diga que es opcional, ¿verdad? Porque por lo menos ahorita yo no sé si ya algunas gasolineras ya lo están implementando. Hasta cierto punto yo siento que la moto que uso tiene algunas fallas en relación a la última vez que le eché gasolina. No creo que sea lo correcto, creo que tal vez pueden haber mejores oportunidades en ver en dónde se puede reducir el costo, investigar si en alguna parte de Guatemala se puede hacer la gasolina o dejar de comprar internacionalmente.
5: La entrada en vigencia del E10 representa un cambio en la comercialización de combustibles en Guatemala. Mientras las autoridades y el sector de combustibles defienden la medida como una alternativa para poder variar la mezcla energética y reducir el uso de combustibles fósiles para los consumidores, el reto será conocer sus implicaciones y contar con información clara sobre el combustible que estará adquiriendo. Informando desde los territorios, Carolina Sinay.
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0: Finalizamos en Ecuador. La iniciativa Guatape Ome, que estará integrada por habitantes de la nacionalidad guaraní del Ecuador, abordará el cierre de pozos petroleros y la reparación de los territorios afectados. Además, ser observadores del proceso y plantear soluciones técnicas son parte de los objetivos. Rolando Goyes García, desde la Coordinadora de Medios Comunitarios Populares y Educativos del Ecuador, Corape, nos informa.
8: Saludos a América Latina y el Caribe. Este es nuestro aporte desde Corape para LER. Indígenas de la nacionalidad Huaurani del Ecuador buscan servidores para el cierre de los mecheros en el Parque Nacional Yasuní Itete, con iniciativa Huatape Omi, que será socializada a través de talleres con la comunidad y con delegados internacionales. Así lo menciona Juan Bay, presidente de la nacionalidad Huaurani del Ecuador Nahue.
9: Para avanzar con este talleres, capacitación y preparatorio para enseñar al mundo de que sí es posible, sí hay posibilidad de avanzar con el cierre. No tenemos la agenda del gobierno nacional, cómo se está avanzando con esa planificación del cierre. Ya son 3 años que no hemos visto absolutamente nada, y eso significa una demanda fuerte.
8: El pueblo de Huaurani y organizaciones sociales exigen al gobierno nacional el cumplimiento total de la consulta popular de agosto de 2023, que ordenó dejar el petróleo en el subsuelo del bloque 43 ITT en el Parque Nacional Yasuní. Denuncian que el Estado ha incumplido los plazos judiciales de desmantelamiento y mantiene la extracción activa.
9: No solo queremos ser veedores, tenemos que ser toma de decisiones para que eso sea efectivo, el cierre. Entonces, por ahí va la iniciativa, y como le digo, estamos trabajando, estamos impulsando y queremos enseñar al mundo que sí es posible.
8: Desde Acción Ecológica se recuerda que pese a existir la decisión del pueblo ecuatoriano, el cierre de los pozos no se ha cumplido, lo recuerda Manaí Prado.
10: Ya no se discute si los pozos se deben cerrar o no, sino en este momento la discusión es cómo se cierran los pozos y con la participación de quién. Y es fundamental la participación de los pueblos y nacionalidades que han sido históricamente vulnerados, pero además es necesario comenzar a pensar en la reparación de ese territorio y en la reparación de los pueblos, ¿no?
8: El Ejecutivo propuso un cronograma progresivo del cierre extendido hasta 2029, lo que ha provocado protestas y acciones legales de la nacionalidad Huaurani del Ecuador, argumentando que se vulneraron sus territorios ancestrales y los derechos de los pueblos en aislamiento voluntario, como son los Tagaere y Taromenane.
10: El Ecuador tiene derechos de la naturaleza, y uno de los derechos es a la reintegración, a la reparación de los derechos. Entonces tendríamos que ver cómo se hace una reparación biológica al territorio, y por otro lado una reparación cultural que no es dinero, ¿no? Que no es un monto de dinero de tengan tantos miles de dólares porque contaminamos su territorio, sino que realmente tiene que ser un proceso de reparación relacionado, tiene que estar en conjunto con la forma y vista de los pueblos y nacionalidades indígenas, ¿no? Con la forma de vida de ellos.
8: En agosto de 2023, el 59% de los ecuatorianos votamos a favor de suspender la explotación petrolera en el bloque 43 ITT. Este fue nuestro aporte desde Corape para LER. Nos vemos en una próxima oportunidad. Un abrazo.
0: Terminamos con este Contacto Sur de LER de este miércoles 12 de agosto del año 2026. Les invitamos a que continúen en sintonía de este informativo el día de mañana en esta misma emisora. Desde Radio Guayacocotla en México, se despide Miguel Ángel Rodríguez.
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0: ¿Qué tal? ¿Qué tal? Muy buenos días, bienvenidas y bienvenidos a este guarapo informativo, el guarapito sabroso de la mañana, sí señor, este es el guarapo, ay, ay, ay, el que usted y yo y todos nosotros disfrutamos de lunes a viernes de 8 a 10 de la mañana por la señal de Radio Fe y Alegría 94.3 FM. ¿Qué tal? ¿Cómo están ustedes? Saludos. Saludos y muchas, muchas, muchas, pero muchas bendiciones para todos ustedes, queridas amigas y queridos amigos. Es un placer, un gusto saludarles. Este día de hoy, miércoles 12 de agosto del año 2026, creo todavía. Compartiendo con ustedes ya esta última semana del guarapo. Sí, señor. Esta última semana por el mes de agosto. Luego ya volveremos en septiembre, con el favor de Dios. Volveremos en septiembre para reconectarnos y seguir adelante y seguir avanzando en este país tan complicado como el que tenemos, ¿no? Y la necesidad que tenemos de estar bien, bien, bien informados. Les saluda Juan Carlos Leal en la producción, conducción y controles técnicos, Colegio Nacional de Periodistas, 26.834, certificado de locutor UCB 47.497. Wolmer Uzcategui en la coproducción y conducción del guarapo 10.346 del MTC. Jesús Salazar en la coordinación de la estación, productor nacional independiente 35.905. Juan Carlos Leal en la dirección de la estación y en la dirección regional de Fe y Alegría Educomunicación, María Emilia Cafrón. Ese es el equipo, amigas, amigos, el equipo que día a día pues trabaja para ustedes, se conecta con ustedes para compartir esta ventana que abrimos, sí señor, una ventanita para mirarnos, para vernos, para conocernos, para interactuar, intercambiar ideas, experiencias. Y bueno, y aquí estamos para eso es el guarapo, es para eso el guarapito sabroso de la mañana, sí señor, para que usted tenga pues un espacio para el diálogo y para el encuentro. Puedes participar a través del 0412-049-2369, 0412-049-2369. Por allí, por esa vía, puedes participar en este guarapito sabroso de la mañana, sí señor. Puedes enviarnos tus mensajes de texto, de WhatsApp, tus mensajes, tus llamadas también, claro que sí, y con mucho gusto te vamos a atender. Repito, hoy 12, estaremos hasta el 14, hasta el viernes 14, si ojalá me alcance la salud para eso, esta afectación que todavía tengo un poquito ahí en una tosecita que me tiene complicado, pero ahí vamos, poco a poco vamos, sí señor. Y por supuesto tenemos que agradecer a nuestros queridos amigos anunciantes que nos acompañan en esta emisión de hoy del Guarapo Informativo.
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señor, somos Brilea y estamos en la calle Sucre, una cuadra antes de la panadería Miranda. Ahí estamos para que lleves los mejores productos de limpieza de la ciudad. Y por supuesto nosotros avanzamos, claro. ¿Y cómo lo hacemos? Dándole gracias al Señor por el

Espíritu de Dios, Espíritu Santo, llena mi vida y llena mi alma y llena mi ser. Claro que sí, amado Padre Celestial. Llénanos, Señor. Inunda nuestras vidas con tu amor, con tu presencia, con esa paz que brota de tu corazón y que tanto necesitamos en este mundo. Y que esa paz se manifieste desde tu corazón, a través del corazón de toda la gente de bien, para toda la humanidad, especialmente en lugares donde hay gente sufriendo, especialmente en los lugares donde la gente está más complicada, pero en general a todos, porque de alguna manera o de otra todos necesitamos esa paz, pero especialmente a nuestros hermanos de que han sufrido la tragedia del terremoto, del doblete sísmico en Venezuela, el 24 de junio. A nuestros hermanos del pueblo colombiano que están viviendo una tragedia similar de hace unos días ya, con ese movimiento de la tierra que, bueno, echó hacia abajo, según no sé cuántos vicios y no sé cuántos muertos, heridos, gente tapiada. Qué terrible, ¿no? Qué terrible. Qué terrible, qué dolor tan grande. Quiera que así sea, pues que puedas intervenir para calmar los dolores y las angustias de quienes están viviendo esa terrible situación. En Filipinas hubo otro terremoto y en muchos países hay terremotos a cada rato. Para nosotros es una novedad, pero para otros no tanto. También te pedimos, Señor, por quienes están enfermos, tristes, afligidos, quienes tienen una enfermedad crónica, quienes están, bueno, pasando por un mal momento, a lo mejor no tienen trabajo, no tienen comida, o no tienen algo que realmente les hace falta, algo que es realmente importante. No hablamos de un Nintendo Switch, ¿no? O una consola de juego, sino algo de verdad que es vital para ellos, que lo necesitan con urgencia. Para quienes están privados de libertad injustamente también, quienes la pobreza los tiene metido tras las rejas, para quienes están sufriendo tantas dificultades en este país y en este mundo, para quienes están bajo las bombas, los bombardeos, la guerra,

Dios, qué mundo en el que vivimos. Te pedimos, Señor, que nos cuides, protejas e ilumines por siempre. Y que tus bendiciones nos alcancen a todos. Amén.

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1: De agosto, San Eleazar.
0: En el siglo II a.C. existía en Palestina un hombre llamado Eleazar, que significa Dios me ayuda.
2: Eleazar era de los principales especialistas en explicar al pueblo la ley del Señor. Era un hombre de avanzada edad y de noble aspecto. Los sirvientes del tirano rey Antíoco querían obligarlo a desobedecer la santa ley de Dios, pero él, prefiriendo la muerte a la traición, se entregó voluntariamente al suplicio.
3: Trataron de convencerlo de muchas maneras, pero Eleazar se mantuvo firme y fiel.
4: A mi edad no es digno fingir a ser romano, aunque lo que se haga sea bueno. Porque después muchos jóvenes, creyendo que Eleazar a los 90 años se ha pasado a las costumbres de los que no tienen ninguna religión, se podrán desviar, y eso atraería deshonra e infamia a mi vejez. Por eso, al sacrificar ahora valientemente la vida, dejaré a los jóvenes un ejemplo noble. Al morir generosamente, con valentía y nobleza, por defender las leyes de nuestra sagrada religión.
0: Eleazar fue conducido al suplicio, apedreándolo sin compasión. Antes de morir, dijo entre suspiros:
4: el Señor Dios sabe muy bien que yo, pudiéndome librar de la muerte, soporto por su amor los crueles dolores que produce en mí este apaleamiento. Pero en mi alma lo sufro con gusto, porque se trata de demostrarle a mi Dios cuánto lo quiero y cuánto lo estimo.
3: Eleazar no dejó solo a los jóvenes, sino a todos los creyentes, con su heroica muerte, un ejemplo de nobleza, valor y generosidad.
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5: Bueno, Eleazar, entonces hoy recuerda la iglesia, sí señor. Bueno, saludos y bendiciones para todos. El amigo Juvenal nos escribe muy tempranito: feliz y bendecido miércoles. Les regale mi Dios a cada uno de mis queridos guaraperos. Bendiciones al Guarapo Informativo. Amén y gracias. Juvenal activo desde Los Placeres para que coloquen Quisqueya de la Dimensión Latina. Claro que sí, hermano, con mucho gusto. Le vamos a regalar ese tema en un ratito, claro que sí. Por aquí también nos escribe el amigo David Carrizales. Importante, hoy pasillaneando con Edu Comunicación, temática Fe y Alegría, alerta ante la contingencia postsísmica del 24 de junio. Sí, señor. Saludos a doña Teresa Rico allá en Morón. Saludos, querida Teresa. Por acá nos envían un mensaje del amigo Héctor Cortés desde Mérida. Dice: cada 12 de agosto se celebra el Día Internacional de la Juventud. El lema para este año es: contextos distintos, aspiraciones comunes. Este 12 de agosto nos recuerda que aunque las realidades, países y retos de las nuevas generaciones varíen, el anhelo por un futuro digno es universal. ¡Ay, jóvenes! Lo que les espera a ustedes vivir en este mundo. Lo que les espera. Tampoco hay que caerse a coba. Mundo feo este en el que estamos viviendo. Pero bueno, hay que seguir trabajando para que la luz brille en los corazones de todo el mundo, a pesar de los pesares. A pesar de que el mundo va dando tumbos por todos lados. Guerras, muerte, destrucción, y además ahora estos fenómenos como terremotos, maremotos, qué sé yo, tsunamis, volcanes. Por ahí había visto que en Colombia se activó un volcán, ¿no? Al parecer, producto del sismo. Nada, bueno, algo que yo creo que es lógico, ¿no? Se movió toda la tierra. Inclusive la que está debajo del volcán, no solo la que está debajo de las casas y los edificios, también la que está debajo del volcán, de los volcanes. Todo eso se mueve al mismo tiempo. Y bueno, eso es terrible. Y bueno, vamos en este mundo, así vamos en este mundo. Así es. Nosotros tenemos nuestra dosis. Y ahora también de terremotos tuvimos nuestra dosis. Nuestra dosis de tragedia. Más de 20 y pico de años de tragedia. Una Venezuela que hoy no tiene agua, que hoy no tiene electricidad. Una Venezuela donde el pasaje de un pasaje, uno solo, equivale a toda el salario mínimo de un mes. Eso es lo que hemos cosechado nosotros. Eso es lo que hemos, cosechado nosotros. Mientras tanto, ¿verdad? El dólar en Venezuela, el tipo de cambio, ese raro que no para de subir, sube aunque sea un céntimo, pero sube. Hoy amaneció en 764,35. 764,35. Información que nos envía Wolmer Uzcategui. Saludos a Décima Radio, la radio que lee. Sí, señor, en Telegram. Saludos. Si estamos conectados allí, saludos a quienes nos escuchan por allí, por Décima Radio. Y también en Facebook Live, en la cuenta de Wolmer Uzcategui. Saludos a todos, toda la gente que nos escucha, nuestra señal abierta, 94.3 FM, a través de los streaming de Fe y Alegría, www.radiofealegrianoticias.com. Todo eso, toda esta gente maravillosa que nos escucha. Gracias por la sintonía. Nosotros tenemos más, ¿sí? Pero también tenemos musiquita. Sí, señor, vamos a escuchar algunos buenos consejos y luego música.

0: Bueno, qué lindo, Quisqueya con la dimensión latina. Oye, qué bonito tema ese, ¿no? Quisqueya, Quisqueya, muy bonito. Quisqueya, Puerto Rico, sí señor. Bueno, dentro de las informaciones que me ha enviado por aquí el amigo Wolmer, que han sido varias, voy a destacar ahora mismo una que tiene que ver con el clima, ¿no? Porque el clima tiene que ver con el agua y estamos fritos con el agua. Hidro, ¿cómo llamarlo ahora? ¿Hidro qué? Hidrosequía nos tiene sin una gota de agua, sin una gota de agua en el barrio San José. Hoy, que es 12 más los 31 días de julio completos, ¿son cuánto? Ya se me olvidó contar. 41, 43 días sin una gota de agua. Gracias, Hidropaes. Gracias. Gracias. Que se dañó, no sé qué, una bomba, un sucio. Pero bueno, pero no lo pueden reparar. ¿Qué reparación tan complicada? ¿Será una bomba de fisión nuclear? No sé. Claro, no dicen nada, entonces no dicen nada, no les importa lo que no les importa, nada les importa. 8:27 minutos. Como estamos así, nos, y en el barrio San José son 40, y hay comunidades que tienen más días. En este día llegó agua al Banco Obrero, pero poca agua, muy poca. Así que por ahí anda la onda tropical número 36. Ya tocó territorio venezolano en el Esequibo. Porque el Esequibo es nuestro. Aunque ahí viven son los guyaneses, ¿no? Es nuestro, pero viven otros. Así que otro tema, ¿no? Pero bueno, así están las cosas. Así están las cosas. Ya estamos en el rango del avance informativo nacional. Sí, señor. Ya vamos con el avance informativo, amigas y amigos. Vamos a conectarnos en apenas unos segundos para que usted esté en sintonía y usted esté al día con lo último en noticias. Así que noticias ahí, tú sabes, ¿no? Ahí con la gente nuestra, no son tomadas de otro. Son noticias producidas por nuestra propia gente.
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2: Miércoles 12 de agosto, ¿qué tal? Bienvenidos a este avance informativo. Nuestra compañera Francesca Díaz desde el estado Bolívar nos reporta que hallaron sin vida al capitán indígena Julio Rodríguez tras el presunto secuestro por grupos armados.
3: El líder de la comunidad Yidi Ecunay del pueblo Mapoyo habría sido secuestrado la noche del 2 de agosto por grupos armados irregulares, según una comunicación firmada por líderes y lideresas del territorio ancestral Mapoyo y publicada en redes sociales. El 4 de agosto una comisión indígena fue designada para hacer labores de búsqueda, pero sufrieron un ataque con explosivos lanzados desde drones, resultando herido de gravedad un adulto mayor de la etnia Yidi. En este sentido, el Instituto Indígena Regional publicó este martes una nota de duelo emitida por las autoridades donde se confirma la muerte de Julio Rodríguez, sin dar explicaciones ni causal del fallecimiento. Asimismo, las autoridades regionales tampoco se han pronunciado sobre las denuncias en esta comunidad. Ante la gravedad de los hechos, la ONG Un Mundo Sin Mordaza emitió una comunicación exigiendo una investigación penal independiente. Esta organización advirtió que este crimen no es un hecho aislado, sino la consecuencia directa de la minería ilegal y presencia de grupos armados irregulares.
2: Más información en nuestra www.radiofeyalegrianoticias.com. A esta hora les acompañó Alexander Medina.
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Bueno, ahí está el avance informativo y bueno, y además algunos buenos consejos que siempre tenemos para ti. Y esto de los escombros no es solo en la zona del terremoto, es en todas partes. No podemos estar sacando la basura en la calle, hay que tener paciencia y esperar que haya que venga el camión de la basura, o si tienes mucha, entre varios, dos, tres vecinos, bueno, consigan un carro, una camioneta, y la llevan al botadero, al relleno sanitario, a donde sea, a esos lugares pues que están específicos para eso. Si es metal, a lo mejor lo puedes vender como chatarra. Hay gente por ahí a veces que uno escucha, se compra chatarra, bueno, a lo mejor ellos te pueden llevar muchas de esas cosas que tienes ahí acumuladas en el patio, ¿no? Y algún dinerito le puedes sacar, aunque sea, no sé, para completar y comprar un poquito de agua, ¿no? ¿Será? Bueno, son las 8:34. Estoy viendo el reporte acá de el clima, ¿no? En horas de la madrugada y la mañana se espera nubosidad de parcial a fragmentada, alternando con zonas despejadas en buena parte del país, pudiéndose observar mantos nubosos con precipitaciones dispersas y de variada intensidad en zonas de Bolívar, Amazonas, nororiente, llanos centrales, región centro-norte costera y el sur del lago de Maracaibo. En horas de la tarde y noche se estima una mayor cobertura nubosa sobre el territorio nacional, acompañada de lluvias o chubascos tormentosos con mayor intensidad y frecuencia al norte de nuestra Guayana Esequiba, Bolívar, Amazonas, nororiente, llanos occidentales y centrales, la región centro-norte y la región de los Andes. El desplazamiento de la onda tropical 36 sobre el oriente venezolano, la zona de convergencia intertropical más la vaguada monzónica moderadamente activa. Esto es una situación que es reforzada por los efectos convectivos locales. Además, persiste la presencia del polvo sahariano en concentraciones leves. A veces esas gripes, esas cosas que uno a veces le pasan, tiene que ver con esto, ¿no? Con ese bendito polvo del Sahara, que anda por allí, abunda ese polvo del Sahara. Entonces, bueno, a estar atentos a esto, pendientes con la lluvia, si ojalá llueva, yo quiero que llueva para agarrar más agüita. Y así, ¿no? Ahí vamos. 8:36, por acá dice buenos días para felicitar a Joana Gómez, quien vive en los bloques de Pariapán, de parte de su vecino José Luis Sumosa. Le desea un mundo de felicidad. Agradecería le cantara el cumpleaños. Bueno, ¿cómo no, José Luis? Claro que sí, manito. Le cantaremos el cumpleaños a la amiga Joana Gómez. Claro que sí. ¿Cómo que no? Un cumpleaños no se le niega a nadie, ¿verdad? Y nosotros le vamos a cantar el cumpleaños a Joana más tardecita, eso sí. Usted sabe que eso es más tardecita. Pasada las 9:30 le cantamos el cumpleaños, pues. Y bueno, y por supuesto, esperando que la pasen muy bien allá en casita y que todo salga maravillosamente bien este día de hoy del cumpleaños de Joana y del cumpleaños de todos los demás cumpleañeros que andan por allí agazapados, que no dicen nada. Mire que no está Walmart para pedirles torta. ¿Ah? El que siempre les martilla torta es Walmart. Yo no. Yo nada más me la como, pero no la martillo. Entonces, bueno, ahí está. El saludo para Joana y para todos los cumpleañeros y cumpleañeras que hoy están celebrando un año más de vida. Joana Gómez en el Pariapán. Pan, urbanización Pariapán. Saludos también allá en el Pariapán a nuestra querida Margarita Parra, también a Milagros Padilla. Saludamos también a Migdalia, por allá por la zona industrial vive ella.
Saludamos a Nelly López, pero Nelly Gómez, Nelly González, perdón, allá en el Banco Obrero. Nuestro equipo de voluntarios, voluntarias en todo caso. Saludos y muchas bendiciones. Hoy, Día de la Juventud, para que vean cómo soy yo, ¿no? Que les estoy felicitando en el Día de la Juventud, aunque mal paguen. Sí, señor, aunque mal paguen, porque, ay, ay, ay, ya me las imagino. Ay, este sí es pasado, mira, que el Día de la Juventud, que no sé qué. Ah, bueno, cuidado, pues, mucho cuidado, en todo caso. Bueno, así se tratan las cosas, de eso se trata esto, de pasarla bien. Así estamos en el Guarapo Informativo, hoy que es día miércoles 12 de agosto, ya en la recta final por este mes de agosto. Vamos a tomarnos un descansito a partir del viernes. El viernes haremos el programa, nos despedimos hasta septiembre y retornaremos en septiembre ya con más energía, con las pilas puestas. 8:39 minutos. Nuestros amigos anunciantes, no se preocupen, que su promoción seguirá sonando como debe ser. Tan comprometido está. Sí, señor. Aquí hay una nota que nos envía el amigo Golmer, que tiene que ver con créditos para viviendas. Tras los sismos en Venezuela, la banca pública habilita subsidios directos. Bueno, hay que ver, ¿no? ¿Cómo es esto, no? ¿Cómo es esto de los subsidios? Así lo pintan muy bien, ¿no? Pero ya quisiera ver yo en la práctica. O sea, vas al banco, ¿qué te van a pedir? Ojalá sea razonable, ¿verdad? El Ministerio de Economía y Finanzas confirmó que el Banco de Venezuela, el Banco Digital de los Trabajadores y el Banco del Tesoro tramitarán créditos sociales con subsidio directo para las familias afectadas por los sismos del 24 de junio. Respuesta en máximo 5 días hábiles. Es lo que dice acá la nota. O sea que usted va, si usted fue de las personas que terriblemente quedaron afectadas con el doblete sísmico, el edificio se cayó, o a lo mejor no se cayó, pero está inhabitable y ahí usted tenía su casita, su apartamento. Bueno, usted puede ir entonces. El gobierno nacional anunció la habilitación de 3 entidades bancarias, subsidio directo, a través de la plata de la, una publicación oficial, se informó. Ya dijimos cuáles son los bancos: Banco de Venezuela, Banco Digital de los Trabajadores y Banco del Tesoro. Si usted es de los afectados, vayan. Atención prioritaria: las agencias de los bancos señalados cuentan con canales y taquillas de atención preferencial para la recepción de carpetas y documentos de los damnificados. El lapso de respuesta dice que es máximo 5 días. El listado actualizado de agencias puntos vita está en una página web por ahí, www.mppef.gov.be. Después hay que ver los requisitos, ¿verdad? Que están pidiendo, pues obviamente van a pedir algún requisito, ¿no? Por ejemplo, alguna constancia de que realmente ha sido damnificado, porque no faltará el avispado que quiera meterse por ahí, ¿no? Siempre hay. O sea, debe haber, seguramente hay filtros, mecanismos de control para evitar los avispados de siempre. Y habría que ver cómo son estos subsidios, si son, o sea, el Estado pone una cantidad de dinero y tú no tienes que pagárselo al Estado, o si, en qué condiciones. Hay otra diferencia, que la va a prestar el banco. Para eso tienes que tener empleo, un ingreso, porque bueno, no te van a prestar

Vamos a ver qué pasa. Son las 8:43 minutos de la mañana, queridas amigas y queridos amigos. Sí, señor. Yo, por más que trato, no me acostumbro, amigos. No me acostumbro. ¿Y usted se acostumbra?

Sí, señor, yo no me acostumbro a vivir con estas cosas, estos terremotos y esto, ¿cómo acostumbrarse a eso, verdad? Bueno, ahí escuchamos a Rey Ruiz con esta salsita vieja que se la regalamos allá a nuestros queridos guaraperos. Hay una nota interesante aquí en la página web www.radiofeyalegrianoticias.com. Migración y dificultades económicas transforman la paternidad en Venezuela. Por cierto que cuando estaba en el terminal, bueno, en el terminal, estaba con Miguel, pasó un señor y dijo, ay, yo le di algo a Miguel, me dijo, ay, los abuelos se consienten a los niños. O sea que creyó que yo era su abuelo, pero no soy el abuelo, soy el padre. Mucha gente confunde, ¿no? Eso. Bueno, la migración, las dificultades económicas y las largas jornadas laborales han cambiado la forma en que muchos hombres ejercen la paternidad en el país. Según Guillermo Arias, doctor en psicología especializado en familia, crianza y salud mental. Durante una entrevista en el programa Punto y Seguimos de Radio Fe y Alegría Noticias, Arias manifestó que muchos padres están ausentes porque emigraron, trabajan en varios empleos para sostener a sus familias o incluso cuando permanecen en el hogar enfrentan dificultades para conectar con sus hijos debido al uso excesivo de pantallas. El padre a veces está ausente porque se fue del país, porque se fue y no volvió, o está trabajando con 2 y 3 empleos para hacer un sostén de hogar, señaló. El especialista indicó que la separación causada por la migración puede afectar emocionalmente a los hijos, especialmente cuando no se les explica adecuadamente por qué su progenitor se marchó. A su juicio, la falta de información puede generar sentimientos de abandono y hasta de culpabilidad. Por ello, recomendó mantener una comunicación frecuente y de calidad entre padres e hijos cuando existe la distancia física, recalcando que no basta con hacer llamadas o enviar mensajes, sino que es necesario dedicar tiempo a escuchar, interesarse por la vida de los hijos y fortalecer el vínculo afectivo. Dato interesante este, ¿no? No solo, hola hijo, ¿cómo estás? Mira, te mandé para esto, tal, lo otro. Eso está bien, hágalo, sino que también tómese un rato, una horita, hacer una videollamada con sus hijos, siéntense, conversen, cómo se sienten, cómo le están pasando, cómo le va en la escuela, por ejemplo, cómo le está yendo en la escuela, cómo le está yendo en su cotidianidad, en su vida, cómo, qué tal, ¿no? Ese tipo de cosas. ¿Cómo está la novia? ¿Tienes novia? ¿No tienes novia? ¿Novio? ¿Qué pasó? Dialogar, conversar, que exista esa confianza. Es difícil, ¿verdad? Pero es lo que dice el psicólogo. Arias destacó que muchos padres que permanecen en Venezuela enfrentan altos niveles de estrés debido a la situación económica. Sostuvo que tener 2 o 3 empleos para cubrir los gastos del hogar puede generar angustia, preocupación y frustración, especialmente cuando sienten que no pueden ofrecer a sus hijos todo lo que desean. Asimismo, consideró importante enseñar a los hijos el verdadero valor de las cosas y evitar que las muestras de afecto se midan únicamente por el costo de los regalos o bienes materiales. El especialista recordó que la paternidad se ejerce todos los días y no únicamente durante una fecha en específico. Eso refiriéndose al Día del Padre, ¿no? En este sentido, sostuvo que la celebración del Día del Padre no depende de la capacidad económica de cada familia, sino de la posibilidad de compartir tiempo de calidad y fortalecer los vínculos afectivos. Lo importante es enseñarle a tus hijos que la compañía es lo que da el valor. Así concluye la nota publicada en la página web www.radiofeyalegrianoticias.com. Puedes verla allí,
revisarla y analizarla un poco desde tu realidad, desde la realidad de tu casa, de tu familia. Eres de esas familias donde el padre se fue o la madre migró y los hijos están a lo mejor con los abuelos, con los tíos. O eres de esas familias que no migró, entonces tienes que trabajar, bueno, de lunes a viernes en un lugar, sábados y domingos en otro, en la noche trabajas en otra cosa y cuando estás en la casa estás vendiendo chupi chupi, refresco, para ver, para que te alcance un poco, ¿no? ¿Cuál es tu realidad? Entonces, esa es la idea de estas notas, pues, de estas entrevistas. Mover a la reflexión a la gente para que vaya generando esos procesos de diálogo y reflexión que son tan necesarios. Sí, señor. Y bueno, y luego cada quien a lo suyo, ¿no? Cada quien a lo suyo, sí, señor. Seguimos sin agua, y lo seguiremos diciendo, ni modo, ¿qué vamos a hacer? Seguimos sin agua. Por acá nos reporta al amigo Volmer, otro sismo, ay Dios. Esto es en Wiria, este 12, o sea, el día de hoy. Está publicado en la página del gobierno que se llama La Iguana. Un sismo de 3.9 se registró al suroeste de Wiria este 12 de agosto. Wiria queda en el estado Sucre y por ahí de vez en cuando hay algún movimiento en esa zona del oriente, ¿no? 3.9. El sismo ocurrió a las 4 y 14 de la mañana. El epicentro se localizó a 14 kilómetros al suroeste de Wiria, con una profundidad focal de 28.3 kilómetros y coordenadas de 10, latitud y longitud. Como no vamos a ir para allá, no lo vamos a leer. Pendiente, siempre hay movimientos de la tierra y hay zonas donde es más frecuente. Nosotros acá, gracias a Dios, no tenemos esa frecuencia. Hemos percibido, sí, como no, y este del 24, ni se diga, fue bastante, bastante fuerte este. Pero bueno, es parte de lo que toca y de lo que corresponde en este tiempo. Tenemos que vivir esas realidades, ni modo. Tenemos que vivirlas. Ahí no hay nada que hacer. No podemos levantarnos de la tierra ni vivir en el aire, ¿verdad? Ni tampoco podemos decir, no, yo me voy para la luna. Bueno, no te vas a la luna, manito. Te quedas aquí. Y si hay un terremoto, te lo aguantas. Mejor aprender a convivir con estos fenómenos de la naturaleza, que es parte de lo que nos toca vivir. Por eso siempre, bueno, creo que en estos últimos días lo hemos reforzado, el llamado a las autoridades para el tema educativo, ¿no? Para que la gente aprenda, sepa qué hacer en caso de, por ejemplo, las escuelas, la gente que vive en edificios. No es poca cosa, queridas amigas y queridos amigos. Yo por eso yo me voy mañana a empañetar mi rancho, señoras y señores. Yo sí.

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0: Así es, señora, y escuchamos estos buenos consejos, además de el tema de Ámbar, bueno, interpretado por Ámbar Montilla, Mañana en Pañeto el Rancho. Este es de Juan, ¿cómo se llama Juan? ¿Qué? Juan, ay Dios, no recuerdo el nombre, el apellido del amigo que es el autor de este tema, Juan Herrera, sí señor. Bueno, tiene temas muy bonitos este señor, muy bonitos, sí señor, Juan Herrera. Bueno, por acá hay algunos mensajes, dice, buenos días para todos. Ya va a ser 2 meses sin agua la comunidad de Cojicito. Quién sabe cuántas, bueno, aguantar la pela, la luz, ya no son 5, ahora son 6 y 7 horas del agua. No dicen nada, ¿qué está pasando? Bueno, si están las cosas en Venezuela. ¿Cuánto hemos retrocedido, verdad, en Venezuela? Quienes ya vivimos algunos años y vivimos otra época, cómo destruyeron el país por completo. No hubo mantenimiento al sistema eléctrico, no cambiaron una torre, no cambiaron un transformador, no cambiaron una guaya. Nada, nada. Todo quedó ahí así. ¿Resultado? Este desastre que tenemos ahora. Ahora no escucha, no, que yo no sé quién, el gringo, estuvo visitando Guri. Ajá, y lo vas a arreglar, arréglalo, mano. No empiecen ya con sus cuentos chinos también, ¿no? Porque de cuentos chinos tenemos casi 30 años nosotros, escuchando cuentos y promesas. Ahora sí, este año sí. Vota por mí porque ahora sí vamos a hacer esto y esto y esto. Y resultó que era todo mentira, no hicieron nada. Nada hicieron. Bueno, nada bueno. Hicieron, pero no bueno. Santo Dios. Y como no era, y como era de esperarse, mejor dicho, a raíz del terremoto en Colombia, los topos mexicanos ya están allá. Estas sí son héroes de verdad, esta gente. Todos estos rescatistas, tanto venezolanos, mexicanos, de todos los países del mundo, todos quienes se dedican a eso, todos son héroes. A eso no les dan una medalla, ¿verdad? A eso no le dan un reconocimiento, no, a eso no. Viene un presidente que es un piazo de loco de carretera, que tiene aquel país hecho un desastre, eso sí le ponen una medalla en el pecho. Pero vienen esta gente que son gente que arriesga la vida por salvar a otros. No. ¿Qué te puedo decir? Allá están los topos mexicanos, ya llegaron. Seguramente van a llegar otros más también. Venezuela recibió muchísimas delegaciones. Mucha ayuda humanitaria, mucho voluntario. Pero yo quiero destacar que los primeros voluntarios, los primeros rescatistas fueron los propios vecinos de esas comunidades. Por la angustia. Imagínate, saliste al parque, de repente se mueve la tierra y cuando volteas todo el edificio se cayó y tu familia estaba ahí. ¿Qué vas a hacer? Nada, agarra y empieza a sacar piedras, escombros, a buscar a tu familia y a buscar a los demás, a los vecinos, a la señora fulanita, la que vive sola, a la viejita, la que no puede caminar, a la fulana de la señora de allá que te acaba de parir un bebé. ¿Cuántos bebés salieron vivos de esa tragedia? Bendito sea Dios. Y así está pasando en Colombia. Hemos visto imágenes de que rescataron un bebecito. Vimos, por ejemplo, imágenes de un médico que en medio de del terremoto encontró la manera, él y otros, de sacar a los niños que estaban ahí hospitalizados, recién nacidos. Por si acaso. Héroes de verdad. Gente que no piensa en si le van a dar una medalla o le van a reconocer. Actúan por instinto. Porque lo llevan en el alma. lo humano lo llevan en el alma, no han perdido esa capacidad. Así los hay en Venezuela, los hay en Colombia, los hay en Filipinas, los hay en México, los hay en todas partes. Gracias a Dios. Ángeles metidos en cuerpos de personas como nosotros. Y luego están los vivos, los que se aprovechan de las tragedias para hacer la sinvergüenzura. Una caravana de carros llenos de ayuda humanitaria, véngase y páselo para allá. También pasan esas cosas. Y bueno, la vida es así. Después, bueno, cada quien tendrá que tendrá que ir asumiendo las consecuencias de sus acciones, ¿no? Uf, Dios mío, por aquí nos llega una nota que nos envía el amigo Walmer. El Instituto, el tránsito vehicular en la autopista regional del centro, a la altura de la subida de Tazón, con sentido hacia Maracay, comenzó a restablecerse de forma progresiva luego de que conductores y ciudadanos removieran por sus propios medios un árbol de gran tamaño que obstruía los carriles tras caer pasadas las 5:45 de la noche o de la tarde de este martes 12 de agosto. Hoy es 12 de agosto, ¿no? Por lo tanto, debe haber sido las 5:45 a.m., porque no son las 5:45 de la noche. De la tarde, pues. Lo cierto es que el árbol cayó y ahí está la gente moviendo el árbol. Las personas se bajaron de sus vehículos y comenzaron a empujar el árbol para destapar, para abrir el tránsito. ¿Qué pasó con no sé, los que tenían que estar ahí? Bueno, uno pudiera entender que están muy ocupados también. Están muy ocupados atendiendo la tragedia, las situaciones que de Vargas y de otras zonas del país, donde tampoco siempre hablamos de Vargas, de La Guaira. No, pero es que en Caracas hubo unos cuantos edificios caídos y en otros estados del país también. Hay muchos, varios estados afectados. Varios. Entonces, esto para nosotros, bueno, es así, pues. Entonces, la gente a lo mejor andan ocupados y por eso no llegaron a tiempo. Así están las cosas. Pero bueno, ciertamente la autoridad es que le toca eso a algún organismo público. Si es de tránsito, tiene que ser con tránsito. Tiene que coordinar con otros, con Protección Civil, con los bomberos, con los que tienen las motosierras, para ir y cortar el árbol y sacarlo, o sea, y abrir el tráfico lo antes posible, porque es una carretera, una autopista nacional. Eso une al país. No puede estar cerrado mucho tiempo. Entonces es importante eso también. Esperemos que, bueno, que así haya sido. 9:13 minutos.
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casa de Fernando, sí señor. La casa de Fernando, tema de Lavillos. Lavillos, Lavillos, Caracas Boys. Por ahí me envía a Walmer una nota de un eclipse. ¿Hay un eclipse por ahí? Creo que hay un eclipse pronto, ¿no? Si es que no pasó ya, yo ando medio perdido. 12 de agosto hoy, ¿no? Es hoy, estoy ando perdido. El 12 de agosto hoy habrá un eclipse solar. Imagínate tú, ¿no? Lo que hay es que ver dónde, o sea, dónde se puede ver, ¿no? Bueno, ya lo estoy viendo aquí. Visibilidad total en la franja norte de España, Islandia, Groenlandia y el Ártico ruso. Visibilidad parcial en gran parte de Europa, Norteamérica y el noroeste de África. Impacto en Sudamérica, barra Venezuela, nulo o imperceptible, sin afectación visual local. O sea, que no se va a ver en Venezuela, según esta nota. Pero bueno, no deja de ser un fenómeno tremendo este, un eclipse de sol, lamentablemente por nuestra ubicación geográfica y tantos otros, pues seguramente factores, no nos corresponde verlo, así que ni modo. No, ni modo, ni modo, ni modo, ni modo, ni modo, así que no es observable desde Venezuela. Eclipse total de sol. Wow, qué interesante, ¿no? Me encantaría ver uno de esos algún día. Pero bueno, tendríamos que estar en Groenlandia o en el Ártico ruso. Será un eclipse total. Y el siguiente europeo después de que los que tuvieron lugar el 11 de agosto de 1999. O sea que hace mucho tiempo. Eso se vio en Francia, el sur de Bélgica, Luxemburgo, sur de Alemania, Austria, Hungría y el norte de Yugoslavia y Bulgaria. Y el 29 de marzo del 2006 en la isla de Castelorizo en Grecia y en el sur de Rusia europea también se vio. Pero bueno, toca ahora esta vez. El eclipse comenzará a apreciarse como parcial en el estado estadounidense de Alaska a las 7:30 de la mañana. Posteriormente en la costa siberiana de Rusia, en el mar de Láptev, comenzará el eclipse total sobre las 24 horas, o sea, a las 12. La banda de totalidad del eclipse atravesará las regiones polares del norte y pasará muy cerca del polo norte. Qué interesante debe ser eso. Así que bueno, no lo veremos, no nos toca, ni modo. Si estás en España, escúchame bien, lo puedes ver desde Bilbao, Burgos, Castellón, La Coruña, Cuenca, Guadalajara, León, Lérida, Logroño, Lugo, Oviedo, Palencia, Palma de Mallorca, Santander, Segovia, Soria, Tarragona, Teruel, Valencia, Valladolid, Victoria y Zaragoza. ¿Qué tal? También en parte de la ciudad de Madrid. En el aeropuerto de Barajas se podrá ver algo del eclipse. Así que bueno, parte de este fenómeno astronómico que nos acompaña el día de hoy. Yo había visto algo ayer, antier, pero no le había puesto mucha atención. Gracias al amigo Wilmer que nos lo recordó hoy. Así que eclipse total de sol. Ay, ay, ay. Para los que... Y ahorita, por supuesto, hay montones y montones de gente que está... Que el efecto del eclipse, que no sé qué, que van a entrar energías, no sé qué más. Ah, bueno. Energías estamos llenos nosotros y muchas son malas, muy malas. Energías negativas. Energías que nos agobian. Energías de guerra, de muerte. Y bueno, otra nota que circula por allí tiene que ver con las playas de La Guaira. Están cerradas, por supuesto. Imagínate ir a la playa en La Guaira y poner un carro, como pone alguna gente, a todo volumen con una changa, ¿no?
mientras ahí en la esquina hay una familia llorando la muerte de sus seres queridos. Creo que, por supuesto, yo no sé la razón por la cual, si esa es la razón por la cual están cerradas, supongo que no. Supongo que esa no es la razón, pero debería ser una de ellas, ¿no? En Colombia decretan 3 días de duelo nacional. 3 días de duelo nacional.

0: supongo que en Colombia tampoco la gente tiene ánimo de estar haciendo fiesta y cosas. Pero uno sabe, ¿no? Siempre hay gente indolente que no le importa nada. Siempre hay en todas partes. Así que 3 días de luto nacional en Colombia, producto del sismo que les causó tantos problemas a esta gente por allá. El sismo en Colombia, ¿cuándo ocurrió el sismo en Colombia? Déjame chequear aquí. No recuerdo. Hay alguna gente que anda 10 de agosto, pues. A ver, sí, el 10 de agosto. No, se nos es el 10 de agosto. El Valle del Cauca. A ver, sismo 27.4, pero nos dice el día. Bueno, yo no recuerdo el día realmente, que fue el día exacto, ¿no? Dios mío, ¿dónde está eso? Bueno, ahí está. 12 de agosto parece que fue, ¿no? Hoy es 12, perdón, la nota es de hoy. Ya hace varios días, así que bueno. En todo caso, pues, pendientes con esto. Sí, lo olvidé. Vamos a ver si lo consigo por acá. Porque no lo consigo. El 10 de agosto, sí señor. Hoy es 12. Es 12. Todavía ahí están. El lunes, dice por acá Walmart. Déjame ver qué fecha fue el lunes. 10 de agosto, sí señor. El 10 de agosto a las 8:34 minutos, hora venezolana. 7:34 minutos, hora colombiana. O sea que tiene apenas 2 días el sismo, ya cumplidos hoy. Y bueno, por supuesto, siguen trabajando, tratando de encontrar personas vivas debajo de esos escombros. Se cayeron varios edificios. Yo en un reporte de los que vi, hablaba de 86 edificios que se cayeron, que colapsaron. Fuera de los que no cayeron, pero que quedaron inservibles, quedaron inhabitables, ¿no? Que eso le toca ahora a las comisiones de expertos determinar. En Venezuela eso se está haciendo o se hizo ya por lo menos una primera revisión de los edificios en los estados en los cuales hubo afectación en Venezuela. Y bueno, eso es importante. Hubo un primer durante los primeros días, el gobierno nacional, a través de uno de sus voceros, estaba dando, pues, ¿cómo se llama? Datos, número de fallecidos, número de esto, pero ya pararon, hace ya rato que pararon de decir esos datos. Más de 6.300 personas, según cifras oficiales. Cifras oficiales. Cifras oficiales, sí señor, no es que sean las más confiables, pero son las cifras oficiales. 6.300 fallecidos. Vamos al avance, amigos, avance.
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2: Son las 9:28 minutos de la mañana, 9:28 minutos de la mañana de este miércoles 12 de agosto. Nos vamos al estado Apure, específicamente en el Lula. Está nuestro compañero José Leonel Gutiérrez. Nos dice que los productores de este estado llanero, pero también de Táchira y Barinas, se ven afectados por arremetidas de los ríos que están acabando con la finca. Leo, adelante, te escuchamos.
3: Amigos de la Red Nacional, nos encontramos en el sector Puerto Vivas, Patagallina, que une los estados Táchira, Barinas y Apure. tienen algo en común, que el río Doradas, el río Uribante y el río Burgua están causando estragos en las fincas y en las unidades de producción en los últimos tiempos. Para ello tenemos al señor
4: José Alejandro Palmas.
3: Señor Palmas, ¿cuál es la situación real
4: de aquí? La situación es que hace de 3-4 años hacia acá el río se ha venido comiendo y comiendo, buscando la vía que comunica a Tres Esquinas con El Milagro, La Pedrera, todas esas zonas. Todas esas fincas van a ser afectadas si el río entra a los caños de embocadero hacia esa vía.
3: ¿Aquí donde estamos ubicados cuántas hectáreas ha comido aproximadamente?
4: Lleva más o menos de hace 3 años para acá, 4 años, lleva comida unas 40, 50 hectáreas.
3: Esto ya parte de la finca. Económico, ¿no?
4: Sí.
3: ¿A usted le ha afectado directamente algún daño económico?
4: No, aquí económicamente no, pero material, porque se ha comido los pastos y se ha comido la cerca y se ha comido todo.
3: ¿Ganado ha sido
4: perdido? Ganado, se lo ha sacado, lo ha llevado, pero ha sido recuperado.
3: ¿Siente usted que esto va a continuar si no hay alguna atención?
4: Sí, si no hay atención, sí va a seguir, porque este río perjudica hasta La Pedrera, porque todas esas aguas abajo van hacia allá. Y la de entrada que tiene el río por aquí lleva mucha fuerza para irse para allá.
2: Así se manifestaban entonces estos productores que confluyen entre los estados Barinas, Táchira y Apure, justamente por las arremetidas de los ríos, desbordamiento sobre todo por las fuertes lluvias desde el año pasado y que también en este 2026 les han venido afectando. Con este reporte de nuestro compañero José Leonel Gutiérrez, presentamos este avance informativo. Prosigan con nuestras respectivas programaciones.
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0: Bueno, seguimos, son las 8 o las 9:34 minutos, 9:34 minutos de la mañana. Continuamos con nuestro guarapito un ratito más hasta las 10, con el favor de Dios. Ayer estuvimos hasta las 9 nada más debido a otros compromisos. Hoy estaremos con nuestro horario habitual hasta las 10 de la mañana y vamos a estar en este horario y vamos a estar pues activos hasta el día viernes. Viernes 14 haremos el último programa de este ciclo vacacional, digámoslo así. Y luego, bueno, volveremos en septiembre, como acostumbramos a hacer siempre con el favor de Dios. Volveremos en el mes de septiembre para seguir guarapeando con ustedes, tomándonos cada día ese guarapito sabroso de la mañana. Esperemos que ya estar ya completamente recuperados, toda la salud totalmente, y que, bueno, todo salga bien, ¿verdad? Que todo esté bien, que todo salga bien y que podamos ir pues en esa lógica y avanzar el tiempo que sea lo que nos toque. Después, bueno, ya veremos qué pasa. Estaba mirando por acá, víctimas mortales, 6.301 personas, el último reporte que se tiene. También, hasta la fecha, 6.462 personas fueron rescatadas con vida. Ya no hay esa posibilidad, ya es demasiado. 73.356 ciudadanos han recibido atención médica en la red hospitalaria, además de los hospitales de campaña que se instalaron allí, gracias al apoyo internacional. Luego, en cuanto a la etapa de reconstrucción y vivienda, el informe detalla que se han entregado 287 hogares. Asimismo, le quitaron los apartamentos que tenían los amiguitos de la Asamblea Nacional. Según ellos, se los quitaron, dicen. Se han evaluado 53.314 viviendas, de las cuales 31.336 son consideradas habitables. 12.411 representan restricciones y 9.567 se encuentran en situación de alto riesgo. En cuanto a la recolección de escombros, bueno, aquí hablan de 483.525,41 toneladas, lo que representa el 23,26% de avance. También encontré otra nota donde dice que ya se había comenzado a demoler los edificios que estaban en mal estado, porque peligroso, hay que tumbarlos para que evitar que se caigan de repente, ¿no? Según las autoridades, 190 edificios se derrumbaron, mientras que 856 quedaron afectados por el movimiento sísmico. Entonces, menudo trabajo tiene el gobierno, señoras y señores, demoler edificios, hacer todo ese trabajo de ¿cómo se llama? Recoger los escombros, colocar esos escombros en lugares donde, apropiados, y no tirarlos por ahí, ¿no? No echarlos al mar, como estaban diciendo algunos que había ocurrido. Eso fue desmentido, pero ya tú sabes, ¿no? Eso fue desmentido, pero ya tú sabes. Porque los escombros tienen no solo bloques, cemento, arena, tienen cabillas, tienen anime. Los edificios, algunos edificios se encontraron paredes de anime. Tremenda construcción, amigo. ¿Yo? Una construcción espectacular, hecha con anime. Y bueno, eso no se puede poner en el mar, eso daña la fauna marina, Bueno, mientras tanto, hay por aquí una nota que nos envía el amigo Walmer, que habla de un concierto benéfico en Miami. Benéfico a favor de Venezuela, ¿no? Dice aquí. A ver si puedo leer esto, tiene tanta publicidad que no lo puedo ni leer. Concierto benéfico en Miami, dice aquí. Unidos por Venezuela, ahora es Unidos por Nuestros Hermanos. Hay varios artistas como Marc Anthony, Chayanne, Ricardo Montaner, que han anunciado pues este evento, ya no solo por las víctimas de del doblete sísmico en Venezuela, sino también por las víctimas de Colombia también. Los organizadores anunciaron que el evento, que será el domingo en el Casella Center de Miami, cambiará de nombre de Unidos por Venezuela a Unidos por los Nuestros. También estarán estrellas como Faith, yo no sé de estrella de qué porque yo ni lo conozco, Gilberto Santa Rosa, conocido, Chino y Nacho también, Jay Wheeler lo conocerán en su casa, Elena Ross la conocerán en su casa, Silvestre Dangón más o menos, Gente de Zona, Mau y Ricky, Olga Tañón y Lazo. Los fondos recaudados a través de este concierto benéfico y Teletón serán destinados a apoyar a comunidades afectadas tanto en Venezuela como en Colombia. La iniciativa la crearon las organizaciones CMN, Maestro Cares Foundation, o Care Foundation, Televisa Univisión y Pimiento Entertainment, con el apoyo de iHeart Radio, Spotify, Creative Link, EB Public Relations y Arco. Arco Entertainment. Esto para movilizar a todas las comunidades hispanas que viven en Miami y en otras partes de aquel país, que puedan movilizarse pues ahí. También habrá, el evento comenzará a las 18, se transmitirá por Televisa Univisión, en iHeart Latino, cantarán San Luis, Piso 21, Corina Smith, Joaquina, Nela, Micro TDH, Jonathan Molly, José Luis Chacín, Jerry D, Isadora, Manu Manso, Noré, Ale, Samira, madre mía, ¿quiénes son esta cuerda de locos? Es Free Cover. Son artistas, pero yo ni los conozco. Bueno, algunos que otros sí. Algunos que otros sí. Así está la cosa. Así está la cosa. Bueno, es parte de la noticia. Concierto benéfico. Vamos a ver en qué termina esto. Ojalá salga positivo.
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1: Bueno, seguimos 9:44 ya en la recta final. Hay unas efemérides que me envía Walmer por acá, bien interesantes, algunas de ellas, ¿no? Día del ginecobstetra hoy y también día del elefante. ¿Qué tal? Día del elefante. Ay, Dios mío. Pobres animales. Cada vez tienen menos donde vivir. Cada vez tienen menos donde vivir los pobres elefantes. ¿Cómo se llama la... el sonido que hacen los elefantes? ¿Trompido será? No sé realmente.
2: ¿Verdad?
1: No sé cómo es. No sé cómo es. ¿Cómo se llaman los elefantes? O sea, el sonido que hacen los elefantes. Y bueno, ahí... situaciones complicadísimas con estos pobres animales también en el mundo, y algunos que están en cautiverio ni se digan. Escúchalo, escúchalo. Déjenos vivir, por favor. No nos maten. ¡Déjanos vivir! ¡No nos quiten los colmillos! ¡No sean tan miserables ustedes, seres humanos! ¡No nos quiten nuestras tierras para construir edificios y centros comerciales! ¡Tenemos derecho a vivir! ¡Estamos en este mundo primero que ustedes! Dios primero creó la naturaleza, los animales, y después los creó a ustedes. Pero se apoderaron de todos, malvados. ¿Escucharon eso? Todos elefantes saben, ¿verdad? ¿Cómo saben esos elefantes? ¿Ve todo eso lo que dijeron? Y eso es verdad, ¿vio? Eso es verdad. Eso es la pura verdad. Nosotros acabamos con este planeta cuando realmente no nos pertenece, nos apoderamos de él. Dijimos, nada, esto es para nosotros, vamos a acabar con todo. Y bueno, aquí estamos tratando de sobrevivir a nuestra propia autodestrucción. Usted se reirá, bueno, ríase, no importa. Ríase, sea feliz. Tal día como hoy, Simón Bolívar se convierte en el primer presidente de Bolivia. Uf. Ay, Simón, ¿qué hicieron con tu obra? Ay, Simón, ¿qué hicieron con tu obra? Todo por lo que te sacrificaste, barrieron el piso con eso. Tal día como hoy, Tomás Alva Edison inventó el fonógrafo. Fonógrafo. Lo que hoy sería, no sé, una... antes era un tocadisco, una cosa, yo no sé cómo, ahora hay tanta modernidad que uno ni sabe. Tal día como hoy se estrenó El Mago de Oz. También nació Pete Sampras, un tenista gringo, ¿no? Sí, señor. También en 1981 se creó la primera IBM Computer Personal, o sea, IBM Personal Computer. Primera computadora personal de la IBM. Día Internacional del Disco de Vinilo, Día Mundial del Hijo de El Mes de En Medio. ¡Ah, caramba! Yo soy el tercero de seis. Creo que estoy en el medio junto con mi hermana Damaris. Somos los del mes, los de en medio, creo.

0: Libre. Es tremendo tema de Nino Bravo. Wow, qué increíble este tremendo artista. Con ese vozarrón que tiene. Dios se lo guarde, se lo cuide. Bueno, perdón. Ya falleció hace mucho tiempo, así que está de más el comentario. Bueno, rápidamente ya en la recta final, 9:53, Venezuela se tituló campeón de la Copa Panamericana de voleibol, 3-0 contra Canadá. Campeonato para Venezuela en esta disciplina. Últimamente hemos tenido muy buenas noticias del deporte. Nuestros atletas y han estado haciendo cosas interesantes a nivel deportivo. Entonces, bueno, celebrar también que en medio de todo hay buenas noticias y en la parte deportiva, ¿no? Sí, señor. Bueno, aquí está otra vez la de el voleibol. El voleibol, sí señor. Y hay otras noticias por allí también en otras, en el fútbol también, en el CEO Centroamericanos y del Caribe. Venezuela obtuvo muy buenos resultados, así que felicitamos a nuestros queridos atletas. Sí señor, nuestros queridos atletas, los felicitamos. Sabemos lo que se esfuerzan ellos, ¿no? Por alcanzar, ¿no? Digámoslo así, ¿no? Esta clase de logro. Mucho sacrificio. Y eso hay que felicitar a nuestros atletas. Algunas veces con apoyo, algunas veces sin apoyo. Pero igualito van adelante, salen adelante y logran obtener buenos resultados. Estuve viendo una nota por allí de un señor francés que fue criado en Costa de Marfil y tenía una especie de nana, una señora de allá, una negrita de allá, que era quien lo cuidaba porque la mamá es dependiente, ¿no? Y bueno, luego ellos se fueron a Francia y tal, y él pasó 10 años buscando a esa señora, mandando emisarios a Costa de Marfil, rastreando por su nombre, por lo que él recordaba, hasta que la encontró. Encontró a su nana de toda la vida, que él amaba, pues, a esa señora. Y eso fue una situación muy bonita, porque a partir de ahí, este hombre, bueno, se hizo cargo de ella, por supuesto, ayudándola con una casa, a tener un poquito de tranquilidad y serenidad en la vida. Uno se imagina cómo debe ser la vida en Costa de Marfil para la gente pobre. No debe ser fácil. 9:56, van 10 terremotos de magnitud 7 o superior en lo que va del año 2026. Uno en Malasia el 22 de febrero, 7,1. El 20 de abril, uno en Japón, 7,4. Uno de 7,3 el 17 de julio en México. Uno el 7 de junio en Filipinas, 7,8. Uno el 1 de abril en Indonesia, 7,4. Uno el 24 de marzo en Tonga, de 7,5. Uno en Vanuatu, el 30 de marzo, de 7,3. Uno en Venezuela, o mejor dicho, dos en Venezuela, el 24 de junio. Uno de 7,2 y otro de 7,5. Y ahora el de Colombia, el 10 de agosto, 7,4. O sea, algo está pasando allá debajo, que se está moviendo la tierra y está generando estos benditos terremotos. Vamos a estar atentos y a pedirle al Señor que las cosas fluyan y que podamos tener un poquito más de tranquilidad. Dimas Contreras escribe: saludos guarapero, agua para el Mahomo, casi un mes sin el vital líquido. Bueno, nosotros tenemos 43 días sin agua en el barrio San José, gracias a Hidrosequía. Y con esto nos vamos, 9:57 minutos, sí señor.
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0: Chao amigos, chao, hasta mañana. Cuídense mucho. Feliz y maravilloso día.

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1: 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Comentarios y Algo Más para el Mundo presenta 26ª promoción de técnicos medios. El Instituto Radiofónico Fe y Alegría, con sede en San Juan de los Morros, Estado Guárico, Venezuela, se vistió de gala el pasado próximo 1 de agosto 2026 al congratular un grupo de adultos mayores y jóvenes como egresados de dicha institución, haciendo entrega del título que los acredita técnicos medios en servicio administrativo, contable y financiero al cumplir con los requisitos académicos exigidos. En este orden de ideas, es propicia la oportunidad para felicitar a todos los egresados y en especial al buen amigo David Ramón Carrizales, por el cual en nombre de todos los graduando expresa con mucho orgullo el momento que Educomunicación les abrió las puertas, las cuales durante 3 años, con mucho esfuerzo, dedicación, constancia y perseverancia, lograron el objetivo propuesto de culminar dichos estudios. A su vez, agradeciendo a Juan Carlos Leal, director, a Bormer Uzcade y coordinador, y demás forjadores de formadores por su aporte a la formación académica. 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
2: Estamos presentando Pasillaneando Educomunicación. Usted nos puede sintonizar desde acá, desde la señal de Fe y Alegría 94.3 FM y también en la plataforma de Telegram, en Décima Radio, la radio que lee, dirigida por el profesor Wolman Uzcate, que en estos momentos se encuentra de vacaciones. Aquí nos hace falta Don Wolman acá. Bueno, sí, entonces acabamos de escuchar este micro cortesía de el abogado, locutor, periodista, comunicador social, historiador, Don William Arevalo, quien desde las provincias de Los Santos, allá en el país político de Panamá, nos hace llegar este audio, bueno, como una salutación de felicitaciones y reconocimiento, pues, a la labor de Fe y Alegría a través del IRFA y a través del plan, el programa Edu Comunicación. Bueno, William Arevalo, muchas gracias, hermano. Saludos por allá, la sintonía que tenemos en Panamá, ciudad de Los Santos, provincia de Los Santos. Bueno, entonces, damos comienzo a este Pasillaneando, siempre bajo la dirección del profesor Wolman Uzcate, profesor Juan Carlos Leal. En la producción, el profesor Domingo Cati, acá el coordinador, el ingeniero Jesús Salazar, y hablando para ustedes, David Ramón Carrizales. Vamos rápidamente con el saludo a nuestros anunciantes para entrar de lleno a un programa informativo con respecto a el alerta de emergencia sísmica que en este momento está viviendo toda Venezuela, pero en este caso nos vamos a referir a las afectaciones sufridas por la Corporación de Fe y Alegría a nivel nacional en todas sus escuelas, centros, liceos, centros educativos, que creo que llegan a 73 afectaciones, con 31 afectaciones de alerta amarilla y roja, y de eso vamos a estar conversando. 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Bueno, de esta manera vamos a darle comienzo musical a este Pasillaneando con Edu Comunicación. Vamos a entrar primeramente con lo que da razón al diente. ¿Han escuchado esa melodía? Se fue compuesta en el año 2021 por el cantautor y compositor José Delgado y el arpisto tuyero Gustardi Laza. Dije el arpisto. Esa es la idiosincrasia, la tradición de la zona de los valles del Tuy, inclusive también de los valles de Aragua. Ellos, a los cantantes, al artista, es cantador, lo llaman el cantador. Y a los alpistas, que los llaneros son alpistas, y lo denominan alpisto. Y hay que conservar, pues, y respetar las tradiciones de todos los pueblos. Así que vamos con el alpisto Gustardi Laza, lo que da razón al diente. Ponga atención a esta canción.

6 minutos, pasillaneando desde la Puerta del Llano con David Ramón Carrizales. Desde acá, desde la señal de Fe y Alegría, nos puedes sintonizar también por la plataforma de Telegram. Décima Radio, la radio que lee. Vamos a comenzar pues rápidamente, esto es información oficial de la página de Fe y Alegría. Así que estoy leyendo una información genuina, veraz, pero muy importante, muy importante. Bueno, en esta comunicación que vamos a leer dice así: el Movimiento de Educación Popular y Promoción Social Fe y Alegría se mantiene desplegado, activo, llevando apoyo inicial al personal afectado en los 25 centros educativos priorizados tras los dos sismos ocurridos el pasado 24 de junio de este año 2026. A través de este despliegue, la institución brinda escucha fraterna, tiende la mano de forma incondicional y estructura una respuesta sólida en la dimensión espiritual, emocional y material. La organización ha priorizado la atención en 25 centros educativos que registraron niveles de afectación tras el evento sísmico del 24 de junio pasado. Ubicados en los estados Carabobo, Miranda, estado La Guaira y el estado Aragua, también el distrito capital en la ciudad de Caracas. Esta difícil situación ha incidido en la vida de, óigase bien, 1.398 trabajadores, que incluyen al personal docente y administrativo, también el personal obrero y empleado, así como

en 12.351 familias de los estudiantes que hacen vida en estas escuelas. En este sentido, hoy Alegría informa con profundo dolor que la emergencia ha cobrado la vida de 26 estudiantes, una pérdida irreparable que enluta a todo el movimiento educativo de Fe y Alegría. Asimismo, un total de 15.332 alumnos pertenecientes a estos 25 centros priorizados se encuentran actualmente con sus actividades escolares interrumpidas, lo que convierte a la continuidad educativa y a la reprogramación académica en uno de los retos más urgentes de esta institución. El párroco José Gregorio Terán, sacerdote jesuita, director general del Movimiento Educativo Fe y Alegría, informa que entre las infraestructuras más afectadas se encuentra la Escuela Fe y Alegría Simón Bolívar, ubicada en Caraballeda, Estado La Guaira. Este plantel, que atiende a una matrícula de 800 estudiantes de primaria y secundaria, ha transformado en sus espacios para convertirse en un centro de apoyo vital para toda la comunidad circundante en este momento de crisis. Vamos a continuar ahora con la música. De allá para acá venimos con Unidos en la Respuesta. Sigue la información de la página de Fe y Alegría. Pero ahorita vamos a escuchar a El Fogón con Marianne Díaz.

Disfrútalo con el computador y también la audiencia. Recuerde que estamos transmitiendo desde la 94.3 FM de Fe y Alegría, San Juan de los Morros, Guárico, Venezuela. Y también estamos teniendo sintonía en Décima Radio, la Décima Radio, la radio que lee, la radio que es promotora de la cultura, de los libros, de la revista y de todo lo que tiene que ver con el intelecto, la información. Muchas gracias a esa querida audiencia, también a la audiencia que tenemos allá en Panamá con el amigo William Arévalo. Bueno, continuamos con esta importante relatoria de la página de Instagram de Fe y Alegría, página oficial de Fe y Alegría, Unidos en la Respuesta. La Comisión de Infraestructura de Fe y Alegría avanza con la evaluación de las coordinaciones estructurales de sus planteles tras el doble sismo ocurrido el pasado 24 de junio de este año 2026. Iris Caraballo, responsable del monitoreo y procesamiento de datos de la organización, informó que este despliegue cuenta con la valiosa participación de ingenieros voluntarios y se realiza con estrecha coordinación con el personal del Ministerio de Vivienda y Hábitat. Este esfuerzo conjunto tiene como meta certificar la habitabilidad de las escuelas mediante un riguroso sistema de informes y etiquetas de seguridad. Hasta la fecha, el balance técnico registra 32 inspecciones de campo ejecutadas, 12 informes técnicos detallados y ya entregados. Una meta global de revisar 52 espacios y oficinas a nivel nacional para diagnosticar daños, levantar presupuestos y garantizar un retorno a las aulas que sea completamente seguro para los estudiantes, trabajadores y docentes de esta corporación educativa Fe y Alegría. Continuamos con la música. Mario Díaz nos trae Avance. Viene el avance informativo de Fe y Alegría y luego seguimos.

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2: Son las 10:28 minutos de la mañana de este miércoles 12 de agosto. Representantes de organizaciones no gubernamentales como Foro Penal y Justicia, Encuentro y Perdón recalcaron que la libertad de las personas detenidas por motivos políticos no puede abordarse como un asunto general dentro de la negociación, sino como un punto propio, prioritario y de atención inmediata. A las exigencias de la representación legal se suma la vigilia activa de los familiares de los prisioneros por motivos políticos que desde el 8 de enero de este año se instalaron en campamentos improvisados en las inmediaciones de recintos penitenciarios como el Rodeo 1 en el estado Miranda, con el fin de exigir atención médica y el cese de las restricciones de visitas. En esa misma línea, el 8 de junio, otro grupo de familiares instaló un campamento frente a la Embajada de Estados Unidos en Caracas para pedir mediación internacional y sobre todo respuestas por parte del encargado en Estados Unidos o de Venezuela, de Estados Unidos en Venezuela, John Barrett. La tarde de este martes 11 de agosto, un grupo de familiares se reunió con Dinora Figuera, quien encabeza la mesa de diálogo por la oposición para exigir la inclusión de la situación de los presos políticos como tema principal, además también de otras exigencias como la labor incesante de recabar los testimonios directos de las familias que acuden a las diferentes organizaciones no gubernamentales y por otro lado que también se atienda su situación de salud de estos detenidos por razones políticas en los diferentes centros de reclusión. Más detalles en nuestra emisión de Punto y Seguimos a las 12 del mediodía. A esta hora les acompañó desde la Red Nacional de Radio Fe y Alegría Noticias, Alexander Medina.
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3: Bueno, ya oímos el avance de Fe y Alegría, vamos a continuar por acá. Operativo integral para el personal afectado. Continuamos así porque es que es muy importante esto que estamos leyendo acá. Por otro lado, Fe y Alegría activó un operativo integral coordinado con la profesora Mireya Escalante para atender de forma directa a su propio personal afectado por el sismo. A través de un censo detallado de la institución, registra hasta el momento 83 familias asistidas de forma directa y en las regiones de La Guaira, Distrito Capital, Miranda y Carabobo. La ayuda distribuida incluye kits de alimentación y salud diseñados especialmente para mitigar la contingencia y apoyar a trabajadores que integran los programas de escuela, capacitación y educomunicación. Además de soporte material, se ofrece contención emocional y apoyo psicológico especializado al personal de la institución. Así que ahora sí vamos a escuchar a Mario Díaz. 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
1: Bueno, 10:35 minutos, el gran Mario Díaz, es el padre de Mariano Díaz, ¿no? Tú dices que sí, yo digo que no, y tú dices que no, yo digo que sí. Continuamos acá, Alianza Jesuita ante la adversidad. Desde un primer momento, Fe y Alegría Venezuela activó sus mecanismos de respuesta y comenzó con un amplio proceso de evaluación rápida de daños en estrecha coordinación con el equipo de respuesta inmediata de la provincia de la Compañía de Jesús en Venezuela y con el resto de las obras jesuitas y la Fundación Unidos en la misión. Con este bloque aliado se ha desarrollado un único proyecto de respuesta humanitaria bajo el nombre de La Misión en Venezuela, Emergencia 2026. Cabe acotar que esto que acabamos de mencionar, de leer, de la página de Instagram, de la página oficial de Fe y Alegría, en un relato de el 2 de julio de este año 2026, lo que quiere decir que a estas alturas, 12 de agosto, las cuestiones tienen que haber variado, ¿no? Pues que hayan avanzado. Y vamos a otra pausa musical y de allá para acá vamos a ver cómo van esos avances de esta lucha contra la adversidad, porque no se trata nada más de lamentarnos, ¿no? Se trata de enfrentar con valentía, como lo está haciendo la organización Fe y Alegría, en estos casos tan difíciles, tan difíciles. El gato mochilao con Fulgencio Aquino.

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10:40 minutos, continuamos por acá. Entonces, por acá, con el propósito fundamental de asegurar que ningún niño, niña o joven abandone las aulas de clase y deje de forjar su futuro, la institución de educación popular Fe y Alegría convoca a toda la ciudadanía, al sector privado, a los venezolanos en el exterior, a sumarse a la campaña Beca Un Estudiante año 2026. Ahora con más ahínco y con más fuerza debemos de poner de nuestra voluntad y hacer lo que tenemos que hacer, ponernos la mano en el corazón y apoyar las cosas buenas. Continúo. La iniciativa responde a la urgente necesidad de proteger la prosecución escolar de miles de alumnos afectados por la doble contingencia, o sea, el doble sismo que atraviesa el país, la doble contingencia del sismo que se produjo. La persistente vulnerabilidad socioeconómica de la familia y el severo impacto derivado de la emergencia sísmica ocurrida en junio pasado. Un canal inclusivo para la solidaridad nacional e internacional. Desde este primero de agosto, desde este primero de agosto, hasta el 30 de septiembre, Fe y Alegría mantendrá habilitado un canal digital, donde cualquier persona o corporación podrá realizar aportes solidarios desde $1 en adelante. El objetivo central es recolectar los fondos necesarios para dar inicio del nuevo periodo escolar, para evitar que la incapacidad económica fuerce a los estudiantes a abandonar su proceso formativo. Esto es muy importante. Luis Sánchez, coordinador de financiamiento y comunicación de Fe y Alegría, destacó el carácter estratégico y transformador de esta iniciativa. La educación es un pilar fundamental para la reconstrucción del país y es fundamental que ningún niño, niña o joven, ni siquiera un adulto, pues, se quede fuera del salón de clase. Frente a los sismos y las dificultades económicas, debemos unir esfuerzos como sociedad para defender el aula,

La campaña Ve con Estudiante está orientada a brindar el apoyo a la matrícula escolar en toda la red socioeducativa de la institución a escala nacional. 176 escuelas de educación inicial, primaria, media, técnica, 5 institutos universitarios, tecnología y UJO, 37 centros de capacitación laboral e industrial, más 117 espacios de aprendizaje dirigidos a jóvenes y adultos en comunidades de alta vulnerabilidad. Ahora sí lo dije bien. Actualmente, más de 20.000 estudiantes se encuentran en riesgo. Oígase bien, lo voy a repetir. Actualmente, más de 20.000 estudiantes se encuentran en riesgo de deserción escolar por limitaciones socioeconómicas familiares, a los cuales se suman 10.000 estudiantes en situación de vulnerabilidad inminente debido a las secuencias del terremoto de junio 2026. Por su parte, Valentina García, coordinadora general de la campaña, señaló: estamos haciendo contacto directo con representantes del sector empresarial e invitando formalmente a los venezolanos que están en el exterior a cooperar con esta iniciativa para que nuestra infancia y juventud no quede fuera de la educación. Cada beca corporativa o individual es una inversión directa en el talento que el país requiere para la recuperación, afirmó García. Fede Herría reitera que los recursos recaudados se administrarán bajo estrictos parámetros de rendición de cuenta e inversión directa, permanencia y prosecución escolar, cobertura de escolaridad y estudiantes becados, incentivo y dignificación docente, sostén indispensable del equipo de educadores de mantener vivas las aulas, calidad y formación técnica, garantía de contenidos, competencia y actualidades. Allí pues tenemos este petitorio, esta información, esta preocupación de que debería ser, como lo ratificó el sacerdote jesuita Terán, José Gregorio Terán, popular sacerdote cheo, luego lo reiteró, que no es solo de fe alegría, es de toda Venezuela unida pues a la visible e innegable e indesconocible crisis económica, política, social, cultural, estudiantil, de salud y de todo tipo de crisis que tenemos acá en Venezuela. Entonces, la cuestión es más grave de lo que se pueda decir con palabras. Vamos a continuar pues con nuestra pauta musical. Entonces, ahora con el Gato Michelao de Fulgencio Aquino, viene nuevamente Mariani Díaz, El Burrito.

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1: Bueno, continuamos. Bueno, estamos terminando, ya nos vamos. Hemos llegado al final de esta programación que fue bastante informativa, pero no quiero hacer la despedida sin antes comunicarle pues el llamado del padre José Gregorio Terán. El padre José Gregorio Terán, sacerdote jesuita, director general de la organización, informó que la prioridad principal ha sido acompañar a las personas afectadas, promover el cuidado mutuo y mantener operativo tanto los centros educativos como la red de emisoras educativas. El director general, padre Terán, también lamentó el fallecimiento de 31 estudiantes y un docente durante los sismos. Envió un mensaje de condolencia a los familiares y amigos mientras se evaluaban los 56 centros educativos que resultaron dañados. La primera atención de nuestra misión educativa y comunicacional en esta línea es apoyar a las personas, a los afectados de nuestra organización, garantizar la educación y que no se detenga, señaló el padre Terán. De esta manera, pues, damos por finalizado este programa, gracias siempre a la estación, a la señal Fe y Alegría 94.3 FM y de la décima radio en la plataforma de Telegram, décima radio, la radio que lee. Gracias, pues, bajo la dirección del profesor Juan Carlos Leal, en la producción profesor Gómez Cati, acá el ingeniero Jesús Salazar, habla para ustedes David Ramón Carrizales. Nos despedimos hasta la próxima semana, donde continuaremos conversando de estas cosas, porque es necesario continuar con la campaña de becas estudiantes. Yo voy a estar próximamente difundiendo lo más que pueda el vínculo que me ha llegado para ese canal que abrió Fe y Alegría, para las donaciones espontáneas de cualquier persona dentro y fuera del país a través de ese canal. Bueno, Jesús Salazar, ya llegamos a la despedida. Vamos a despedirnos con qué será, Dios mío, el cazador de Mariano Díaz.

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1: 11 y 13 minutos.
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5: Alejandra Guzmán, mi peor error. 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

0: 11:22. 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
1: Sin bandera. Será. Género pop.

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1: Son de Amores, Andy y Lucas, versión salsa.

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1: 11:29 de la mañana de este miércoles 12 de agosto. Nos ponemos en contacto con nuestra compañera, en este caso específico, Francesca Díaz, y nos reporta justamente pues en este despacho que saldrá en pocos minutos en nuestra emisión de Punto y Seguimos. Nos reporta que accionistas clase B de Sidor avanzan en mesa de diálogo para acordar el valor de su participación en esta estatal. Adelante, Francesca, te escuchamos.
2: Hoy miércoles estamos en rueda de prensa con la Comisión Única de Accionistas Clase B de Sidor, quienes van a ofrecer información para los más de 3.000 accionistas clase B que han manifestado su voluntad de venta en el marco de una serie de reuniones con el presidente de la Corporación Venezolana de Guayana, Héctor Silva. Por acá tenemos a Jonis Luna, quien es el miembro principal de esta comisión y nos ofrecerá los detalles.
3: Bueno, hasta ahora tenemos, después de 6 años en la calle de esta lucha, tenemos ahorita, en los últimos 4 meses, una luz en el túnel con la mesa de negociación que tenemos con la CBG. Un planteamiento que ellos están haciendo ahorita como una forma de reembolso a los accionistas de la CBG a través de 3 etapas. Una primera etapa con unos activos propios de la CBG, una segunda etapa con activos muebles e inmuebles de parte del Estado venezolano y una tercera etapa en el pago dinerario. Estamos haciendo algunas exploraciones con los accionistas clase B, vamos a estar haciendo una asamblea extraordinaria en los diferentes sectores de aquí del Estado Bolívar, como es acá en Guayana, San Félix, Puerto Ordaz, vamos a estar después en la ciudad de Pata y finalmente en Ciudad Bolívar. Y en el próximo 25 de agosto tenemos nuevamente la reunión número 30, creo que es la reunión número 30 con la mesa de negociación con la CBG. También
1: los reclamos de estos jubilados de Sidor en nuestro informativo nacional Punto y Seguimos a las 12 del mediodía. A esta hora les acompañó Alexander Medina.
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8: 11:32. 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
10: Salserín nos canta de sol a sol. Género

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3: 11:43.

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2: Un verano en Nueva York, Gran Combo de Puerto Rico.

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1: Guillo Sarante nos canta Mi Todo, género salud.

0: Jorge Luis Pérez García, en la conducción de este espacio les acompaña este servidor Pedro González, junto a los periodistas de Radio Fe y Alegría, todos bajo la dirección de la profesora Vidalina Campos. Agradecemos a todas las personas que en este momento nos sintonizan y permanecen atentos a todas las noticias que a esta hora del mediodía compartimos con ustedes.
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0: Vamos a repasar qué tenemos en la agenda del día y les comentamos que tres bancos activan los créditos de viviendas para los afectados por los terremotos. Les contaremos cuáles son los pasos para solicitarlos. Y el acceso a las playas de La Guaira está restringido. ¿Qué pasará con los trabajadores de los balnearios? Les contaremos más adelante. Y en otras informaciones, organizaciones de derechos humanos exigen incluir la liberación de detenidos por motivos políticos en la mesa de diálogo.
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0: Iniciamos esta ronda de noticias comentándoles que el Banco de Venezuela, el Banco Digital de los Trabajadores y el Banco del Tesoro activaron este martes 11 de agosto la recepción de solicitudes para el otorgamiento de créditos destinados a la adquisición de viviendas. Esta medida forma parte del Programa Especial de Crédito Social Venezuela Renace, una iniciativa creada para atender a las familias que perdieron su vivienda principal como consecuencia de los terremotos registrados el pasado 24 de junio. Según un comunicado emitido por el Ministerio de Economía y Finanzas, estas instituciones financieras están plenamente habilitadas para gestionar la evaluación financiera y el otorgamiento de los créditos, los cuales incluyen un esquema de subsidio directo por parte del Estado, y las autoridades han instruido que todas sus agencias ofrezcan atención preferencial a los afectados. El programa Venezuela Renace permite la compra de vivienda con un valor de hasta $100,000. El esquema de subsidio se divide en dos tramos. Para viviendas con un costo de hasta $70,000, el Estado otorga un subsidio del 80%, en el caso también de inmuebles cuyo precio oscile entre los $70,000 y $100,000, el subsidio estatal será del 50%. Una de las premisas de este programa es la celeridad en la gestión de las solicitudes. El Ejecutivo estableció que los bancos habilitados deberán emitir una respuesta sobre la aprobación o rechazo del crédito en un plazo máximo de 5 días hábiles contados a partir de la recepción de la solicitud. Aunque inicialmente son 3 las entidades habilitadas, el Ministerio de Economía y Finanzas informó que progresivamente se incorporarán otros bancos al plan. Para solicitar el financiamiento, los afectados deben cumplir con 5 pasos, entre ellos verificar que el banco esté habilitado en el portal del Ministerio de Finanzas, dirigirse al banco de su preferencia para descargar la planilla de solicitud y los recaudos, entregar la carpeta completa en las oficinas del banco, esperar el análisis financiero y la certificación conjunta con la Comisión Presidencial de Habitabilidad, y tras la aprobación, firmar y protocolizar el contrato de compra-venta ante el SAREIN. Entre los requisitos se incluyen el certificado digital de registro como persona afectada, la certificación de inhabitabilidad de la vivienda original, es decir, la etiqueta roja, el título de propiedad del inmueble colapsado y la documentación personal, laboral y financiera del solicitante y cosolicitante, así como la del inmueble a comprar. Esto es una nota que a esta hora nos trae El Pitazo. Y les comentamos a esta hora que el gobernador del estado La Guaira, José Alejandro Terán, informó este 11 de agosto que las playas en la región se mantienen con acceso restringido. A más de un mes del doble terremoto, mientras que el Ministerio de Turismo evalúa los planes para reactivar las operaciones en las zonas menos afectadas por el desastre. El funcionario dijo que no ve una zona turística en el corto plazo en sectores como Macuto o Caraballeda, donde murió tanta gente.

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1: Y sin garantías claras de medidas masivas para los procesados. En entrevistas concedidas a Efecto Cocuyo, representantes de las organizaciones no gubernamentales Foro Penal y Justicia, Encuentro y Perdón recalcaron que la libertad de los detenidos no puede abordarse como un asunto general dentro de la negociación, sino como un punto propio y prioritario de atención inmediata. La organización Justicia, Encuentro y Perdón documenta el registro de 35 personas privadas de libertad por razones políticas con diagnósticos de alta complejidad, entre los que figuran cáncer metastásico, patologías cardiovasculares, accidentes cerebrovasculares, insuficiencia renal y afecciones respiratorias. Por su parte, Foro Penal contabiliza 399 detenidos por causas políticas en el país, de los cuales al menos 40 presentan cuadros de salud delicados. Las denuncias de ambas organizaciones concuerdan en el deterioro de las condiciones de salubridad e higiene dentro de los recintos penitenciarios, con áreas como Yare, El Rodeo y Fuerte Guaycaipuro como las de mayores reportes de gravedad, donde la tuberculosis, las afecciones gastrointestinales y la desnutrición son frecuentes. Para Justicia, Encuentro y Perdón, la excarcelación de los más de 500 procesados por razones políticas en el país no puede tratarse con un subtema burocrático ni permanecer sumida bajo la ambigüedad del punto 3 de la agenda actual, referido a los derechos y garantías políticas. La coordinadora general de la entidad sostuvo que la libertad de los detenidos debe sacarse de la abstracción jurídica y establecerse como un punto explícito y autónomo también, donde el diálogo debe ir más allá de los temas electorales e incluir medidas inmediatas contra la persecución política, y que la protección del espacio cívico pasa también

0: por el desmantelamiento del aparato represivo y debería suponer de inmediato la libertad plena de todos los detenidos y perseguidos políticos. Ambas organizaciones mantienen la remisión de expedientes ante la Organización de las Naciones Unidas y la Comisión Interamericana de Derechos Humanos y representaciones diplomáticas para insistir en la atención de estos casos. Esto es una nota que hasta ahora nos trae Efecto Cocuyo. Antes de ir a la pausa, les invitamos a unirse a nuestra comunidad informativa, seguirnos en nuestras redes sociales @ Radio Fe y Alegría Noticias y visitar nuestro sitio en internet www.radiofeyalegrianoticias.com. Vamos a una identificación y ya regresamos.
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0: Estamos de vuelta con la emisión meridiana de Punto y Seguimos. Son las 12 y 12 minutos del mediodía y seguimos en Radio Fe y Alegría Noticias. Vamos a repasar qué ocurre en las regiones.
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0: A esta hora les comentamos que accionistas clase B de Sidor avanzan en mesa de diálogo para acordar el valor de su participación en la estatal. Nuestra compañera Francesca Díaz desde Ciudad Guayana nos amplía.
8: Hoy miércoles estamos en rueda de prensa con la Comisión Única de Accionistas Clase B de Sidor, quienes van a ofrecer información para los más de 3.000 accionistas clase B que han manifestado su voluntad de venta en el marco de una serie de reuniones con el presidente de la Corporación Venezolana de Guayana, Héctor Silva. Por acá tenemos a Johnny Luna, quien es el miembro principal de esta comisión y nos ofrecerá los detalles.
9: Bueno, hasta ahora tenemos, después de 6 años en la calle de esta lucha, tenemos ahorita en los últimos 4 meses una luz en el túnel con la mesa de negociación que tenemos con la CBG. Un planteamiento que ellos están haciendo ahorita como una forma de reembolso a los accionistas que ahora se ve a través de 3 etapas. Una primera etapa con unos activos propios de la CBG, una segunda etapa con activos muebles e inmuebles de parte del Estado venezolano y una tercera etapa en el pago dinerario. Estamos haciendo algunas exploraciones con los accionistas clase B, vamos a estar haciendo unas asambleas extraordinarias en los diferentes sectores de aquí del Estado Bolívar, como es acá en Guayana, San Félix, Puerto Ordaz, vamos a estar después en la ciudad de Pata y finalmente en Ciudad Bolívar. Y en el próximo 25 de agosto tenemos nuevamente la reunión número 30, creo que es la reunión número 30 con la mesa de negociación con la CBG. También estamos solicitando y le hacemos un llamado al presidente de la CBG, Héctor Silva, para que nos atienda en una segunda reunión. Ya tuvimos una reunión con él en el mes de febrero, para que nos atiendan en una segunda reunión, para tratar de ponernos de acuerdo en unos puntos que faltan en la mesa de negociación, que son importantes, como es el valor de la acción, que es una de las solicitudes que están haciendo la mayoría de los accionistas, de que definamos de una vez por todas cuánto va a ser el valor de la acción, para saber cuál va a ser el capital accionario de cada accionista y para saber cuánto está, cuánto es el valor de esos activos que ellos están proponiendo en estos momentos.
8: Estos son los avances que tenemos hasta el momento. Es de recordar que la mayoría de accionistas clase B corresponden a adultos mayores que necesitan respuestas con la celeridad posible. Desde Ciudad Guayana, Francesca Díaz para Radio Fe y Alegría Noticias.
0: Agradecemos a nuestra compañera Francesca Díaz desde Ciudad Guayana. De inmediato nos trasladamos hasta Machiques, donde inicia el Plan Quirúrgico Nacional para beneficiar a 113 pacientes en ese municipio. Nuestra compañera Ediana Morillo con la información.
10: Para garantizar atención médica gratuita y de calidad a la población, este lunes comenzó la fase de valoración del Plan Quirúrgico Nacional en el Hospital Nuestra Señora del Carmen. Esta importante jornada transformará la vida de 113 machiquenses mediante intervenciones de hernias, vesículas e histerectomías.
11: Mi nombre es Marianely Boscán, estamos aquí en el hospital, gracias al alcalde. Bueno, mi esposo y yo teníamos desde abril esperando las operaciones. Ya él lo habían evaluado y todo eso, y ahora lo están operando de hernia inguinal. Y gracias a esta jornada son muchos los que van a salir de este problema, porque mi esposo mantenía con mucho dolor, y yo le decía, ten fe, ten esperanza en Dios, que sí te va a salir la operación.
12: Mi nombre es Francia Madarriaga, bueno, ahorita nos encontramos aquí en el hospital Nuestra Señora del Carmen. Estamos esperando que intervengan a mi esposo, que lo van a operar de hernia. Gracias a Dios que ha sido un proceso bastante rápido y bueno, estamos esperando. Es una bendición de Dios, porque imagínense, uno esperar a que uno tenga un presupuesto para llegar a una clínica y una operación, una clínica es mucha plata. Y mire, gracias a Dios y al gobernador que hoy estamos aquí, que bueno, y que se pueden hacer operaciones y que pudieron habilitar quirófano, pabellón y todo eso.
10: Este abordaje integral es el resultado del trabajo unificado entre el Ministerio del Poder Popular para la Salud, el Ministerio de Educación, el IPASNE, la Gobernación del Zulia y la Alcaldía de Machiques. En este sentido, el alcalde ofreció el firme respaldo de la presidenta encargada Delcy Rodríguez y del gobernador Luis Caldera para llevar a cabo esta jornada en beneficio del municipio. Desde Machiques, reportó Ediana Morillo para Radio Fe y Alegría Noticias.
0: Agradecemos a nuestra compañera Ediana Morillo por el reporte desde Machiques. Y con esta ronda informativa, nosotros despedimos este segundo bloque, identificamos nuestra red y ya volvemos.
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0: Son las 12 y 19 minutos del mediodía y nosotros continuamos en la emisión meridiana de Radio Fe y Alegría Noticias.
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0: Y en esta tercera ronda informativa nos trasladamos hasta la ciudad de Caracas, hasta 20 días de espera para recibir el servicio de agua potable en los valles del Tuy. Nuestra compañera María Carrión con la información.
16: Habitantes de los valles del Tuy y Cúa en el estado Miranda denuncian graves deficiencias en el suministro de agua potable. Los afectados reportan ciclos de espera que superan los 20 días. Gualesca Rosales, vecina del sector Cúa, nos comenta más.
17: Específicamente en el lugar donde resido, el servicio puede llegar de 20 a 22 días hábiles, lo que nos ha llevado a tener que solucionar de distintas maneras, ya que por lo menos mi conjunto residencial no cuenta con un tanque subterráneo. Debemos equipar los apartamentos con tanques de agua, en este caso dos o tres, más envases de por lo menos 8 o 10 litros para compensar todo este tiempo.
16: Por su parte, Carlos Hernández, residente de los valles del Tuy, señaló que a pesar de no recibir el suministro de manera regular, los usuarios se ven obligados a cancelar las tarifas del servicio.
18: Con respecto a la calidad del servicio, cuando nos llega, las pocas veces que nos llega, el servicio está muy, muy, muy deficiente. Definitivamente aquí en los valles del Tuy está muy, muy deficiente. Es algo que deberían corregir muy, muy, muy pronto, porque no es mucha deficiencia. Presenta mucha deficiencia y creo que no merecemos eso. Y además, adicional que tenemos que pagar también el servicio del agua, un servicio que no recibimos, tenemos que también cancelarlo aparte en la oficina de la hidroeléctrica. Y de verdad, muy, muy mal, muy mal.
16: Los vecinos hacen un llamado a las instituciones responsables a tomar las previsiones necesarias y garantizar un suministro constante y apto para el consumo humano. Desde Miranda, María Carrión, Radio Fe y Alegría Noticias.
0: Agradecemos a nuestra compañera María Carrión por ese reporte desde el estado Miranda. Nos trasladamos ahora hasta el estado Lara, donde en la urbanización Las Margaritas de Barquisimeto se recibe agua por tubería cada 15 días. Dejemos que sea nuestra compañera Yosimar Pereira que nos reporte.
19: Vecinos de la urbanización Las Margaritas, situada en el macro sector elujano al este de Barquisimeto, protagonizaron una pacífica manifestación para denunciar las fallas recurrentes e interrupciones prolongadas en el suministro de agua por tuberías, una problemática que mantiene en jaque a esta comunidad.
20: Glenda Lampis, de la urbanización Las Margaritas. Estamos aquí concentrados por las diferentes problemáticas que presenta el macrosector elujano. Y Las Margaritas presenta, queremos ser incluidos dentro del cronograma de distribución del agua, ya que nos llega agua cada 10 o 15 días, mientras a las otras comunidades les llega dos veces a la semana. Queremos el agua dos veces por semana para la urbanización Las Margaritas y que el alcalde y el gobernador solucionen una cantidad enorme de problemas que tiene el macrosector elujano. Nos sentimos renegados, olvidados completamente por el gobierno regional, el gobierno municipal, ya que nuestras calles del macrosector en realidad no sirven, hay huecos, cloacas colapsadas, estamos sin agua la mayoría de las veces, sobre todo en Las Margaritas.
19: De acuerdo con los reportes de los manifestantes, esta situación de desabastecimiento ha llegado a un punto límite para las familias de la zona. Y el impacto es directamente a unas 17.000 personas que integran el macro sector elujano. Es el reporte desde Barquisimeto, Yosimar Pereira, para Radio Fe y Alegría Noticias.
0: Agradecemos a nuestra compañera Yosimar Pereira con esa información desde Barquisimeto en el estado Lara. Nosotros seguimos repasando más información y a esta hora les comentamos que el Colegio de Ingenieros de Venezuela pidió actualizar las normas sismo resistentes tras los terremotos. El Colegio de Ingenieros de Venezuela pidió este lunes 10 de agosto actualizar las normas sismo resistentes de las edificaciones y la planificación urbana del país, más de un mes después de los terremotos del pasado 24 de junio que dejaron al menos 6.301 personas fallecidas y 16.704 40 heridos. A través de una nota de prensa, el presidente del colegio Enzo Betancourt propuso la creación de una Comisión Nacional Sismo Resistente que se encargue de evaluar y emitir informes públicos sobre las causas de los colapsos, formular recomendaciones para actualizar y fortalecer la normativa Sismo Resistente Nacional. Betancourt destacó que dicha comisión servirá para políticas públicas en materia de reducción de riesgos de desastre, planificación territorial, reconstrucción resiliente y revisar leyes de ordenamiento urbano y normativas de diseño, construcción, inspección y supervisión de edificaciones e infraestructuras. La última actualización de las normas sismo-resistentes se hizo en el año 2019, según la propia asociación. Desde que ocurrieron los terremotos, el gobierno encargado ha inspeccionado al menos 51.124 edificaciones, según el ministro del Poder Popular para el Transporte, Francisco Garcés, quien dijo que la mayoría de estas infraestructuras no sufrieron daños graves. De acuerdo con un comunicado de prensa del Grupo del Banco Mundial, que publicó el pasado 23 de julio, se estima en al menos 19,6 millardos de dólares los daños físicos directos por los terremotos de magnitud 7,2 y 7,5 del pasado 24 de junio, y advirtió recientemente que una reconstrucción lenta podría frenar la recuperación económica del país petrolero durante la próxima década. Esto es una información que a esta hora nos trae el portal El Diario. Con esta ronda informativa nosotros despedimos este bloque y ya regresamos con más de Punto y Seguimos.
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0: Son las 2:28 del mediodía y estamos de vuelta en esta emisión meridiana de Punto y Seguimos. A casi 2 meses del doble terremoto del pasado 24 de junio, La Guaira sigue mostrando la cara más cruda de la destrucción. La paralización es casi total de 7.000 comercios que mantenían activa la economía. Hoy apenas sobreviven 1.700. El motor turístico se redujo, con hoteles vacíos y restaurantes que apenas pueden vender sus platillos. En medio de este escenario se activó el bono de contingencia 2026 con montos de hasta $746. Sin embargo, en la calle la protesta crece. Vecinos de distintas comunidades denuncian que las autoridades locales están dejando fuera del censo a varias parroquias bajo el argumento de que allí no hubo destrozos tan severos. Pero ¿qué tan lejos está La Guaira de una reactivación real y qué fallas enfrentan las ayudas económicas? Sobre esto, nuestro compañero Abelardo Rojas conversó con el decano de la Facultad de Ciencias Económicas y Sociales de la Universidad Católica Andrés Bello, Ronald Balsa, así que vamos a escuchar esta entrevista. Adelante, Abelardo.
3: Gracias por el contacto, Pedro, y un saludo a todos los que nos acompañan hoy en una nueva entrevista de su revista informativa Punto y Seguimos. A casi ya 2 meses del doble terremoto del 24 de junio, La Guaira sigue siendo una de las fotos más crudas de la destrucción. De los 7.000 comercios que funcionaban aquí antes de los sismos, apenas una parte sigue en pie. El turismo, motor de la economía de La Guaira, está prácticamente paralizado. Hay hoteles que pasaron de una ocupación del 90% a cero y más de 4.000 prestadores de servicios turísticos evalúan todavía los daños. El gobierno activó el bono de contingencia 2026 con montos que van hasta los $746 por familias damnificadas. Sin embargo, vecinos de La Guaira denunciaron que las autoridades niegan o excluyen algunas parroquias de este censo, argumentando que en estas zonas no hubo destrozos como en otros lugares. Solo censarán a quienes tienen viviendas afectadas con etiqueta roja, dejando por fuera familias con viviendas en etiqueta amarilla o etiqueta verde que también perdieron sus empleos y sus medios de subsistencia. Un poco para analizar el impacto económico, las ayudas y el camino hacia la reactivación de esta zona, la reactivación económica, conversamos hoy con Ronald Balsa, decano de la Facultad de Ciencias Económicas y Sociales de la UCAP y una de las voces más autorizadas en el análisis de la economía venezolana. Un saludo y bienvenido a Punto y Seguimos.
4: Muchísimas gracias por la invitación.
3: Ronald, el gobernador de La Guaira reportó que 7.000 comercios activos antes de los sismos sobrevivieron apenas 1.700, siguen en pie a duras penas. ¿Cómo está afectando la pérdida masiva de esta infraestructura comercial en la economía local y cuál es el impacto en las cadenas de suministro, sobre todo a nivel de la región central?
4: Bien, afortunadamente los periodistas hacen un trabajo de recolección de información muy importante al sitio y averiguan y establecen algunos vínculos que sería preferible tener por canales oficiales. La información que el gobernador presenta es una información parcial. Uno tiene que estar pendiente de los medios de comunicación para enterarse de cuando lo dice. Hay otros intentos de información que han hecho los multilaterales. Por ejemplo, las Naciones Unidas, el programa de las Naciones Unidas, hizo una primera estimación de las pérdidas materiales utilizando datos satelitales. O sea, pues el Banco Mundial hizo en compañía con otras multilaterales una evaluación de desastre que fue publicada en inglés, el GREAT, que da unas cifras diferentes y en parte es porque la metodología aplicada pone su énfasis en distintas actividades, pero también porque no hay información oficial siempre desde el año 2019, en cuanto a las cuentas nacionales, que fue publicado después del 3 de enero, es apenas una parte de lo que hace falta, porque el presupuesto nacional no se conoce desde el año 2016. Entonces, cualquier estimación que se hace a partir de datos que tienen pues un nivel de agregación muy alto o que se descontinuaron hace casi una década, te dan márgenes de error muy grandes. Por eso digo que el trabajo de los periodistas es muy importante, porque allí van al sitio y le preguntan a las personas qué actividades no pudieron seguir haciendo, con quién dejaron de tener un vínculo comercial, en el sentido de que, bueno, los productos, resultado de la pesca, o reciben personas, en caso del turismo, pero eso no nos permite tener una visión agregada de lo que ha ocurrido dentro del sistema, ni detallada en cuanto a las distintas actividades comerciales y productivas. Es como que hacer algunas deducciones, ¿no? O sea, si hay actividad turística que se detuvo en la zona porque no podía recibir, dada la destrucción terrible que hubo en el sitio, aquellos que siguieron con actividades turísticas a lo mejor fueron a otras playas. Tenemos una costa enorme. Aquellos que compraban el pescado cerca en La Guaira, a lo mejor tienen que comprarlo más lejos. Y eso implica mayores costos de desplazamiento de traslado de estos productos que deben ir conservados en frío hacia las ciudades. El aeropuerto era muy importante en la zona, pues ya lo vemos en los medios de comunicación, cómo se congestiona Valencia o Maracaibo al punto de que no se pueden atender todos los viajes, ¿no? Y eso ocurre en el medio de una tragedia en la que hay personas que perdieron su medio de vida, perdieron familiares, perdieron viviendas, perdieron lugares de trabajo, perdieron relaciones, que poder reconstruirlas es algo que lleva tiempo y requiere ayuda. Pero en un país en el que hay desempleo, en el que hay inflación, en el que hay inestabilidades de distintos tipos, restablecer lazos de lejos. Nosotros somos un país que desde el 2015 se caracteriza por una migración fuera de Venezuela. Las personas que vivían en La Guaira estaban establecidas en un sitio en donde tenían sus relaciones hechas. O sea, y no solamente con la gente de La Guaira, que eso es muy importante pensarlo, ¿no? Cuando se habla de reconstruir La Guaira, es como si La Guaira estuviera aislada del resto del mundo, ¿no? La Guaira estaba conectada con el mundo, literalmente. Y allí eso permite que algunos puedan recibir un tipo de apoyo que otros no, porque depende de su vínculo fuera de la zona. El problema está justamente en quienes estaban en el sitio, que dependían de las visitas que llegaban al lugar, que perdieron su medio de vida, que están en un refugio porque no tienen alternativa. Y ahí la pregunta es, bueno, ¿cuál es el modo de atender, de acompañar, de impulsar a esas personas a reintegrarse a una sociedad que bueno, está fuera de los escombros que ahorita hay en La Guaira? La Guaira se irá reconstruyendo en el tiempo y muchas de las actividades en un tiempo dejarán de ser turísticas para ser, esencialmente turísticas, para ser de reconstrucción, posiblemente para el turismo, pero mientras la reconstrucción se hace, el turismo ha decaído. Si era difícil llegar a un sitio donde había hoteles, imagínate uno donde no hay, pues se están construyendo. Así que bueno, es una situación muy compleja en la que la falta de información pública es parcialmente atendida. Por ejemplo, hay una organización para los asuntos humanitarios de las Naciones Unidas que se llama OCHA, que está publicando unos informes desde prácticamente el primer día y todavía lo está publicando, donde dan el esfuerzo de consolidación de resultados, ¿no? De datos que van recogiendo y que le permiten a uno tener una idea, pero eso es responsabilidad del gobierno local, del gobierno nacional, de hacerlo de un modo consolidado, que esté disponible en internet, que nos permita hacer evaluaciones independientes dentro y fuera de Venezuela para poder tener ayudas que contribuyan a resolver esta situación.
3: Definitivamente, bueno, un poco conocer que, como usted menciona, se necesita pues un plan un poco más estructurado. Por ejemplo, el gobierno activó el bono de contingencia con unos montos que van hasta los $746. Y vuelvo y repito, existen denuncias de familiares que han dicho que en La Guaira están excluyendo familias con viviendas que tienen la etiqueta amarilla o verde, argumentando que ellos no necesitan dicha ayuda. ¿Qué opina usted de esta discrecionalidad de la entrega del bono y cómo esto impacta pues en el proceso de recuperación de las zonas afectadas?
4: Pero es que hay que recordar que el mecanismo de bono está usando el gobierno desde hace varios años para compensar la inexistencia de un salario, ¿no? Y una jubilación para los jubilados. Y es un mecanismo que ha sido insuficiente en ausencia de un terremoto por los problemas de inflación y de estabilidad cambiaria que sufre. Lo segundo es que cuando se tiene un programa de ayuda, hay que preguntarse para qué es la ayuda. Si es para reconstruir la casa, uno tendría que pensar que es para quien perdió la casa. Pero si es para comprar comida, habría que pensar que todo el que vive en el sitio necesita comer, independientemente de si perdió la casa o no, porque lo que perdió fue el ingreso laboral. Entonces, definir bien los programas de asistencia debería ir en orden, dependiendo de los recursos que se tengan. Y lo primero es que todos coman, ¿no? O sea, que todos puedan hacer los gastos cotidianos que hace alguien que tiene o que no tiene vivienda. La recuperación de la vivienda no se va a conseguir con $700. Entonces, hacer una discriminación con ese argumento de que tú tienes casa y el otro no, no es suficiente, porque la cosa es quién tiene trabajo y quién no. Allí, pues, tener esos censos de vivienda, no solamente de viviendas destruidas, sino censos de vivienda en general, es algo que habría podido ayudar mucho a pensar en cómo las personas se pueden trasladar en el país, por ejemplo, dónde hay viviendas, por lo menos adicionales para que una persona las ocupe y en qué condición. Y allí, bueno, incluso $102 si no tiene trabajo, porque por lo menos en el llaman seguro al desempleo, que tiene sus pros, pero también tiene una duración personal. Y en esos casos es un estado de un desastre natural, que una persona que tenía un negocio, tenía un trabajo, tenía una actividad con eso, de todos los días, como que trabajaba todo en la playa, pronto no tenga ninguno. Entonces allí esa eliminación difícil.
3: Bueno, parte también del proceso de recuperación es un poco la transparencia de cómo se están manejando estos recursos. Usted ha señalado en estas anteriores, subsidios del 80%, los bonos anunciados, son inviables sin una transparencia presupuestaria. ¿Qué debería hacer el Estado para garantizar que estos recursos realmente necesitan?
4: Sí. Que vivo y no conoce cuál es el impacto que tiene sobre el resto de los egresos que el gobierno de... Porque, por ejemplo, que sea más de una vez acá hacer rebajas impositivas para ayudar a los comercios, pero habría que decir rebajas impositivas en Guayana, en otro estado del país no afectado, por ejemplo en el Junquito, que hubo problemas. O sea, es que eso ya estaba previsto en la ley de zonas económicas especiales de la UAI, ya incentivos fiscales antes del terremoto. Allí hay que preguntarse, pues, qué efecto tienen esas reducciones de impuestos y si hasta qué punto la solicitud la extiende fuera de la UAI, ¿no? Sobre los gastos nuevos que habría que hacer por el terremoto. Uno es del 80% de subsidio, y hay que aclarar que no es para cualquier vivienda. Para viviendas hasta un cierto monto de costo, también expresado en dólares. Allí, esas son esas medidas provisionales que, si no se hace una revisión, por ejemplo, del encaje bancario, que no estaban presupuestados. No es que no los debe hacer, es que los tiene que hacer y tiene que decir qué efecto tiene sobre los otros gastos que estaba haciendo y los que piensa hacer en el futuro. Nosotros tenemos un presupuesto que fue aprobado en diciembre del año pasado. Supimos lo que pasó en enero. Después de eso, supuestamente ha habido ingresos petroleros para Venezuela, ha dicho Donald Trump, y no sabemos cuánto es. Es más fácil saber cuál es el monto de donaciones que Estados Unidos dio después del terremoto que saber cuánto ha pagado por el petróleo que ha recibido y qué destino ha tenido. Pues cuando uno pasa por una tragedia como esta, los gastos presupuestados se descalabran, pero hay que hacer un presupuesto para el siguiente periodo, porque ya se sabe que hay que atender problemas de vivienda de muchas personas, y eso no basta con tener otra misión vivienda, que o la gran misión vivienda de Venezuela, que pretendía resolver el país, hecho además fuera del presupuesto. Es bueno recordar que Hugo Chávez lo hizo con el Fonden, lo hizo con ingresos de PDVSA, esas grandes misiones no siempre aparecían en el presupuesto nacional. Las implicaciones de no conocer el presupuesto no solo tienen que ver con la pregunta de cómo se va a pagar. La pregunta también es qué impacto tiene financiarse para pagar todo lo que hay que pagar. ¿De dónde vino la hiperinflación de diciembre de 2017 a diciembre de 2020? De un financiamiento monetario del gasto público. ¿A qué se dedicó? No supimos. ¿Qué pasó con las grandes obras que estaba haciendo Hugo Chávez con Odebrecht, que fue el motivo de juicio en distintos países de América Latina? Bueno, tenemos una cantidad de obras inconclusas que demoler debe ser costosísimo. Y ahí tenemos esos monumentos en la autopista regional del centro, ¿no? A los a los trenes nunca hechos. Entonces, no tener un presupuesto, no tener rendición de cuentas, hace que también sea muy difícil que haya inversiones extranjeras y inversiones público-privadas, que en estos días se ha hablado mucho de los problemas de la electricidad antes del terremoto.

0: transparencia puede seguir significando violación de derechos humanos y destrucción del ambiente. Entonces, que no haya transparencia es algo que trasciende en la tragedia que estamos sufriendo ahorita en La Guaira. O sea, porque además nos permite recordar que cuando La Vaguada, en 1999, ya se habían hecho muchas advertencias sobre cómo usar los territorios, qué inversiones hacer, dónde no construir, cómo ampliar el aeropuerto nacional, y todo eso fue... se hizo. Y en parte uno puede preguntarse hasta qué punto tiene que ver la transparencia con eso, todo. Porque cuando alguien tiene el poder absoluto para decidir dónde poner los recursos sin rendir cuenta, pues pasan cosas que no sabes que pasaron, hasta que, bueno, ya el desastre lo tiene.
1: Efectivamente. Hemos hoy conversado con Ronald Balsa, decano de la Facultad de Ciencias Económicas y Sociales de la UCA, quien nos ha dado un panorama crudo sobre la realidad actual de los sectores afectados principalmente de la región costera y La Guaira. Comercios que, bueno, lamentablemente no van a volver a abrir en el corto plazo. Y bueno, parte de la solución nace de una planificación y sobre todo una rendición de cuentas transparente. Ronald, muchísimas gracias por su tiempo y por compartir con nosotros esta visión clara de lo que implica la reconstrucción económica de las zonas afectadas.
0: Muchísimas gracias por invitar. Siempre a la ONU.
1: Permanezca con nosotros en sintonía de Punto y Seguimos. Volvemos al estudio.
2: Agradecemos a nuestro compañero Abelardo Rojas por esta entrevista. Nosotros vamos a una identificación y ya volvemos con más información.
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2: Estamos de regreso en la emisión meridiana de Punto y Seguimos. Son las 12:49 y vamos con esta ronda informativa.
3: ¿Qué pasa en las regiones?
2: Especialistas aclaran el impacto real del fenómeno El Niño en la agricultura de Venezuela. Nuestro compañero Francisco Fonseca nos amplía desde Maracaibo.
8: Werner Gutiérrez Ferrer, ingeniero agrónomo, exdecano y profesor titular activo de la Facultad de Agronomía de la Universidad del Zulia, dijo a Radio Fe y Alegría Noticias los alcances técnicos del fenómeno climático El Niño en el territorio venezolano. Gutiérrez enfatizó que los efectos de este evento meteorológico no se manifiestan de manera uniforme en la geografía nacional debido a variables de microclima y relieve. En cuanto a los cultivos de la temporada de invierno, indicó que la producción de maíz en el estado portuguesa logró desarrollarse bajo condiciones operativas estables. Sin embargo, advirtió sobre las variaciones en otras entidades productivas.
9: Efectivamente, el fenómeno del Niño es un fenómeno que se presenta de manera irregular de 2 a 7 años. sea, no hay una secuencia

0: lógica ni de niño niña, porque recuerden que también hay el fenómeno de la niña, ni también hay una, no hay una periodicidad predecible, ¿no? Simplemente se miden los parámetros de temperatura en el Océano Pacífico, tanto en la zona del continente americano como de Australia, y ahí se va haciendo las predicciones. Y efectivamente, desde hace ya varios meses se alertaba que para esta época del año se iba a afianzar la presencia del Niño. Consecuencias para el caso, acuérdense que el Niño es un fenómeno que tiene efectos globales, no es solamente en así Venezuela, es. También hay veces que la gente piensa eso, ¿no? En las partes sur de nuestro continente, continente americano, el Niño trae lluvias por encima de los promedios históricos. Y en la zona norte del continente, en este caso de Sudamérica, que es de donde estamos nosotros, trae precipitaciones por debajo de los promedios históricos. No significa que no vaya a llover. Están hablando de, puede ser que en zonas donde lluevan 1.200 milímetros de precipitación año, de repente se presentan precipitaciones de 600 a 800 milímetros. Obviamente eso tiene un impacto, en el caso nuestro, en la producción de alimentos, que debe ser atendido. Lastimosamente, ya esta experiencia la hemos vivido en Venezuela, el Niño más fuerte recientemente fue alrededor del año 2015, parece que no aprendimos la lección, no se trabajó en las medidas de mitigación, no se trabajó en construcción de nuevos embalses, no se trabajó en la recuperación de los embalses. Nosotros tenemos embalses icónicos en Venezuela como el de Guárico, Calabozo, que sus compuertas en su momento no se repararon y eso significaba fuga de agua. Entonces, oye, tú tienes que ir preparándote porque, como decía, son fenómenos que se presentan cada cierto periodo de tiempo.
1: Por otra parte, Werner aclaró que la terminología difundida en diversos sectores carece de rigor científico. El término superniño o niño Godzilla no existe. La agencia dedicada a la meteorología ha catalogado este evento como la intensidad fuerte a muy fuerte, que es la terminología correcta. Desde la ciudad de Maracaibo, Francisco Fonseca, Radio Fe y Alegría Noticias.
2: Agradecemos a nuestro compañero Francisco Fonseca desde Maracaibo. Ahora nos trasladamos hasta San Fernando, donde extienden a más de 6 horas de racionamiento del servicio eléctrico. Nuestro compañero Alexander Medina con la información.
3: En San Fernando, la capital de Apure y llamada la ciudad de la esperanza, los constantes racionamientos eléctricos por varias veces al día en sus diferentes comunidades definitivamente dejan en la lona a sus habitantes. El señor Giver Reyes denunció a través de Radio Fe y Alegría Noticias que desde este martes 11 de agosto los cortes del servicio eléctrico se extendieron a 6 y más horas, dejando sin opciones a todos.
4: Barrio Francisco de Miranda, 13 de septiembre, San Mayorón, pues ya comenzó el racionamiento de 6 horas ayer. Se avisó por mensaje de texto y todo. Una hora más.
5: ¿Quién les avisó por mensaje?
4: Movistar informa ahora por mensaje que se te va a ir la luz en la mañana, en la noche o al mediodía. Ya. O sea, depende del día, pues. O la semana. Esta semana comenzó en la tarde ayer. Y informan oficialmente 6 horas. O sea, una hora más.
5: Antes eran 5.
4: Antes eran 5, ahora son 6.
5: 4 y 5 horas. Gilbert, en esta comunidad popular, una comunidad popular tiene unas condiciones de vulnerabilidad. ¿En qué les termina afectando a ustedes en la vida cotidiana, en el día a día?
4: Primero, ahorita con la ola de calor, imagínate tú, la mayoría de las viviendas están habilitadas hoy en día para aire acondicionado. Eso no tienen ventanas, entrada de aire, así pues. Entonces son viviendas cerrada y 6 horas es demasiado, la calor es insoportable. Todo ese sector ayer sin luz, 6 horas. Se van a otro sector que tenga un familiar para poder hacer su trabajo, porque se comunican con otra persona que donde no esté racionado en ese momento, pues, que no le toque esas horas de racionamiento.
3: Cuando falla el servicio eléctrico por racionamientos o alguna avería en San Fernando de Apure, también se complica el servicio de agua potable, porque el sistema de potabilización y distribución funciona con un banco de transformadores. En fin, como dicen en el llano, cuando no es el chingo, es el sin nariz. Desde San Fernando, Alexander Medina, Radio Fe y Alegría Noticias.
2: Agradecemos a nuestro compañero Alexander Medina. Ahora nos vamos hasta el estado Anzoátegui, donde los sindicatos esperan que el diálogo nacional ofrezca resultados en materia salarial. Nuestro compañero Javier Guaipo con la información.
6: El aumento de salario sigue siendo uno de los temas prioritarios para la coalición sindical en el estado Anzoátegui. Es por eso que esperan que el proceso de diálogo nacional, que cierra su primera etapa este miércoles 12 de agosto, ofrezca resultados inmediatos en este aspecto. Escuchemos a Mayra Marín, vocera de los sindicatos agrupados en la mencionada coalición.
7: Nosotros damos un voto de confianza a la mesa de diálogo que escuche el clamor del pueblo venezolano en cuanto a la precaria situación que estamos viviendo desde el punto de vista económico, desde el punto de vista social. Los trabajadores no aguantamos más, debe producirse un aumento de salario de emergencia. Esperamos que la mesa de diálogo tome en cuenta el llamado que le estamos haciendo a nivel nacional.
6: La dirigente gremial además denunció que los jubilados y pensionados dependientes de la gobernación anzoatiguense siguen sin recibir un bono especial de vacaciones equivalente a $65 aproximadamente.
7: Hay una discriminación con el sector jubilado y el sector pensionado de que no le incluye el bono especial de vacaciones que por nómina se pagó a varios ministerios nacionales. En la entidad regional seguimos sin percibir el bono vacacional especial de los jubilados y pensionados.
6: Marín insistió en que, debido a la precaria situación de los trabajadores activos y jubilados del sector público, no quieren terminar el año con un ingreso que no les permite cubrir ni la mitad de la canasta básica alimentaria. Desde el estado de Anzoátegui, Javier Guaipo, Radio Fe y Alegría Noticias.
2: Agradecemos a nuestro compañero Javier Guaipo. Ahora nos trasladamos hasta Maturín, y donde sus vecinos adyacentes a la avenida Bellavista denuncian accidentes por apagones. Nuestro compañero Orlando Chacón nos tiene la información.
8: Los habitantes adyacentes a la avenida Bellavista de Maturín denuncian que los persistentes cortes eléctricos que dejan a oscura esta principal arteria vial de la ciudad ha provocado múltiples accidentes de tránsito en los últimos días. Los afectados aseguran que las fallas en este servicio se extienden hasta por 8 horas continuas, poniendo en riesgo la vida de los transeúntes que se desplazan por esta zona. Brigitte Mata, afectada por esta situación, comentó que han ocurrido muchos percances en esta vía por la falta de energía y todos los ciudadanos que transitan por este lugar se le dificulta utilizarla por estos apagones que duran hasta 8 horas diarias.
9: En la Bellavista, donde ocurren muchos accidentes debido a causa de la luz, que aquí se va la luz como por 8 horas y quedamos en tiniebla y nos dificulta cruzar la avenida porque no veíamos nada. Hace como 8 días hubo un accidente, una moto venía sin luz y se llevó una chica. La chica se quedó gravemente herida en el hospital, no hubo nadie que respondiera por ella y así sucesivamente. Ya nosotros estamos cansados, nos da miedo hasta de cruzar la avenida porque no tenemos luz en la avenida.
8: De la misma forma, el señor Euclides Martínez, otro perjudicado por esta problemática, señaló que estas fallas en el suministro eléctrico hace congestionar el desplazamiento vehicular, además del tránsito de personas de la tercera edad y niños.
10: Los apagones se frecuentan diariamente todos los días del mundo. Esto se congestiona, aparte de eso, los vehículos, el tránsito automotor, que acarrea a la gente mayor, a los niños que pasan por aquí, que transitan de un lugar a otro.
8: Los vecinos que hacen vida cercana a esta avenida hicieron un llamado a las autoridades municipales y regionales para mejorar el fluido de energía por esta esencial vía, además de supervisar a los vehículos que tengan las luces operativas y así evitar más hechos lamentables. Desde Maturín, estado Monagas, Orlando Chacón, Radio Fe y Alegría Noticias.
2: Agradecemos a nuestro compañero Orlando Chacón por ese reporte. No hay tiempo para más. Agradecemos a todas las personas que nos acompañaron hoy y nos encontraremos nuevamente mañana a la misma hora. Recuerde que todo el día puede estar informado de lo que pasa en el país y a través de nuestra página web www.radiofeyalegrianoticias.com y con nuestros avances informativos cada media hora. Este espacio llegó gracias a la Subdirección de Comunicaciones Wirmelis Villalobo, en la producción y programación nacional Antonio Galindo, en la producción informativa de este espacio Abelardo Rojas, en la asistencia de producción Albani Rodríguez, en los controles Jorge Luis Pérez García, en la conducción de este espacio este servidor Pedro González, acompañados por los periodistas de Radio Fe y Alegría, todos bajo la dirección de la profesora Vidalina Campos. Así que será hasta mañana y buen provecho.
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Unas 5 minutos de la tarde. Iniciamos con esta transmisión de su programa En Este País a través de la señal nacional de Fe y Alegría y transmitiendo también completamente en vivo y en directo para el mundo entero a través de nuestro streaming en la www.radiofealegrianoticias.com. Hoy, como siempre, esta brújula, esta ruta exacta para los emprendedores, los empresarios venezolanos que, pues, de lunes a viernes no sintonizan de una a 2 de la tarde. Lo hacemos posible un equipo de profesionales de la radiodifusión comprometidos con Radio Fe y Alegría Noticias Venezuela en el control técnico y audiovisuales. Fernando Rivas y Estefanía Alvarado en la subdirección de comunicaciones, Wilmelis Villalobos en la coordinación de producción y programación nacional, Anthony Galindo en la conducción. Durante este mes está su servidora Yosimar Pereira. Estamos todos junto a periodistas, comunicadores y emisoras de Radio Fe y Alegría Noticias, bajo la dirección de la profesora Vidalina Campos. Recuerde que también nos puede encontrar en redes sociales. Estamos en Instagram.

0: @radiofeyalegría, pero también en nuestra cuenta @feyalegríab. Tenemos también mensajería de texto y WhatsApp directa para que usted pueda comunicarse con nosotros en cabina, 0424-555-3146, para que nos diga cuáles son esas tendencias, esas ideas de emprendimiento que pues le agregan valor y que son precisamente pues una idea que puede surgir y brindar a largo plazo buenos resultados. En esta Venezuela, pues que no se detiene, cada idea cuenta, cada proyecto suma. Así que a partir de esta hora les damos la bienvenida a este proyecto radial y además también a través de las multiplataformas, una frecuencia donde las tendencias las analizamos, los negocios los impulsamos y a esos emprendedores los ayudamos a que encuentren esa ruta exacta hacia la prosperidad. De esta forma iniciamos con nuestro tradicional recorrido por los principales titulares y noticias que pues están precisamente enlazados hacia el emprendimiento, lo que es tendencia y lo que ha pasado en el mundo entero, específicamente también en Venezuela, referido a este tema. Y comenzamos con bancaynegocios.com. Ellos reseñan que Bloomberg ha indicado que empresario estadounidense vendió su participación en empresa petrolera en Venezuela. Este acuerdo se firmó el pasado viernes por la tarde, poco antes de que el Departamento del Tesoro notificara al abogado del empresario energético Harry Sargin que diversas acciones sobre su empresa estaban precisamente en esta movida. El magnate y empresario energético de Florida aceptó vender sus participaciones en la segunda mayor productora de petróleo de Venezuela tras recibir una fuerte presión por parte de Estados Unidos para ejecutar su salida. Esto, como les mencioné, se publicó a través de Bloomberg, esta agencia de noticias, donde fuentes vinculadas a esta transacción indicaron que el pasado viernes firmó un acuerdo este empresario por $300 millones para vender la compañía sus acciones con las que tenía esta participación minoritaria en la sociedad North American Blue Energy Partners. Pero bueno, las fuentes precisaron que el comprador había sido alguien cercano al empresario venezolano Alejandro Betancourt, quien es accionista mayoritario del consorcio NABE. Así que Harry Sargin estuvo bajo esta intensa presión por parte del gobierno estadounidense, específicamente de su presidente Donald Trump, para que pues ya vendiera esta participación de la empresa venezolana. Vinculado a esto, el Departamento del Tesoro de Estados Unidos congeló estos activos de estas propiedades y una licencia independiente del organismo estadounidense que le permitió al empresario deshacerse de sus intereses en la corporación. Así que apuntaron precisamente a que esta lista de sanciones hasta este fin de semana ya la compañía no operara como si estuviese sancionada, y es quizás justo este punto de partida lo que hizo que este empresario vendiera esa participación en empresa petrolera de Venezuela. Un acuerdo que, como les mencioné, se firmó el pasado viernes por la tarde, pero que cambia mucho la jugada con respecto al tema de las negociaciones en nuestro país en el rubro petrolero. Avanzamos con más, y ellos indican también a través de bancaynegocios.com que Venezuela e Israel han acordado un mecanismo para restablecer relaciones consulares. Así que va a permitir esta continuidad de una cooperación técnica bilateral derivada de esfuerzos de emergencia y recuperación tras el doble terremoto en nuestra nación caribeña. El gobierno de Venezuela ha anunciado que están acordando con Israel un mecanismo de coordinación que permita la prestación de servicios consulares en ambas naciones, y estas relaciones diplomáticas, recordemos, se rompieron hace 17 años, luego que una delegación humanitaria israelí estuviera en el país caribeño por el doble terremoto del pasado 24 de junio. Venezuela rompió relaciones con Israel en enero del 2009 por orden del entonces presidente Hugo Chávez en apoyo a Palestina. Así que ambos gobiernos han han reconocido la importancia del vínculo entre el Estado de Israel y la comunidad judía residente en Venezuela, que constituye un importante puente de amistad histórico entre ambos países. Así lo señalaron a través de la cuenta X de la Cancillería en un comunicado oficial. Esto va a permitir, por cierto, una continuidad de cooperación técnica bilateral que de alguna u otra manera brinda un auxilio o asistencia humanitaria por parte de Israel para las operaciones de apoyo en nuestro país, Venezuela, sobre todo también tras el tema de los sismos. De igual forma, en nuestro país, el alto oficial Elad Edri, de las Fuerzas de Defensa de Israel, ha estado apoyando asesoramiento sobre el manejo de toda la situación y logística referente a este acuerdo de mecanismo para relaciones consulares, esto después de 17 años. Hay más información, y es que Estados Unidos destina 15.5 millones de dólares a Colombia tras terremoto de magnitud 7.4. El Departamento de Estados Unidos afirmó que está preparado para apoyar al gobierno del presidente Abelardo de la Espriella. Así que ellos han anunciado esta ayuda de 15.5 millones de dólares para Colombia tras el terremoto de magnitud 7.4 que estuvo registrado en varias regiones del país. Va a estar destinado este monto a refugios de emergencia, alimentos, protección y evaluaciones de daños causados por ese sismo, una ayuda económica que fue informada por el Departamento de Estado en su cuenta de X. Ellos han expresado su solidaridad con el pueblo colombiano y afirmaron que están preparados para apoyar al gobierno del presidente Abelardo de Espriella mientras se evalúan algunas necesidades urgentes con respecto a esta situación. Además, Marco Rubio instó a los ciudadanos estadounidenses que se encuentran en Colombia a inscribirse en la página web del Departamento de Estado, a seguir las cuentas en redes sociales de la Embajada en Bogotá para obtener asistencia e información oficial. Otras figuras políticas estadounidenses también han expresado su solidaridad con Colombia, entre ellas el senador republicano Bernie Moreno, nacido en Bogotá, quien afirmó que Estados Unidos está listo, está preparado para respaldar en su gran aliado y además también con excelente liderazgo del recién llegado presidente de Espriella. Este terremoto de 7.4 de magnitud, según el Servicio Geológico Colombiano, tuvo su epicentro en la localidad de San José del Palmar, en el departamento del Chocó, situado en la región del Pacífico, aunque la zona cafetera del centro del país fue de las más afectadas por este temblor. Así culmina este recorrido tan importante que hacemos de lunes a viernes por estos principales portales web, hablando un poco sobre economía, emprendimiento y lo que es información en nuestro país. A esta hora hacemos nuestra primera pausa de la tarde. Los invito a que se mantengan allí conectados con nosotros, pero además recuerde que puede vernos a través de nuestra transmisión en YouTube, nuestra cuenta como Señal Matriz, Radio Fe y Alegría Barquisimeto. Ya venimos con mucho más.
1: 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Una y 14 minutos.
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0: Seguimos con mucho más de su programa en este país, completamente en vivo y en directo con Señal Matriz desde Barquisimeto, Estado Lara, y le invitamos a que también pueda visitar nuestro canal de YouTube, pueda suscribirse y compartir todo el contenido, Radio Fe y Alegría Barquisimeto, Radio Fe y Alegría Noticias. Por cierto, tenemos también nuestra aplicación Radio Fe y Alegría Noticias, está disponible para iPhone y Android, también usted puede descargarla para que por allí tenga este contenido multimedia bien especial e importante, preparado por todo nuestro equipo de periodistas, comunicadores, aliados de la red de Fe y Alegría. Son más de 23 emisoras interconectadas en Venezuela entera para poder brindarles de parte de estos profesionales la verdad, la información que está corriendo a través de nuestro país y lo que está pasando en cada rincón de Venezuela. Hablando un poco sobre lo que ha estado pasando y lo que es tendencia en nuestro país, ese reto por parte de Venezuela para impulsar la economía del sector no petrolero. A través del diario de guayana.com.be reseñan que el presidente de la Federación de Cámaras y Asociaciones de Comercio y Producción de Venezuela, Fede Cámaras, Felipe Caposolo, informó que un grupo de empresarios venezolanos fueron a Europa con el fin de manifestar los cambios que están ocurriendo en Venezuela en diversas áreas económicas. También explicaron que visitaron Suiza, Alemania, Francia y Austria, resaltando que gracias a los movimientos empresariales de esas naciones, los industriales venezolanos tuvieron audiencias para dar su mensaje, apuntando que en Venezuela hay oportunidades de inversión a pesar de las dificultades en áreas como infraestructura, servicios, entre otros, por lo que el llamado que le hicieron a las empresas europeas es a invertir en el país, generar empleo y tributación. Ellos destacaron que Venezuela es un país que necesita producción, que necesita avanzar en competitividad, transferencia tecnológica y que se necesita inversión en formación. La formación, muy importante y vital, como siempre lo hemos dicho acá, también elevar las capacidades de nuestros trabajadores venezolanos. Ellos dicen que lo que quieren es que vengan a Venezuela a invertir, que vengan a trabajar con nosotros, que vengan a asociarse con las empresas privadas venezolanas para así poder generar proyectos de desarrollo para el país. Un gran reto que desde allí sea entonces generar empleo, generar capacidades en esa parte de la economía, que es la que le interesa de cara al futuro, porque es la que brinda la sostenibilidad, precisamente, y eso lo dijo Caposolo, de Fede Cámaras, con pues esta descripción de lo que se requiere en nuestro país para el impulso del sector no petrolero. Muy importante esta información, además también como hemos leído en algunos titulares importantes de medios de comunicación nacionales e internacionales, Venezuela todavía tiene esta capacidad para que cualquier sector pueda venir a hacer inversión, hay muchas ideas y a pesar de las dificultades que se han presentado en nuestro país, incluso los emprendedores, empresarios siguen apostando, pero también son un faro para que esos empresarios o esos inversores internacionales puedan venir a pues destacar en esas capacidades y que eso nos pueda ayudar a mediano y largo plazo. Por cierto, a través del nacional.com indican que pues solo 2 de cada 100 emprendimientos han sobrevivido más de 3 años en Venezuela, y es una presentación muy importante que hacen por parte de Monitor Global de Emprendimiento GEM, porque esta estructura empresarial, que a veces suele ser frágil en la alta intención, ha chocado contra un entorno institucional bastante hostil, digamos que la presión fiscal desmedida también no les ayuda, y esa desconexión casi total con el sistema financiero ha sido el llamado de atención que muchos empresarios, la parte industrial, también han hecho al gobierno nacional, porque el ecosistema emprendedor venezolano está registrando este retroceso profundo en ese sentido, y cuando hablamos de inversiones o inversores extranjeros, justo este punto débil es necesario fortalecerlo. Según estos resultados del Global GEM Venezuela 2025, presentados en la sede del IESA, el país perdió alrededor de 1.3 millones de emprendedores en apenas 12 meses. La cifra de personas involucradas en alguna actividad productiva independiente descendió de 2.7 millones en 2024 a cerca de 1.4 millones el año pasado, 2025. Al sumar el comportamiento de 2023, el mercado expulsó a un total de 2 millones de emprendedores en el último bienio. Así que Luis Lauriño, quien es investigador del Instituto de Investigaciones Económicas y Sociales y es de la Universidad Católica Andrés Bello de Venezuela, ha destacado que nuestro país, en el país, ingresó un periodo de contracción estructural tras una breve etapa de estabilización entre el 2021 y 2024. El experto atribuyó este retroceso a una fatiga económica donde convergieron sanciones, la inflación, la asfixia tributaria y la erosión del poder adquisitivo. Es un escenario que ha provocado el auge de iniciativas que se han registrado desde el 2023, que chocan contra la realidad de un mercado interno cada vez más reducido y atomizado. Y bueno, justamente por eso es que en esta fase la idea es que a través de las encuestas o las mediciones de negocios puedan, a través del gobierno nacional y los entes con competencia, tomar decisiones financieras acertadas a corto, mediano y largo plazo, también tomando en cuenta lo que ha pasado en nuestro país tras el doblete sísmico. Todavía vale la pena mirar estas ideas de emprendedores, de empresarios, estos planes de negocio, pero sobre todo un plan verdadero para Venezuela que pueda llevar nuestra economía para pues un ambiente mucho más sano para los emprendedores, empresarios y esto, por supuesto, hacia la ciudadanía entera. Ahora nos vamos con el recorrido trabajo periodístico de nuestros compañeros de la Red Nacional de Radios de Fe y Alegría, periodistas que están en las calles buscando la información. Esta vez lo hacemos con nuestra compañera Francesca Díaz desde Ciudad Guayana. Ella indica que accionistas clase B de Cidor avanzan en mesa de diálogo para acordar el valor de su participación en la estatal. Escuchemos.
5: Hoy miércoles estamos en rueda de prensa con la Comisión Única de Accionistas Clase B de Cidor, quienes van a ofrecer información para los más de 3.000 accionistas clase B que han manifestado su voluntad de venta en el marco de una serie de reuniones con el presidente de la Corporación Venezolana de Guayana, Héctor Silva. Por acá tenemos a Jonis Luna, quien es el miembro principal de esta comisión y nos ofrecerá los detalles.
6: Bueno, hasta ahora tenemos, después de 6 años en la calle de esta lucha, tenemos ahorita, en los últimos 4 meses, una luz en el túnel con la mesa de negociación que tenemos con la CBG. Un planteamiento que ellos están haciendo ahorita como una forma de reembolso a los accionistas de la CBG a través de 3 etapas. Una primera etapa con unos activos propio de la CBG, una segunda etapa con activos muebles e inmuebles de parte del Estado venezolano, y una tercera etapa en pago dinerario. Estamos haciendo algunas exploraciones con los accionistas clase B, vamos a estar haciendo una asamblea extraordinaria en los diferentes sectores de aquí del Estado Bolívar, como es acá en Guayana, San Félix, Puerto Ordaz, vamos a estar después en la ciudad de Pata y finalmente en Ciudad Bolívar. Y en el próximo 25 de agosto tenemos nuevamente la reunión número 30, creo que es, la reunión número 30 con la mesa de negociación con la CDG. También estamos solicitando y le hacemos un llamado al presidente de la CDG, Héctor Silva, para que nos atienda en una segunda reunión. Ya tuvimos una reunión con él en el mes de febrero, para que nos atienda en una segunda reunión, para tratar de ponernos de acuerdo en unos puntos que faltan en la mesa de negociación, que son importantes, como es el valor de la acción, es una de las solicitudes que están haciendo la mayoría de los accionistas, de que definamos de una vez por todas cuánto va a ser el valor de la acción, para saber cuál va a ser el capital accionario de cada accionista y para saber cuánto es el valor de esos activos que ellos están proponiendo en estos momentos.
5: Estos son los avances que tenemos hasta el momento. Es de recordar que la mayoría de accionistas clase B corresponden a adultos mayores que necesitan respuestas con la celeridad posible. Desde Ciudad Guayana, Francesca Díaz para Radio Fe y Alegría Noticias.
0: Gracias a nuestra compañera, la periodista Francesca Díaz, desde Ciudad Guayana, con esta información tan importante de parte de estos accionistas clase B de Sidor. Están avanzando en mesas de diálogo para acordar el valor de su participación en esta estatal. Más detalles a través de la www.radiofeyalegrianoticias.com. A esta hora nos vamos a una nueva pausa. Manténgase allí conectado con nosotros. Recuerde además también que puede seguirnos a través de nuestra cuenta de Instagram, @ Radio Fe y Alegría, @ Fe y Alegría B. Ya venimos con mucho más.
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1: Reportamos a esta hora desde nuestra sala de redacción y les contamos que el programa de las Naciones Unidas para el Desarrollo PNUD proyecta un crecimiento del Producto Interno Bruto de Venezuela de 6.5% para 2026. Sin embargo, también estima una inflación aproximada de 385%. Esto aparece publicado en su reporte macroeconómico de Venezuela del primer semestre de este año. El cálculo de crecimiento incorpora la reducción de medio punto porcentual asociada al impacto inicial del doblete sísmico. El PNUD considera que los terremotos provocaron daños directos de unos 6.700 millones de dólares. Asimismo, señaló que la estimación de crecimiento no incluye plenamente los efectos de demanda derivados de la reconstrucción que podrían manifestarse con mayor intensidad durante 2027. El Programa Nacional para el Desarrollo de Naciones Unidas indicó que la actividad económica venezolana siguió creciendo durante los primeros seis meses de 2026, apoyada principalmente en la recuperación de la industria petrolera, una mayor actividad comercial y el incremento de la disponibilidad de divisas procedentes de las exportaciones. Sin embargo, advirtió que la elevada inflación, la volatilidad del tipo de cambio, las limitaciones del sistema eléctrico y la pérdida acumulada de capacidad productiva figuran entre los principales obstáculos para sostener el crecimiento de Venezuela en el mediano plazo. Más información en nuestra www.radiofeyalegrianoticias.com. A esta hora nos acompañó Alexander Medina. Prosigan en este país.
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2: Una y 30 minutos.
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1: Gracias por mantenerse en sintonía de su programa En este país. Seguimos con muchísimo más información a través de esta bitácora para emprendedores y empresarios con ideas brillantes en Venezuela. Recuerde que puede sintonizarnos a través de nuestro canal de YouTube, como señal matriz Radio Fe y Alegría Barquisimeto, y además también Radio Fe y Alegría. Y a esta hora nos vamos con nuestra entrevista del día de hoy. Tenemos el placer de compartir con ustedes una entrevista especialísima el día de hoy, justamente para compartir con ustedes lo que es tendencia en el mundo del emprendimiento, pero no solo eso, sino también mostrar justamente lo que están haciendo algunas personas en el ámbito empresarial y, por supuesto, cuáles son esas ideas de negocio que están pues ofreciendo a los venezolanos soluciones. Ella es Patricia Valladares Branger, abogado de la UCAP con más de 29 años de experiencia en el sector de telecomunicaciones. Ella es líder del área legal y regulatoria de Net1, amplia trayectoria gremial en Casetel y Fedecámaras, pero no solo eso, sino que trabaja por la igualdad de derechos y oportunidades para la mujer como presidenta de la Alianza Venezolana Empresarial para el Liderazgo de las Mujeres, ABEM, y como directora de Voces Vitales. Bienvenida en este país. Para nosotros un verdadero placer compartir contigo, Patricia, esta tarde.
2: Muchísimas gracias por la invitación. Me encanta ser parte de esta entrevista, especialmente en Fe y Alegría, una iniciativa que es realmente encomiable y que ha sido la franquicia, yo diría, más poderosa que nosotros hemos podido llevar al mundo.
1: Sí, definitivamente hablar sobre emprendimiento, sobre negocios, teníamos que hacerlo contigo, Patricia, por la amplia trayectoria que tú posees, esta evolución en telecomunicaciones y el sector empresarial. Patricia, cuentas con más de 29 años de experiencia en el sector de telecomunicaciones. Como ya lo mencioné anteriormente, pues tú has liderado áreas legales, regulatorias en empresas como Net1. ¿Cómo ha sido la evolución de ese sector clave en el país, y para ti, qué aprendizajes de la gestión corporativa dirías que son indispensables para consolidarse hoy como empresario o empresaria en el país?
2: Nosotros tenemos las mujeres en las empresas. Llegó un momento que no veíamos que teníamos una iniciativa que nos uniera. Teníamos trabas, ciertas barreras para llegar a lo que se llamaba el techo de cristal, se llama el techo de cristal, que nos impide seguir avanzando en nuestras carreras, y teníamos otras dificultades estructurales. Entonces, hace 19 años nos unimos un grupo de mujeres que trabajamos dentro de las empresas, porque con las experiencias compartidas que teníamos en empresas grandes y medianas, podíamos abrirle la puerta a muchas otras mujeres que venían atrás. Entre esta iniciativa que fundó Susana Reina, que trabajaba en multinacional de seguros, ella nos fue dando guías para entender qué fortaleza necesitábamos tener nosotras para avanzar en esas carreras y para no tener que abandonar el rol de la maternidad si no lo queríamos hacer, no tener que dejar las carreras a media, no tener que quedarnos solo en el hogar, sino poder desarrollarnos como personas integrales tal como lo hacen los hombres, a quien nadie le pregunta: ¿usted es papá de cuántos niños? ¿Cómo va a ser para compartir su tiempo con la familia? Nunca se le pregunta cuando lo contratan.
1: Sí, definitivamente esta visión que tú tienes con respecto a la gestión corporativa, regulatoria, creo que para consolidarse como empresario o empresaria, una mujer tiene, digamos, muchos más retos. Patricia, esta visión gremial adaptarse hoy en día. Tú que has estado muy vinculada al trabajo gremial, a estas organizaciones importantes como Fede Cámaras, Casetel, desde tu perspectiva y experiencia, ¿cuál crees que es el valor real de la, de repente, de la asociatividad y el trabajo en gremios? Porque el trabajo en gremios es importante desde las empresas, pero también cuando se busca, por ejemplo, que los proyectos puedan trascender en el tiempo, ¿correcto?
2: Sí, la verdad que el trabajo gremial, yo creo profundamente en el trabajo gremial, he hecho vida gremial en las telecomunicaciones desde hace muchísimos años atrás, y es un trabajo que es necesario para el país, porque ese es el, donde confluyen los objetivos comunes y desde donde podemos tener la fortaleza de llevar esa posición para interactuar con las autoridades e interactuar con la sociedad en general e impulsar los cambios, porque solo no se puede, los cambios nunca se pueden impulsar solo desde una esquina, ni desde una empresa, ni desde una persona natural, una sola persona. Así que en equipo y con los objetivos claros es que podemos hacerlo. El trabajo de las mujeres en los gremios es muy importante. Actualmente tenemos una lideresa espectacular como es Tiziana Polesel en Fede Cámara, primer vicepresidente, que es una mujer con sus valores bien puestos, con una fortaleza y una claridad de, en su norte increíble, y que apostamos a que hayan muchas más mujeres. En toda la trayectoria de Fede Cámara, solamente una presidenta mujer, que fue Alvis Lezama, Alvis Muñoz fue presidenta de Fede Cámara, la única mujer que ha sido presidenta. Y en los gremios están las mujeres muy bien representadas normalmente en todo lo que refieren a las direcciones ejecutivas, que es el quien hace toda la parte operativa, pero las presidentas de las cámaras no siempre han sido llevadas por las mujeres. En Casetel ha sido una excepción, porque las telecomunicaciones siempre han sido muy abiertas a la posición de las mujeres en liderazgo, y hemos tenido presidentas mujeres, aunque siempre somos minoría. Es por eso que seguimos trabajando para abrir esos espacios.
1: Sí, pienso que el trabajo gremial es un liderazgo compartido, Patricia, muy necesario, sobre todo hoy en Venezuela, pero reconocer también a esas lideresas, como bien tú lo decías, porque creo que es una semilla, un puente hacia el futuro y sobre todo lo que necesita nuestro país. Bueno, si hablamos de liderazgo femenino, de equidad, que es una palabra muy preciosa, además de tu faceta corporativa, Patricia, presides la Alianza Venezolana Empresarial para el Liderazgo de las Mujeres, ¿saben? Y, sí. Y eres directora también de Voces Vitales.
2: Desde ADEN, trabajamos, como te digo, con el target de las mujeres dentro de las empresas. Pareciera que no hace falta, porque las mujeres que están, muchas de las mujeres que están trabajando en las empresas sienten que no tienen ningún límite para crecer. Pero cuando estamos en el día a día y ellas llegan a sus casas, el trabajo de los cuidados no está compartido correctamente, porque el trabajo de cuidados no tiene género. Cuidamos no solo a las mujeres, cuidamos, las personas cuidan a las personas, pueden ser a nuestros adultos o a nuestros niños, pero las parejas deben cuidar ambos, el esposo y la esposa, el hombre y la mujer deben cuidar por igual. Sabemos que la mujer como madre en las etapas más tempranas tiene mayor responsabilidad, y por eso hasta la ley le da los permisos no solo postnatales, que también le da al hombre un permiso postnatal de menos tiempo, sino también los permisos de lactancia, que es tan importante la lactancia y ese periodo que estén cercanos la madre y el bebé. Sin embargo, eso no puede ser óbice para que ella siga transitando su carrera, y por eso preparamos el camino desde varios puntos de vista. Desde las mujeres, preparándolas a ellas para que estén empoderadas, tengan claros sus objetivos, se fortalezcan en sus capacidades, tengan independencia financiera, sepan manejar su dinero, porque inclusive las mujeres profesionales de alto nivel a veces delegan en sus parejas todo lo que es la materia financiera de su familia. Y eso es un área muy importante.
1: Yo pienso que el impacto que tiene, por ejemplo, esta inclusión, este liderazgo femenino, en la competitividad, pero el éxito del ecosistema empresarial también viene muy determinado por lo que tú mencionas. Quizás la figura de la mujer como una de liderazgo, eso a la organización le hace muy bien, pero quizás la vida privada de esa mujer se ve impactada directamente por las decisiones que tome o por cómo descuida otras áreas de su vida. Esta conversación está bastante interesante, Patricia, pero a esta hora nos toca hacer una nueva pausa. Te invito a que te mantengas allí conectada con nosotros, porque al regreso vamos a seguir hablando sobre cómo el puente entre el emprendimiento y esa consolidación empresarial para la mujer, con la toma de buenas decisiones, definitivamente va a causar un impacto importante en su vida, en las organizaciones, pero también para nuestro país. Ya venimos con mucho más.
0: Luego de esta pausa, seguimos analizando la realidad y sus oportunidades en este país.
3: Una y 42 minutos.
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1:45 de la tarde. Esto es En Este País, un programa de la Red Nacional de Radios de Fe y Alegría Venezuela, y estamos transmitiendo completamente en vivo y en directo a través de nuestra plataforma en YouTube, Radio Fe y Alegría Barquisimeto como señal matriz, Radio

0: pero es muy fuerte hacerlo solo. Y como mujer más fuerte si tienes a tu cargo las tareas de cuidado. Por eso que, más aún para los emprendedores, necesitan una corresponsabilidad desde el hogar, que tengan con quién compartir esas tareas, incluso las tareas mentales, porque no es solo comprar la cartulina que se la pides a tu pareja o a quien viva contigo en tu casa, sino es que tú tienes que pensar en la cartulina del niño para llevar al colegio. Todo eso te quita tiempo para pensar en cómo avanzar en tu propio negocio o en tu propia carrera. Así que capacitarse y tener el tema de finanzas muy claro y el plan de negocio y mucha disciplina en el día a día, separar una actividad de la otra, es indispensable para avanzar. Si no, se queda siendo una actividad que trae un ingreso extra para el hogar y no muta de un emprendimiento a una empresa.
1: Algo muy importante que mencionabas es esa corresponsabilidad entre la emprendedora, entre la mujer que está en ese proceso de empoderarse, pero también con su pareja, con su familia, para que eso pueda funcionar. ¿Qué le dices, Patricia, a esas mujeres de las zonas de desastre tras el doblete sísmico, que de alguna u otra manera han tenido que, pues, reconstruirse, reconstruir esas ideas de negocio, reconstruir su vida en la medida de lo posible, para poder seguir consolidando esa idea, para seguir consolidando esa marca, pero que está tan cuesta arriba en este momento?
0: Bueno, lo primero que digo es que alabo el liderazgo que las mujeres han sacado en la zona de desastre. La tragedia es una tragedia sin parangón en Venezuela, no ha habido nada igual a eso. Y realmente las personas que han estado constantemente en la zona cero bajando y bien, acompañando a los que están buscando a sus seres queridos todavía dentro de los escombros, han descubierto que hay un liderazgo femenino que ha nacido de esa tragedia, que yo creo que si las condiciones se les habilitan, ellas van a transmitir ese liderazgo también para sus propias vidas y posteriormente para emprendimientos que van a nacer, porque son mujeres que hoy en día están coordinando recursos, que eran mujeres que no tenían ningún tipo de preparación, están coordinando recursos de varias personas, equipamiento, comida, todo eso para poder conseguir, con el objetivo claro de conseguir sus seres queridos. Imagina toda esa fortaleza que han sacado desde el dolor más profundo que puede tener una madre que es perder a un hijo y buscar sus restos. Imagina eso. Esa fortaleza luego encauzada en un proyecto donde le permita a ella rehacer su vida. Es un camino largo y debemos acompañarlas, pero realmente ahí está esa energía y está esa fortaleza. Yo confío en que esas mujeres, paso a paso y con el acompañamiento debido, ellas van a poder rehacer sus vidas.
1: Esa sería como la piedra angular para estas mujeres que desde la resiliencia están tratando de reconstruir sus vidas, pero que como bien lo dices, con el apoyo adecuado por parte de los organismos, de los mismos emprendedores, empresarios, ellas van a poder entonces también capacitarse, pero emprender en varios rubros y esto ayudar también precisamente a estas zonas afectadas. La economía, el emprendimiento en estas zonas afectadas. Bueno, el tiempo en radio y en redes es bastante rápido, Patricia, pero para cerrar nuestra entrevista, dejar un mensaje inspirador a todos esos emprendedores, a nuestros oyentes, gente que nos sintoniza el día de hoy, ¿qué consejo clave le darías a quienes están construyendo camino en el mundo de los negocios en la Venezuela 2026?
0: Bueno, lo primero que diría es que solos podemos resistir un poco, pero juntos somos una fuerza que transforma. Y eso realmente es un mensaje poderoso que sirve para los emprendedores, sirve para los que estamos hoy en día trabajando desde nuestras empresas y todo aquel que tiene un objetivo claro. Desde los gremios, desde las empresas, desde la sociedad civil, que se ha demostrado que con el objetivo común, mira cómo salió adelante. Y imagina con un mejor acompañamiento de las autoridades cuánto podríamos lograr. Así que estamos confiados en la gente, en nuestra gente, que es la que tiene esa fortaleza, y estoy segura de que el día de mañana vamos a reconstruirnos con mayor ahínco y vamos a lograr esos objetivos respetando el dolor de quienes han perdido sus seres queridos.
1: En medio de las dificultades, la fortaleza de nuestra gente venezolana, la resiliencia de

0: de nuestras mujeres venezolanas y ese liderazgo femenino que a través también de mujeres como tú, Patricia, se fortalece. Se fortalece y creo que es básicamente esa semillita que va a hacer que en medio de estas dificultades en la Venezuela del futuro las cosas salgan bien. Así que te agradecemos totalmente por estar acá hoy con nosotros, por compartir estas ideas, tu experiencia y además consejos tan valiosos. Así que quiero que te despidas y además también brindes tus redes sociales para que esas mujeres emprendedoras, esas lideresas de nuestro país puedan contactarte.
1: Bueno, la verdad que nosotros trabajamos desde ABEM, ABEM Mujeres en el Instagram, y lo activamos cuando tenemos nuestros eventos anuales. Somos una sociedad donde, una asociación de mujeres que trabajamos muy orgánicamente y ahí publicamos nuestros eventos anuales. Invitamos a todos a seguir trabajando y a seguir construyendo organizaciones de la sociedad civil que tienen esa fortaleza y que van a ir llegando a los objetivos que todos nos interesan, construir un mejor país basado en valores, ese país que nos merecemos.
0: Ese país que nos merecemos, en este país, Venezuela, tuya y mía. Gracias, Patricia Valladares, por esta valiosa entrevista del día de hoy. Siempre bienvenida a Radio Fe y Alegría Venezuela.
1: Muchas gracias.
0: Y también a ustedes, muchísimas gracias por estar allí con nosotros en esta nueva emisión del 12 de agosto de 2026 en este país. Hoy conversando con Patricia Valladares, bueno, una mujer lideresa de Venezuela que ha tenido amplia experiencia con respecto al tema del emprendimiento, pero también hablando sobre la igualdad de derechos y oportunidades para la mujer. Ella es presidenta de la Alianza Venezolana Empresarial para el Liderazgo de las Mujeres en ABEM y directora de Voces Vitales. Como lo indicó, es importante poder establecer unión como venezolanos, pero también ese papel o ese rol fundamental de la mujer como empresaria, como emprendedora y cómo engrana todo ese trabajo también desde su hogar. Así que todo esto se trata de colaborar, de colaborarnos, y agradecemos a Patricia Valladares y ustedes por estar allí con nosotros en el programa en este país. Recuerde que tenemos nuestra aplicación llamada Radio Fe y Alegría Noticias, que puede descargar y está disponible para iPhone y Android. O como siempre, lo hicimos posible un equipo completo de profesionales de la radiodifusión, también trabajando y transmitiendo a través de YouTube nuestra cuenta Radio Fe y Alegría Barquisimeto como señal matriz, Radio Fe y Alegría Noticias. Hoy en el control técnico y audiovisuales, Fernando Rivas y Estefanía Alvarado. En la subdirección de comunicaciones, Wirmelis Villalobos. En la coordinación de producción y programación nacional, Anthony Galindo. En la conducción durante este mes, está su servidora Yosimar Pereira. Le enviamos un saludo a nuestro querido compañero Rosendre Víez, que está de vacaciones, pero ya para el mes de septiembre se va a estar reincorporando para brindar esta bitácora a los emprendedores y empresarios de nuestro país, estas ideas de negocio para pulir, brindar lo mejor a nuestra querida Venezuela. Todos estamos junto a periodistas, comunicadores y emisoras de Radio Fe y Alegría Noticias, bajo la dirección de la profesora Vidalina Campos. Como siempre, la invitación para que usted pueda sintonizarnos mañana de 1 a 2 de la tarde, compartiendo esta bitácora con respecto a lo que es este espacio, esta conexión diaria con el ecosistema productivo, este radar del emprendimiento, donde la pasión por crear se convierte en una visión de impacto y sostenibilidad para nuestro país. Así que los esperamos mañana a través de la señal de Radio Fe y Alegría Noticias Venezuela.
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6: Buenas tardes, y a esta hora les comentamos que el Ministerio del Poder Popular de Obras Públicas registra un 35% de avance en la restauración del Panteón Nacional. A través de un reporte oficial, el organismo informó que los trabajadores de rehabilitación responden a las afectaciones del doblete sísmico de junio. Las cuadrillas especializadas ejecutan labores de mampostería, impermeabilización de techos y nivelación de pisos bajo la supervisión del Instituto de Patrimonio Cultural. Asimismo, la institución destacó la recuperación de más de 12.000 metros cuadrados de la fachada externa en la estructura histórica. Quien les informó, Albany Rodríguez, Radio Fe y Alegría Noticias.
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4: Una y 58 minutos. 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
2: José Luis Perales, Me Llamas, género balada.

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¿Qué tal, amigas y amigos del centro del país? Muy buenas tardes. Reciban los saludos técnicos y cordiales del ingeniero Jesús Salazar, a cargo de la consola de la 94.3 FM, Radio Fe y Alegría. En la dirección general de la estación, el licenciado Juan Carlos Leal. En la coordinación técnica de Radio Fe y Alegría 94.3 FM, el ingeniero Jesús Salazar, y quien tiene el inmenso placer de hablar para ustedes, Guillermo Cordero Publicor, certificado 16456 de la República Bolivariana de Venezuela. Al aire va Caballo, Rumba y Foglolo. 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Hoy vamos a hacer un bonito especial con una gran figura del canto venezolano. Con el gordito vamos hoy, Julio Camacho, natural del pueblito de La Capilla, de Guanare, Estado Portuguesa, bajo la agrupación magistral del maestro Vicente Bonilla de Acarigua. Se deja escuchar hoy en Caballo, Rumba y Folclore.

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Bueno, vamos a seguir escuchando a este coplero, natural de la capilla, de allá de Guanare, del estado Portuguesa. Emerge Julio Camacho, el indio del pueblito de la capilla. Se deja escuchar hoy en Caballo, Rumba y Folclor, una petición hecha por la señora Corina. Saludos.

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Tienen que movilizarse los vendedores ambulantes de parte de la alcaldía de Rocio para no obstruir el paso ni de los peatones ni de los vehículos. 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
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Vamos a seguir escuchando a este cantante del pueblito de La Capilla, de Guanare, Estado Portuguesa. Emerge bajo la agrupación magistral del maestro Vicente Bonilla de Acarigua. Escuchemos al indio Julio Camacho en Caballo Rum.

2:50 minutos de la tarde. Rápidamente vamos a saludar a nuestros seguidores en diferentes partes y puntos de la ciudad. Familia Méndez nos copia perfectamente a la altura del sector Cuisito. Saludamos y le damos un abrazo para la señora Corina. Y gracias por, bueno, recordarnos este coplero, canta muy bueno, Julio Camacho, del sector de la Capilla, Guanare, Estado Portuguesa. Le toca la el arpa y la agrupación es del maestro Vicente Bonilla, de Acarigua, Estado Portuguesa. Mi saludo. Esta mañana no estuve presente cuando fue por allá por Toripollo porque andaba haciendo una diligencia. Me disculpa eso. Doctor César Muñoz, el saludo para allá, a la altura del sector de la Shopping Espacial, sintonía absoluta. Ramón García nos copia por los lados de Vista Hermosa. Saludamos al señor Alberto García. Nos copia por los lados del aeropuerto. Pico se recupera satisfactoriamente allá en La Morera. Rambo nos copia por los lados de la agropecuaria junto al negrito. Saludamos a Argelia Enrique y Anselmo Vega, el sector Los Aguacates, la señora María. Saludamos también a Fumarola, está el negrito. Saludamos también a Trejo. Saludamos a Javier allá en el sector del Mundial, Javier, a su hijo, a su esposa. Saludamos a Robert Rico en Valle Verde. Saludamos al Curro. Vaya el saludo a Arnoldo Mota, que nos copia por los lados de la calle Mellado. El fiel oyente del programa. Saludamos a la gente en Pastados Vázquez, allá en el sector Los Bagres y en la avenida Los Llanos. 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Saludamos a la gente de Alzazón de Modesta. Vaya el saludo en Puerto Rico a mi tío Victorio, a la tía María Gras. Saludamos a los primos, a las primas. Saludamos a Carico, Renacer del Caricari. 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Saludamos también al doctor de Jan, 92 años el doctor de Jan, no parece, jovencito, por las calles de San Juan de los Morros. El doctor de Jan, el saludo. Hoy me dijo, no, cuando tú naciste yo fui quien atendí a tu mamá. Bueno, imagínese, 92 años tiene el doctor de Jan. Saludamos también a nuestros amigos de la alcaldía de Rocio, la gente de Caterín Guanipa. Vaya el saludo también a la policía municipal. Saludamos al tío Pancho allá en el Jobo, a las primas, a los primos. Saludamos también en el Banco Obrero a Pancho Gómez. Saludamos también a nuestros amigos del sector de la calle Unidad. Y vaya el saludo allá en La Morera al amigo Reyes. Saludamos también a Mil Máscaras. Saludamos a Gallo Negro. Y vaya el saludo también a Benavides, que nos copia por allá junto a Reyes en la placita de La Morera. Vamos a seguir escuchando al indio Julio Camacho en Caballo, Rumba y Folclore.

0: Amigas y amigos del centro del país, hemos llegado al final del programa para el día de hoy, pero antes vamos a reiterar el saludo al maquinista José, siempre nos visita por allá, por los lados de Toripollo. Al saludo para él, fiel oyente pues del programa Caballo Rumba y Folclor. Saludamos también a la nena en el sector La Puerta, la nena hija de un gran amigo, Richard Carrillo, que está por allá por los lados. El saludo también para él allá en el sector de El Castrero. Saludo pues a la nena que nos escucha a full volumen en esa comunidad, entrando a San Juan de los Morros por La Puerta. Bueno, se despiden nuestros anunciantes por el día de hoy. 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Trabajamos para ustedes con mucho cariño en la parte técnica. Estuvo el ingeniero Jesús Salazar en la dirección general de la estación, el licenciado Juan Carlos Leal en la coordinación técnica de Radio Fe y Alegría 94.3 FM. El ingeniero Jesús Salazar, y quien tuvo el inmenso placer de hablar para ustedes, Guillermo Cordero Publicor, certificado 16456 de la República Bolivariana de Venezuela. Esta producción y este programa, bueno, fue a solicitud de la señora Corina, allá en la calle Mellado. Mi saludo, mi cariño y mi respeto para ella y para su familia, al sector de la Mellado, acá en San Juan de los Morros. Vamos a traer un tema. Este es el tema que más le gusta a este indio, al indio Julio Camacho. Lo dijo en una entrevista que le hicieron hace tiempo a través de Venezolana de Televisión. Él dice que el tema que más le encanta a él y que canta con cariño es este tema, Canto para no llorar.
1: Nos vamos, dale ya no, maestro, mientras tú tocas yo canto.

0: Muchísimas gracias. Muy amables.
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2: Ricardo Arjona, acompáñame a estar solo. Género POC.

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1: 3:10.

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1: Isabel Pantoja, te amo. Género balada.

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1: 3:22.

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1: Caro G y Marco.

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1: Seguimos con más noticias en Radio Fe y Alegría. A esta hora, Consecomercio exige un cronograma de racionamiento eléctrico que tome en cuenta las condiciones actuales del país. Reiteraron este miércoles la necesidad de contar con un cronograma de racionamiento de energía eléctrica claro, público y sectorizado en cada uno de los 335 municipios de Venezuela, en medio de la persistencia de fallas eléctricas que golpean la actividad comercial en todo el país. El gremio ha insistido en el pedido desde que en marzo la presidenta encargada, Delcy Rodríguez, activó un plan nacional de ahorro de energía eléctrica ante lo que calificó como un fenómeno climático inminente. El pasado abril, el presidente de Consecomercio, José Gregorio Rodríguez, ya había advertido en rueda de prensa en Caracas que el sector comprende la crisis de generación y distribución eléctrica, pero cuestionó no saber en qué momento en el comercio, en la empresa privada, se nos va a suspender el servicio para planificar y tomar previsiones. En su más reciente comunicado, Consecomercio detalló que las interrupciones constantes del servicio afectan áreas neurálgicas de la operación comercial, la logística de carga y descarga, la paralización de sistemas de facturación y terminales de pago, la pérdida irreversible de la cadena de frío en alimentos y medicinas, y la imposibilidad de operar ascensores, portones eléctricos y sistemas de climatización. El gremio también advirtió sobre el aumento de la vulnerabilidad en seguridad por la desactivación de alarmas y cámaras de vigilancia, así como daños en servidores y equipos por los picos de voltaje al restablecerse el servicio. El gremio, además, subrayó que pese a la falta de suministro, los comercios deben seguir cubriendo costos fijos como nómina, alquileres, seguros y tributos, además de enfrentar penalizaciones contractuales por incumplimientos en tiempos de entrega derivados de la inestabilidad eléctrica.
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5: 3:31. 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
10: Karina, desde mi ventana, género pop.

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1: 3:40.
2: La distancia, interpretado por Reinaldo Armas, género llanera.

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0: 3:52.
1: Vivo, interpretado por la Superbanda de Venezuela, Huaco.
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2: Ya no me dueles más, Silvestre Dangond.

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3: 4:22.

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1: Rey, háblame de ti. Género, balada.

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0: 4:30.
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5: Dormir contigo, Dimensión Latina.

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1: Un verano en Nueva York, Gran Combo de Puerto Rico.

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1: May Bahía y Gracie nos canta Mi Pecadito.

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0: Un detalle en falso. Tema interpretado por Jorge Luis Chacín junto a Kai.

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3: 4:51.
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y alimento su gran embalse con mis hermanas. Pasamos por las turbinas y generamos la electricidad. Cuando el verano está muy bravo, mi densidad disminuye y el embalse se seca y la generación de electricidad se hace menor. Cuídate.

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1: Ana Gabriel, hechizo. Género, ranchera.

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1: Sedúceme, la India.

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1: Ni que los santos te ayuden. Tema interpretado por Jennifer Mora. Género: folclore.

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1: Mai Bahía y Gracie nos canta esta noche, género pop.

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0: 5 y 23 minutos.
1: Últimas palabras. Tema interpretado por los mesoneros.

0: 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Cinco y 30 minutos. 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
1: Gracie, quiero más. Género afrobeat.
2: Algo muy bueno, chiste, la vida pasada.

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1: Leo Dan, ¿cómo te extraño, mi amor? Género, balada.

0: Grande.
1: Gracias, Leo, gracias.
0: Grande, grande.
1: Qué alegría.
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4: Amores como el nuestro. Jerry Rivera.

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1: Guácara, interpretado por Gualberto Ibarreto.
2: Guácara.

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1: 5:52.
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3: Ricardo Arjona. ¿Por qué es tan cruel el amor? Género Bok

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2: Juan Gabriel, Abrázame Muy Fuerte. Género, balada.
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0: Amigos de Háblame Bajito, les saluda Jorge Labrador y también quiero saludar a la Red Nacional de Radios de Fe y Alegría Noticias. Nosotros salimos bajo la dirección de Vidalina Campos, en la subdirección de comunicaciones Guirmeli Villalobos. En producción y programación me acompaña Anthony Galindo, en la producción general Carlota Rojas, producción Ángel y Gamboa. Y en los controles técnicos me acompaña José Rondón desde la ciudad del Tigre, quien les habla Jorge Labrador. También se pueden comunicar al 0412-068-5928, pueden enviar su mensajito de texto, de WhatsApp, por el tema que vamos a tocar el día de hoy, y tiene que ver con el trabajo que vienen haciendo grupos de rescatistas a nivel nacional. Y hoy específicamente vamos a hablar con los amigos de la Brigada de Rescate de la Universidad Nacional Experimental del Táchira, quien nos van a hablar sobre el trabajo que vienen realizando. Además de eso, también todas las acciones que llevaron a cabo en su visita al estado La Guaira, donde estuvieron atendiendo y ayudando también a las víctimas de este doble terremoto que se registró el pasado 24 de junio. Bueno, por acá nos acompañan ya John Lee Lara, quien es coordinadora general del Grupo de Rescate de la UNED, también Juan de Dios Ruiz, coordinador de operaciones, y Omar Méndez, coordinador de instrucción. Bienvenidos, chicos.
1: Bien, profe.
2: Gracias por la invitación.
0: Bueno, gracias, verdad, por estar acá, y que además de eso también nos gustaría pues comenzar, no sé si con Jorly, que es la coordinadora general, de hablar un poquito de cuántos, en estos momentos, cuántos miembros integran la Brigada de Rescate de la UNED.
2: Bueno, actualmente somos 6 miembros activos, es decir, los que ya tenemos más tiempo en la organización, y contamos con 10 miembros nuevos ingresos que están

0: Y ustedes tienen alianzas, ¿no?
1: Sí, claro, nosotros tenemos contacto con la mayoría de grupos voluntarios.
0: Por ejemplo, en el caso de la Brigada de la UNED, ustedes trabajan las 24 horas, hacen turnos. ¿Cómo es el trabajo de ustedes en este caso?
1: Nosotros, pues, como tal, como somos estudiantes, tenemos la forma de llevar lo que se llaman horas de guardia. Cada miembro debe cumplir 3 horas semanales, pudiendo hacer más o pudiendo distribuirse entre los días de la semana. Pero siempre tratando de que haya un miembro activo durante el día dentro de la sede, para que el momento que pase algo haya alguien aquí. Como tal, no tenemos un horario fijo porque es una organización voluntaria, pero sí tratamos de siempre estar presentes en la sede.
0: Ya, ¿y cómo se divide en el trabajo? O sea, técnicamente imagino que hay, bueno, ya tenemos acá un coordinador de operaciones, coordinador de instrucciones. ¿Cómo es el organigrama?
1: Nosotros, pues, formamos parte de lo que es el decanato de extensión, seguidamente lo que es la parte de sociocultural, y tenemos lo que es el asesor académico. Esas serían como las tres primeras partes. Luego está lo que es la junta coordinadora, que está la coordinación general, la subcoordinación general, la coordinación de operaciones, coordinación de instructor y finanzas. Además de eso, digamos que cada miembro tiene cierta responsabilidad, digamos, en la parte logística, en la parte de servicios médicos o en la parte de radiocomunicaciones. Cada miembro activo se le asigna a cada departamento y se encarga, junto con un nuevo ingreso, de llevarlo.
0: ¿Cómo se lleva a cabo, por ejemplo, el proceso? Me imagino que hay un proceso de selección cuando una persona o un estudiante o alguna persona quiere formar parte de la brigada. ¿Cómo es el proceso? ¿Cuáles son los pasos a seguir? No sé quién.
2: A ver, realmente lo que hacemos es, digamos, abrir un proceso de inscripciones durante el cual, sobre todo los estudiantes nuevos ingresos de la universidad y todos aquellos, pues, que se vean interesados durante ese proceso de nuevos ingresos, se apertura primero con una oferta de un curso de primeros auxilios, en donde, digamos, que forma parte de la formación básica, valga la redundancia, de lo que viene siendo nuestras capacitaciones y nuestros deberes dentro de aquí de la universidad y como brigadista. A partir de ahí, pues, empezamos, como todos empezamos, miembros aspirantes, ¿ok? Los aspirantes son todos aquellos que están en proceso de formación inicial y, digamos, que a partir de allí pasarían a otro rango, que vendrían siendo miembros Boston. Ya ellos todavía siguen siendo aspirantes, pero con un grado mayor de responsabilidad y, digamos, de confianza dentro de la organización. Una vez ha pasado cierto tiempo, alrededor de un año, año y medio más o menos, ya ha recibido más formación, se ve que hay compromiso hacia la brigada y que ha cumplido cabalmente con todas sus funciones, pues se sube a miembro activo. El miembro activo ya vendría siendo aquella persona que ha formado durante alrededor de 2, 3 años en la brigada, ya tiene más compromiso, ya puede asumir más responsabilidades y, por supuesto, que ya puede asumir la responsabilidad de dirigir, de liderar a los miembros activos, a los miembros, perdón, aspirantes, y de formarlos a sí mismo. Más o menos ese es el proceso, y se busca que por lo menos tengamos, en el proceso de aspirantes a Boston, tengamos una formación básica que va, como ya dije inicialmente, primeros auxilios, rescate, uso y manejo de cuerdas junto con rescate, radiocomunicaciones, ofidiología, que es un tema aquí, digamos, muy presente en la universidad. Cada rato tenemos que manejar con ofidios, y eso es un tema muy fundamental, digamos, para nosotros acá. Y además de combates e incendios forestales, sabemos que ahorita, pues, hemos estado un poco relajados en ese asunto, pero es fundamental también formarnos en eso, ya que la brigada también nació como una formación, una agrupación de tipo ecológico, ¿sí? Y también para apoyar a los bomberos forestales. Entonces, es lo que se busca inicialmente para formar parte de la brigada. Y, por supuesto, pues, tener las ganas y la disposición de ayudar a los demás.
0: Eso les iba a preguntar, el perfil que tiene que tener el aspirante. Porque, claro, además de la voluntad, pero pueden haber algún, o hay algún tipo de perfil que ustedes digan, bueno, no, sí, mira, tienes las ganas, tienes las intenciones, pero es muy difícil o complicado que pueda ingresar. No sé si les ha pasado esto, ¿no?
2: Pues,

0: A ver, realmente el solo hecho de que alguien permanezca aquí, tenga la motivación, tenga las ganas y de estar en una agrupación voluntaria en donde pues tiene que dedicarle tiempo, tiene que dedicarle atención, además de sus otras muchas responsabilidades que pueda tener, ya para nosotros, para nosotros cuenta como un perfil bastante apto, mucho más allá de las aptitudes físicas que pueda tener una persona que si bien son importantes, también se busca que alguien pues tenga ese compromiso, esas ganas de ayudar y de permanecer y de que la brigada persista, porque es que realmente se busca que esa persona tenga un gran sentido de compromiso y de pertenencia hacia la agrupación. Pero sí, evidentemente también las personas que encajan con eso son aquellas personas que tienen un perfil más hacia la vocación de servicio, son personas responsables, digamos que tiene cierta disposición a, bueno, de vez en cuando pasar un momento de adrenalina, pero también que se plante bien ante ese tipo de situaciones. Entonces, eso es lo que se busca, ¿ok? Ya después. El otro tipo de aptitudes que son ideales para el mundo de rescate se van formando acá, porque realmente ninguno nació hecho para esto, pero nos vamos formando, nos vamos capacitando con la finalidad de lograrlo.
1: A nivel de capacitación, Omar, por lo menos de formación, tú estás encargado de la coordinación de instrucción. ¿Cómo se lleva a cabo esta formación?
2: La formación interna del personal de la brigada, como dijo Juan de Dios, comienza desde que el muchacho llega o la muchacha firma, se mete en la planilla, coloca todos sus datos y allí comenzamos a capacitarlo progresivamente en diferentes áreas, desde primeros auxilios, combate a incendios y progresando a espacios confinados, materiales peligrosos, y esto es a lo largo del tiempo. Y no solamente es en la parte operativa, también es en la parte administrativa para gestionar los desastres y a diferentes escalas. Entonces, todo este proceso va tanto a nivel estatal como nacional e internacional, ya que recibimos capacitaciones por parte aquí de miembros reserva de la brigada, miembros que están por fuera del país, capacitaciones internacionales, porque hay áreas que a veces el Estado no alcanza a abarcar y toca buscar instructores allá afuera para nosotros dar un buen servicio a la comunidad, a poder encarar cualquier situación que se presente, requerimos capacitarnos en muchas áreas y por eso buscamos capacitaciones externas. Y siempre buscamos eso, ser lo más integrales posible, porque la situación nunca va a avisar ni la hora, ni el día, ni qué tipo de situación es. Entonces eso es lo que buscamos, capacitar a todo el personal en diferentes áreas y en el más alto nivel.
1: En estos momentos están llevando a cabo algunos talleres, cursos, en esta planificación que ustedes llevan a cabo. Tengo entendido, bueno, que también está finalizando el semestre, pero no sé si la brigada se mantiene fuera también de lo que es la parte académica en el receso docente, sigue igual esto funcionando o cómo se maneja.
2: Sí, la brigada sigue en su funcionamiento normal, capacitando y prestando el servicio, porque aunque no hayan clases, aún en el campus de la universidad hay eventos como los actos de grado, alquiler del teatro, etcétera. Entonces, pues la brigada siempre presta el apoyo a las diferentes direcciones de la universidad y además que en la sede están los equipos. Entonces, ante cualquier emergencia que se presente y haya que salir a un incendio, aquí están los uniformes, los muchachos que estén de guardia salen, ya sea acompañando a Protección Civil, a bomberos, etcétera. Y el proceso de formación también se mantiene. Ahorita estamos sacando a los muchachos que ingresaron este semestre y vamos preparando a los que vienen el siguiente semestre, que va a ser dentro de aproximadamente un mes y medio.
1: Tengo entendido que hace poco dictaron también uno de primeros auxilios, ¿no?
2: Sí, tuvimos un taller de primeros auxilios que fue para el Colegio de Odontólogos y prácticas constantes de primeros auxilios con los muchachos nuevo ingreso, para ir puliendo todas esas habilidades que han recibido en la teoría.
1: Quieren también alianzas con otros organismos, por ejemplo, Protección Civil. Incluso algunos de ustedes también forman parte también de Protección Civil, ¿verdad?
3: Sí, claro, la brigada desde el año 1988 forma parte de lo que es la lista de grupos voluntarios adscritos a, en ese momento, de Defensa Civil, actualmente Protección Civil Táchira. Y pues también, sí, nosotros, pues nosotros tres somos funcionarios y pues de ahí mediante la coordinación de instrucción de allá, pues también nos, digamos, nos aliamos para la formación de los muchachos nuevos.
1: ¿Cómo hacen ustedes que son estudiantes del UNED? ¿Cómo hacen para poder dividir el tiempo entre el estudio, la brigada de rescate? Porque ¿cuántas horas hombres semanales pues dedican ustedes a la brigada? en este caso, dentro y fuera de la universidad, ¿no?
2: Ok, ahí es muy variado. Comúnmente las capacitaciones buscamos que sean fines de semana o nocturnas. Por ende, buscamos estar las 24 horas del día en lo posible, y así en caso de un accidente de vehículo, etcétera, a las 11, 12 estaremos aquí practicando, nos llaman y salimos. Entonces siempre buscamos eso, la distribución, porque la persona que ingresa y es estudiante de OME no solo viene a la brigada, sino que también se va a graduar como profesional en algún momento. Entonces siempre fomentamos eso. Dedícale a tu carrera, sé un profesional, y la brigada te va a ayudar a impulsar eso. Entonces vas a salir con una especialización y con una formación integral increíble. Vas a salir prácticamente con dos carreras en el tiempo de una sola.
1: Eso es bien importante a nivel de brigada, a nivel de agrupación, porque forma parte, claro, de lo que es el decanato de extensión, y también es una unidad académica, ¿no? O sea, hay una unidad de crédito, también tengo entendido, ¿no? También en el caso de la brigada, ¿no? O sea, que el estudiante también, pues, lleva a cabo como una formación, pero a la vez también las actividades que realiza, pues, tienen una evaluación, ¿no? Si forman parte de la UNE, ¿no? Si son estudiantes de la UNE.
2: Sí, claro, como lo dijo Josly, nosotros estamos inscritos a la Coordinación de Cultura y allí al Decanato de Extensión, Vicerrectorado Académico, y así como excursionismo, danza, teatro, cineclub, somos una agrupación extracurricular, solo que le exigimos un poco más a los muchachos, ya que de ellos va a depender la vida de alguien en algún momento. Pero sí, entonces ellos reciben el beneficio de la unidad de crédito, acceso directo al comedor, y los beneficios que goza cada miembro de la brigada.
1: Por ejemplo, si hablamos un poquito de historia, bueno, hablemos un poquito sobre quiénes fueron los pioneros de este proyecto, ¿no? De esta brigada.
3: En la UNED. Bueno, la brigada comienza en el año 1976 bajo la batuta del licenciado Alfredo Yasco y un grupo más de jóvenes que tenían un sentido conservacionista. La brigada en su inicio no fue... digamos, dirigida al mundo del rescate, sino que tenían la idea de ayudar en lo que era la conservación de las zonas verdes del estado, ayudar a los bomberos en incendios forestales, que pues es una problemática que siempre afecta al estado en los meses de sequía. Y pues siguieron avanzando hasta que tomaron el rumbo del rescate, porque también eran personas que tenían ese sentido de protección civil. Incluso el licenciado Alfredo Yasco, que es el que tenemos como nuestro fundador, pues fue director de lo que fue Protección Civil y también fue comandante en bomberos. Entonces, pues fue tomando ese rumbo. Igualmente, pues es una organización que siempre se ha destacado. Formamos parte de lo que es Protección Civil desde el 88, pero también fue la primera organización en el estado Táchira en ser evaluada y acreditada para formar parte de lo que es la Federación Venezolana de Rescate. Entonces, pues ya este año son 50 años de funcionamiento.
1: ¿Y cuántas atenciones, manejan alguna estadística de cuántas atenciones, digamos, han hecho, se han registrado desde, bueno, digamos, desde su fundación?
0: Bueno, realmente es un poco complicado porque los registros, digamos, que se han perdido durante el tiempo. Sin embargo, podemos hablar de que la brigada, alrededor de sus 50 años, ha participado en más o menos 60 eventos.

0: realidad que nos encontramos, o sea, tú ves las fotos, pero una vez te encuentras con esa realidad, es totalmente distinto. Fue digamos, que cuando nos bajamos del avión, estábamos en la parte más alta de la montaña rusa, y cuando llegamos allá, sin duda alguna, fue el bajón más grande de lo que al menos fue en mi vida. Ver a las personas tan desesperadas, ver la situación, pues, tan catastrófica, porque incluso eso se queda pequeño para todo lo que se vivió, pero sin duda alguna te puedo decir que para todos nosotros y para todos los que participamos, fue una gran experiencia en cuanto a aprendizaje, en lo emocional, en lo físico, hasta en lo espiritual, te puedo decir.
1: Yo siempre pregunto eso, porque es que es cuando tú dices que fue un cambio, tal vez, ¿no? Un cambio, un antes, o tal vez ustedes eran antes y ahora son otras personas después de haber vivido esto, ¿no? ¿Qué cosas les cambió en esta experiencia?
0: Bueno, si yo empiezo yo, y yo siento que cada uno de los
1: Sí.
0: muchachos tiene que decir su parte. Sin duda alguna, yo puedo decir que a partir de la brigada yo soy otra persona, pero esta experiencia, digamos que también fue un punto de inflexión en toda mi vida. ¿Qué cambió? Bueno, pues la manera de apreciar el tiempo, de apreciar las personas a quienes te rodean. Ojo, que ya uno estaba consciente de que nuestro tiempo aquí es limitado y que tenemos que aprovechar y querer a todos los que tenemos alrededor, pero allá fuimos todavía aún más, a un paso más allá de lo que eso significa. Entonces yo te puedo decir que al menos en esa parte, lo de aprovechar el tiempo con las personas que estamos, en las cosas que aprendemos, que eso fue una de las cosas que más me marcó, porque cuando yo llegué aquí yo sentí que pude haber hecho más. Y sin duda alguna eso también iba como parte de lo que fue nuestra preparación. Y yo dije, cónchale, a pesar de que hice cursos respecto a esto, yo siento que pude haber hecho más, haberme preparado más, tanto en lo técnico como en lo físico, para haber ayudado a más personas allá, haber respondido de una mejor manera. Eso en cuanto a mi experiencia.
2: Bueno, por mi parte igual, ¿no? El ver las cosas de cerca tal vez enseña más a apreciar lo que uno tiene día a día, pero desde la parte de miembro de la brigada o de personal de estudiantil de la universidad, pues uno lo ve diferente. Más que todo la parte humana, uno lo ve desde el lado de la preparación, del que nos falta, del que aprendimos y el que vamos a hacer ahora. Igualmente, por lo menos yo que soy ingeniería civil, para mí fue como, digamos, un choque de realidad de la responsabilidad que se tiene al momento de una edificación o del diseño de cualquier estructura que contemple tantas vidas. Digamos que fue uno de los temas que más me afectó. Y pues nada, eso, tomar la decisión de regresar con otros pensamientos, con ganas de prepararnos de diferentes maneras, de que la gente que no fue, pues vea que esas cosas pues pueden pasar aquí y que realmente es cuestión de tiempo.
3: Sí, bueno, para mí fue como un catalizador. Eso aceleró, como dice Juan de Dios, el apreciar el tiempo, el compartir, el qué hacer, el lograr las metas, enfocarse en que esta vida es una sola y hay que vivirla de la manera correcta y ser feliz en lo que se pueda. Y también en la parte profesional, como dice Josly, es el tener en cuenta la responsabilidad, que es la preparación, la cultura, el conocimiento previo, el compartir ese conocimiento, ya que fue fundamental. Si hubiéramos tenido algún evento cercano, hubiéramos estado mucho más preparados, como dijo Juan Diego, físicamente, técnicamente, hubiéramos hecho más, porque todos nos quedamos con eso. Podíamos hacer más, queríamos hacer más, y llegamos acá y quedamos con eso, en que podíamos hacer más y queremos hacer más. Y por eso seguiremos trabajando y buscando capacitaciones, mejorando, entrenando, y cada vez nos posicionamos más porque quedamos con ese mal sabor de podíamos un poco más.
1: Eso les quería preguntar, por lo menos.
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4: 6:30.
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0: tienen el recurso humano. Yo considero que hay el recurso y tal vez la formación, pero si ustedes complementan esto con los equipos, bueno, de verdad que sería maravilloso, ¿no?
1: Claro, ahí sería lo ideal, porque como dice Juan de Dios, allá habían muchos equipos y por lo menos aquí estudiantes de la UNED realizándote trabajo de opción de grado, ellos han hecho cosas como unas guías de la vida, sensores sísmicos. Entonces, si tuvieran una correcta conservación, un mantenimiento preventivo, son equipos que la brigada puede utilizar en estos casos. Y o también la adquisición que puede tenerla, no solo para la brigada, sino para la universidad como tal, ya que son equipos que le pueden servir a los estudiantes de ingeniería civil, a los mismos de agronomía, producción, para el estudio de los suelos, para la topografía. Entonces, son equipos que se pudieran adquirir y dar un gran apoyo en estos casos, en estos desastres.
0: ¿Cuánto tiempo duraron en La Guaira, muchachos? ¿Cuánto?
1: Alrededor de unos 8 o 10 días.
2: 10 días, 10 días.
0: Ocho.
2: Nosotros, el día que llegamos fue un jueves, y ya pues observamos que, bueno, gran parte de los trabajos pues de rescate de personas con vida pues ya se habían acabado porque ya había pasado, digamos, ese tiempo de gracia en donde podemos encontrar a personas con vida. Y pues bueno, aún así habían sitios en donde se podían encontrar personas con vida siempre y cuando ustedes hubieran contado con los equipos. Evidentemente esa parte la tomaron las comisiones internacionales que contaban con los equipos adecuados para detectar y para trabajar en los sitios en donde se detectaron personas con vida. Entonces, en vista de eso, nosotros empezamos a ver de que, bueno, ya está llegando más gente, se están acabando los recursos, capaz, si sigue llegando más personas y nosotros estamos aquí con, digamos, las ganas de trabajar, pero ya no podíamos salir y eso por ciertas restricciones, pues decidimos regresarnos al octavo día, exactamente. Duramos unos días en Caracas. Digamos que bajamos un poquito la tensión allí y ahí sí tomamos la decisión de regresarnos para acá. Pero sí, más o menos entre 8 días, 8 o 9 días duramos nosotros allá. Lo que pasa es que perdimos un poquito la noción de los días porque no, fue muy loco. O sea, de verdad veíamos que se nos pasaba lento los días, pero se nos pasó re rápido la semana. Fue una percepción de tiempo demasiado, podría decir, ilógico, diferente a la que uno está acostumbrado. Pero fue ese promedio de tiempo.
0: Y ustedes se quedaron en unos campamentos en la misma zona, ¿no? Estuvieron ahí.
2: Sí, fíjate, llegamos a un sitio que, bueno, era un campo de golf, al campo de golf de Caraballa, si no me equivoco, al campo 1. Y cuando llegamos allí, pues bueno, realmente no había nada, nosotros simplemente llegamos allí con esterillas y dijimos, bueno, pues vamos a colocarnos acá. Y extendimos nuestras esterillas y ahí empezó todo. Ya las horas siguientes empezaron a llegar materia militar con sus hospitales, me recuerdo muy bien el seguro, el hospital de móvil que montó el seguro, y en torno a ese campo se empezó a concentrar una gran cantidad de material y de recursos humanos que, bueno, a partir de allí se conformó el campamento principal de Caraballa, que era donde, bueno, despegan los helicópteros con heridos, donde estaba la mayor cantidad de ambulancias, donde había un gran punto de acopio y de atención a los damnificados. Entonces, sí, fue en esa zona, pero hay que decirlo, cuando nosotros llegamos no había prácticamente nada, y que, cuando nos rodean los Andes, es decir, todos los conformamos el equipo de la región de los Andes, fuimos de los primeros comisiones de cuerpo de seguridad en llegar a esa zona. Entonces, prácticamente que llegamos a trabajar desde cero en Caraballo.
0: Igual ustedes se metieron en los escombros, estuvieron ahí buscando, ayudando, moviendo. Más o menos, ¿cuál fue la tensión principal que ustedes llevaron a cabo?
2: Bueno, pues mira, Jolly, la compañera, ella quedó en el COE, en lo que es el puesto de comando de incidentes. Ella quedó allí con un equipo de trabajo en donde, bueno, pues tuvo la experiencia de ver cómo se gestionaba a gran escala, a escala macro, un desastre de estas magnitudes con comisiones internacionales, una comisión mixta, un mando unificado, se puede decir. Y Omar y yo sí bajamos al punto principal de atención. Recuerdo bien que esa noche pues nos asignaron de una vez las horas de rescate y pues bueno, sí, esencialmente las primeras horas nos dedicamos a lo que fue el rescate, sí, que son la extracción de personas con vida bajo las escombros y la recuperación, que es la extracción de cuerpos sin vida bajo las escombros. Esas fueron nuestras primeras labores. Te puedo decir que, bueno, participamos en las primeras horas en unos 4 o 5 rescates. Lamentablemente algunos, una vez que se rescataban bajo los escombros, caían en parada cardíaca por el tema del síndrome de síndrome compartimental. Otros sí lo logramos extraer con vida. Y ya después de ahí nos fueron dando funciones mixtas, entre ellas evaluación, atención de personas lesionadas. Entonces, digamos que día a día nuestras funciones iban cambiando. Eso es lo que te puedo decir.
0: Vamos a hacer una pequeñita pausa, muchachos, ya en la última parte del programa. En la segunda parte quiero hablar un poquito sobre este proyecto, un proyecto que tienen ustedes acá de mitigación de riesgo, tengo entendido, ¿no?
1: Lo lleva a la universidad y pues nosotros estamos de apoyo.
0: Están apoyando, exactamente. Bueno, vamos a hablar un poquito sobre esto al regreso de Háblame Bajito.
3: 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Seis y 40 minutos.
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0: Bien, ya estamos de vuelta en Háblame Bajito. Seguimos acá hablando sobre la función valiosa que cumplen los grupos de rescate a nivel nacional. Y en esta oportunidad estamos hablando con la Brigada de Rescate de la Universidad Nacional Experimental del Táchira, donde pues los chicos también vivieron una experiencia bien interesante que les cambió la vida, como ellos mismos lo señalan, durante la zona del desastre, en la zona del desastre donde se registraron gran parte de devastación por estos dos terremotos el 24 de junio. Yo les preguntaba, bueno, sobre todo lo que ustedes pudieron haber hecho, sobre cómo brigada, pues también consideran pues que les hace falta. Ya ustedes habían comentado también sobre lo que es la gestión de riesgos. Y en esta oportunidad, entendiendo la magnitud del problema y lo que ustedes vivieron, regresan a la universidad con muchas ideas también, con muchas ganas de seguir aportando, ¿no? Y hay un proyecto que está ya como evaluándose dentro de la universidad. Me gustaría que nos hablara un poquito sobre esto para que los que nos están escuchando a nivel nacional puedan también entender un poco de qué trata este proyecto de, creo que es de mitigación de riesgos, ¿no?
1: El rectorado de la universidad conforma lo que es la Comisión de Gestión Integral del Riesgo de la UNED con el objetivo de crear una UNED segura, no solo en la parte sísmica, porque ahorita todo el mundo se enfoca en los sismos, pero sabemos que el riesgo puede ser cualquiera, puede ser químico, físico, biológico, social. Entonces, la UNED tomó esto igual como un catalizador para impulsar el movimiento de la gestión integral del riesgo en el campus de la UNED por ahora. Entonces, lo que busca esta comisión es presentar un proyecto ante la universidad para lo que es la mitigación, reducción, preparación y acción en caso de los diferentes eventos adversos que se puedan presentar, no solo en el campus principal, sino también en las diferentes unidades de producción que tiene la universidad distribuidas a lo largo de todo el estado Táchira. Entonces, ahorita se está trabajando en ello, en este proyecto que se va a presentar ante el rectorado y posteriormente buscar lo que son alianzas con otras universidades, con Fumbici, con Protección Civil, retomar la que estaba antes, y así aumentar el alcance de este proyecto que lleva a la universidad para marcar la diferencia con el antes. Es fundamental el antes. El después, ya pasó el desastre, ya las personas afectó. Pero si manejamos muy bien el antes, las personas afectadas van a ser menos, las estructuras colapsadas van a ser menos, más personas se van a salvar. Entonces, por eso queremos enfocarnos en el antes, la prevención y preparación. Y claro está, sin dejar olvidada el durante y el después. El ayudar durante el desastre y en recuperarse, que la comunidad sea resiliente, la comunidad universitaria, tanto las zonas aledañas a la universidad.
0: ¿Cuáles son esas áreas o sectores, por lo menos prioritarios, que han identificado en el diagnóstico de riesgo que, bueno, sustentaría este proyecto? Porque, bueno, no solamente estamos hablando de terremotos, de sismos, sino de otras, digamos, de otras áreas que son importantes que sería bueno incluir acá, ¿no?
1: Claro, bueno, como lo comentó Juan de Dios, la universidad es un área rodeada de una zona muy verde. Entonces, el riesgo biológico es latente con lo que son los ofidios, himenópteros. Además, Táchira es conocido por los deslizamientos, los corrimientos de tierra, los movimientos de masa. Entonces, como todo el mundo anda con el boom del momento del sismo, olvida todos los demás riesgos que hay. Entonces, lo que queremos es englobar a todos, por eso es la gestión integral de los diferentes riesgos que se puedan presentar. Entonces, pueden ser inundaciones, quizás no aquí, por la inclinación que tiene Pueblo Nuevo, pero sí lo que es Barrio El Río, El Corozo, porque el plan es que este proyecto se extienda, ya sea dándole apoyo a la brigada para que la brigada atienda, o ir a las comunidades y capacitarlas, prepararlas, llevar sistemas de alerta temprana de la mano de Protección Civil, que este proyecto crezca para ayudar a las comunidades, otras universidades, empresas, y tener un gran alcance.
0: Claro, me imagino que este proyecto pues incluye también todo lo que es capacitación, además de eso, insumos, dotación, ¿no? Me imagino yo que también pues...
1: Sí, para las comunidades lo que son la dotación de los sistemas de alerta temprana, ya Protección Civil tiene un proyecto en marcha, entonces sería buscar el convenio con ellos para que ese proyecto aumente, sea más rápido, sea más eficaz y más eficiente, y junto con los sistemas de alerta temprana que mantendría la universidad, los reportes meteorológicos, las estaciones que tiene el Táchira distribuidos en diferentes zonas para el caso de las inundaciones, Así.
0: ¿En qué plazo tienen estimado proyectar o hacer este proyecto? Bueno, ¿tienen listo ya, va a estar listo este proyecto más o menos?
1: Es complicado porque abarca mucho. Como es el riesgo, riesgo es todo. El aeropuerto de Paranillo está aquí al lado, un accidente aéreo es muy viable, los laboratorios de química de la universidad, los deslizamientos, entonces las estructuras tan grandes que tiene la UNED. Entonces es muy amplio, pero la estimación sería estar presentando, con el favor de Dios, dentro de unas 3 semanas, estar presentando el proyecto ante el rectorado para que lo aprueben en el Consejo Universitario.
0: Y bueno, también imagino que viendo lo que ustedes observaron en el desastre en La Guaira, estamos hablando de inversión económica importante, ¿no? Me imagino yo, para poder dotar muy bien a una brigada.
1: Sí, porque primero, capacitación. Las capacitaciones internacionales, con estándares internacionales, como es la metodología en SARAC, son capacitaciones costosas que requieren o el viaje del personal a otro país o la traída de los instructores para el país. Y aparte, podemos estar capacitados, pero no están los equipos. Entonces los equipos también es costoso. Y por lo menos nos costó mucho allá, que había que caminar cuadras, cuadras, cuadras, cuadras, cargando peso, bajo el sol, horas y horas. Entonces también la adquisición de vehículos es fundamental para mover al personal los equipos. Entonces nos dimos cuenta que eso también es muy importante, no solo los equipos, para penetrar la estructura, estabilizar. Entonces, es mucho, como tú dices, es mucha la inversión que hay que hacer.
0: A mí me llama mucho la atención, por lo menos en el caso de los temblores, en el caso de los sismos, bueno, que fíjate lo que sucedió ahorita en Colombia, que lo sentimos acá en San Cristóbal, que en la zona andina, y muchas personas, yo me acuerdo, lo han dicho, bueno, es que la diferencia, por ejemplo, de un sismo en una zona costera como La Guaira, donde el terreno es totalmente diferente, bueno, yo he hablado con muchas personas, igualmente todos podemos estar afectados desde el punto de vista estructural, porque hay personas que dicen, bueno, pero también depende de la construcción de la edificación, que cuente con buenos materiales, que esté bien tenga buenas bases. Igualmente, ante un sismo, tal vez pueden haber estructuras que estén muy bien hechas y todo, pero igual no hay que tener estas normas antisísmicas en cada zona, ¿no?
2: Bueno, realmente hay que tener muy claro el contexto del país. Pues Venezuela, digamos que la parte de construcción de infraestructuras ha mermado demasiado en los últimos años. Y podemos decir de verdad que más del 90% de las edificaciones actuales son de vieja data. La última actualización de la norma sísmica venezolana fue en el año 2019. O sea, si lo vemos desde esa parte, la mayor parte de las estructuras son construidas antes de esa norma, por lo tanto no cumplen los estándares de la norma Covenin actual. Pero la parte del terreno claramente sí influye mucho. Además de que Venezuela pues no ha construido, digamos, edificaciones gigantes, las casas y las viviendas que se construyen actualmente, muchas se construyen sin esos

0: para poder monitorear el tema de los sismos, ¿no? Sería importante también, por ejemplo, en el caso de la UNED, ¿no? No sé si de tener como estos centros de monitoreo locales, ¿no?
1: Sí, sería lo ideal, pero como tú dices, la inversión es muy grande. Entonces, ahí sí sería que la universidad se plantee para formar un instituto sismológico, adquiera los equipos y comience a colocar las estaciones portátiles para estar chequeando los movimientos. Y ahí, pues, mejorar lo que es el sistema de alerta temprana de la mano con lo que es Protección Civil Táchira y el Cuerpo de Bomberos.
0: Eso es bien importante también para poder tener un registro, como por lo menos en estos días estaba hablando con representantes de la Universidad de Oriente y ellos también tienen un centro allá, pero fue totalmente desvalijado durante la pandemia y no tienen forma de monitorear, por lo menos en el caso de Sucre, que es una zona demasiado sísmica. Estamos hablando de que esta zona andina donde tenemos la falla de Boconó y donde no sé, además, me imagino que hay otras fallas también que se conectan, ¿no? En este caso, ¿no?
1: Sí, bueno, sería lo ideal que la universidad contara con eso. Sin embargo, tenemos la noticia de que hace relativamente poco se instaló un punto de monitorización sismológica aquí en Protección Civil Táchira.
0: Ah,
1: Y
0: ok.
1: sí, bueno, lo que dices es completamente cierto. Además de la falla Bocono, que digamos que es una de las más activas acá en Venezuela, tenemos varias fallas presentes. De hecho, por toda la costa, si no me equivoco, la falla que discurre frente a La Guaira, Choroní, todo lo que es el litoral. Se llama la falla El Pilar, que sin duda alguna, pues también es una de las que hay que tener en cuenta. Y también, evidentemente, en la región oriente de nuestro país, sobre todo lo que son los estados, el estado Sucre, Anzoátegui, ya tienen, digamos, un historial bastante amplio de lo que son eventos telúricos en esa zona, debido a sus fallas tan activas y que, pues bueno, quizás sus suelos y la forma en que se han construido ya han hecho que estos fenómenos, que no se les puede llamar fenómenos desastres naturales, sino que estos fenómenos han desencadenado en desastres, ¿ok? Digamos que es algo que se ha hablado mucho y es que lo que mata no es el terremoto en sí, sino son las estructuras mal colocadas y mal diseñadas.
0: En el caso, por ejemplo, ya Protección Civil en el estado Táchira está llevando a cabo unos simulacros de evacuación, que incluso sonaron unas alarmas, creo que fue hace algunos meses que se hizo uno. ¿Han pensado, tal vez con la universidad también, en el caso de la universidad, hacer otros simulacros de evacuación, digo, ante estos últimos movimientos sísmicos?
2: Sí, realmente es algo que nos hemos estado planteando justamente esta semana. Digamos que antes de realizar el simulacro se debe realizar la capacitación de las personas con las que los vamos a hacer para especificarles con ellos cuáles son las salidas de emergencia, qué tienen que hacer, por qué no correr, hacia dónde dirigirse y luego sí realizar el simulacro. En octubre, que es el mes de protección civil y el mes de la prevención del riesgo, siempre se hacen, al menos por parte de protección civil, siempre se realizan los simulacros en escuelas, pero nosotros queremos hacerlo dentro de la universidad. Aunque es complicado, digamos, porque pues son muchos estudiantes, diferentes materias, diferentes horarios, que si tienen parcial o no, tenemos planteado realizarlo con una población que consideramos vulnerable de la universidad, que son los niños que están en los cursos de inglés los días viernes y sábados. Entonces,
0: Okay.
2: pues es algo que estamos planteando la formación permanente para que ellos nos den el tiempo para las capacitaciones y realizar el simulacro de salud.
0: Finalmente, chicos, bueno, ya culminando el programa y bueno, gracias también por la atención, que yo sé que a veces es complicado por los horarios también, ¿no? Pero para cerrar, ¿cuál es el mensaje que ustedes le hacen a la comunidad en general? Bueno, también al sector privado. A todos los aliados internacionales, las autoridades universitarias, para apoyar lo que es la operatividad de la Brigada de Rescate de la UNED.
1: Bueno, sin duda alguna, pues lo principal es que cada quien tome la iniciativa desde su casa a tomar una cultura de prevención, a tomar una cultura frente a la mitigación y disminución del riesgo. Esto es algo que se repite y muchas veces a las personas les suena molesto, pero ya después de que estamos viendo tantas situaciones, ya las personas están acatando mejor esta información. Y sin duda alguna, pues es el mejor momento para empezar a tomar esas decisiones de tener un maletín de emergencia, maletín de supervivencia para que

0: me ayude a sobrevivir durante las primeras 72 horas. Este tipo de medidas, digamos que son las primeras que recomendamos, así como también identificar los espacios que ellos consideren dentro de sus casas, dentro de sus comunidades, para, digamos, que sean seguros o que sean de riesgo para ellos, no solo ante eventos telúricos, sino también ante eventos de otras naturalezas, como por ejemplo inundaciones, deslaves, entre otros. Por otro lado, pues también quisiéramos hacer el llamado a todas aquellas personas que nos están escuchando, en que si saben, si conocen de una organización voluntaria en su comunidad, lo mínimo que le pediríamos es apoyo a cada una de esas organizaciones. No de repente a la Brigada UNED, porque gracias a Dios pues contamos con un gran apoyo que es por parte de la universidad que nos cobija, que nos protege y que poco mucho pues nos ha dado esa supervivencia. Pero aquellas personas que cuenten con organizaciones voluntarias en sus comunidades, apóyenlas, sosténganlas y digamos que manténganlas como un hito o como un gran valor en sus comunidades, ya que son de gran apoyo, ya lo vimos en La Guaira. De hecho, si algo que nos trajimos de La Guaira es eso tan bonito que tienen en una comunidad, si no me equivoco, en Timotes, en el estado de Mérida, que mantienen su brigada de rescate activa. Es una organización voluntaria en la cual incluso cuentan todavía con un vehículo del año 89, y nosotros lo veíamos y no creíamos que estaba en tan buen estado y tan operativo, y era porque la gente de la comunidad apreciaba y consideraba importante el mantener su equipo, que era el equipo
1: Claro.
0: de rescate Chumaru, que si alguno de ellos nos están escuchando, pues un gran abrazo de aquí de la Brigada de Rescate. Entonces, no las descuidemos, no las dejemos morir y tengámoslas allí como un gran valor dentro de nuestras comunidades.
1: Bueno, yo me acuerdo que en el sismo, en el último temblor, yo estaba viendo las vigas de mi casa y uno empieza a pensar, bueno, pero ¿qué hago? ¿Dónde me voy a meter? Claro, fue un poco largo y uno empezó a ver el movimiento, no, bueno, no sé si ustedes pudieron percibirlo, no sé si estaban en la universidad, pero uno va pensando, ¿dónde? ¿Qué hago? Yo incluso vi los videos ahorita de Colombia y vi incluso una familia que se metió en un baño. Y todos se metieron en el baño, se habla de los baños. Entonces, claro, a veces esa cultura, claro, tampoco hay personas que dicen, no, pero es que en un momento de eso uno no piensa y uno lo que hace es pegar la carrera, ¿no? Entonces, esa cultura sísmica no la tenemos.
0: Totalmente cierto. Bueno, de esto se podría discutir mucho, pero es que el tema es que muchas de las recomendaciones se dan es cuando los edificios.
2: Alma Llanera, interpretado por Oscar de León y el Pollo Brito, género. 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
6: Detalles, Oscar de León.

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1: El amor no pide permiso.
2: El país sigue y seguirá difícil, complicado, aun si esa comisión mixta hace un buen trabajo y aterriza en la hoja de ruta necesaria para reconstruir el país. Nada será inmediato, pero no podemos renunciar a la esperanza de construir un país más humano. No podemos abandonar nuestras posibilidades de extender la mano al que la necesita, así sea con un saludo amable. Para poder seguir caminando a favor de otros y de nosotros mismos, necesitamos también reconocer con humildad inteligente que nos necesitamos. Reunirnos con nuestra familia con tiempo de calidad para que nos sientan cercanos. Reunirnos con vecinos, aunque sea para tomarnos un café o para contar alguna anécdota chistosa sobre esos apagones. Reír reduce angustias. O para ver qué hacemos por el bien común en la comunidad. Reunirnos en la parroquia, rezar el rosario, rezar junto a otros, ayuda también a sentirnos acompañados, aunque no conozcamos a ese que tenemos al lado. Por supuesto, si tenemos la bendición de pertenecer a alguna organización de esas que están siempre haciendo el bien, es súper útil. Aislados, nos invade la desesperanza y se nos nubla la mente.
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5: Aunque ahora estés con él. Tema interpretado por Ricardo Montaner.

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Canta La Melodía Perfecta junto a la Superbanda de Venezuela.

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2: Venezuela, Gaita y Llano, interpretado por Neguito y Miguel Díaz.

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Tan solo quiero, tema interpretado por Jorge Luis Chacín.

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2: Diablo Suelto, interpretado por Miguel Siso y Proto López.

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